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Bien, continuamos con más música, escuchamos el tema con Billy Joel, Piano Man. Continuamos, bueno, son exactamente ya las 7:10, 7:10, vámonos con Bon Jovi. Y esto es Bed of Roses, ¿verdad? O Cama de Rosas, en su versión en español. Vámonos, yo regreso.

¿Qué buen tema escuchamos? Por supuesto, a través de Sol Estéreo. Y bueno, vamos a seguir recordando más música, música bonita. Y a las 7 con 17 minutos es el momento de escuchar a Journey, ¿verdad? Don't Stop Believin'. ¡Qué buen tema vamos a escuchar a continuación! ¡Vámonos!

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1: Bien, continuamos con más música. Vámonos con más de la programación 7, ya con 37. Y es el momento de escuchar a Pink Floyd, ¿verdad? Y esto es un clásico. Así que, bueno, vámonos con Another Brick on the Wall. Vámonos.

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3: Seguimos recordando más música. Vámonos con Ann Lee y esto es Two Times. Con son exactamente ya las 20 horas con 2 minutos.

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Bien, escuchamos el tema con Britney Spears, Lucky. Bueno, ese tema que, pues, uno de los sencillos más icónicos también de Britney Spears, que fue lanzado el 25 de julio del 2000. Y bueno, este tema, la canción narra la historia de una famosa estrella de Hollywood, ¿no? Llamada Lucky, que parece tenerlo todo. Y hablamos todo en el tema, en sentido de fama, riqueza, belleza, pero al llegar la noche siempre siente esa profunda soledad, ¿no? Que de alguna manera se siente incomprendida. Su famoso estribillo que dice la canción, ¿no? La parte donde lo dice: "She's a lucky, she's a star, but she cry. Bueno, es lo que dice prácticamente, ¿no? Que ella es bonita, es una estrella, pero que llora y llora, ¿no? De una manera incontrolable, inconsolable. Entonces, pues, este fue el tema. Muy bonito, por cierto, ¿no? De hecho, en el video se puede ver precisamente donde aparece los medios de comunicación, de espectáculos, tomándole foto, ella feliz, saludando en el día, pero llegando la noche todo

Cambia, ¿no? Y eso también es algo muy cierto que ocurre en el medio artístico, ¿no? La verdad que esto no se dice tanto, pero hay quienes así viven su vida, la verdad que sí. Esta canción fue escrita y producida por los legendarios productores Max Martin y Rami Kawop, ¿verdad? Ellos son grandes, grandes escritores de la música pop. Así que bueno, ahí está este tema. Así que bueno, pues ahí está, ya lo escuchamos a través de Sol Estéreo 89.9, recordando más música. Vámonos con más y esto de Linkin Park y esto es Fade. Vámonos.

Qué buen tema escuchamos con Linkin Park. Bueno, ahí está. Y bueno, vámonos con más música. Ya a las 8:16, 8:16. Vamos a escuchar a continuación de Rasmus y esto que nos dice In the Shadows. Vámonos.

Bien, escuchamos el tema con The Rasmus in the Shadows, ¿verdad? Ese tema que, pues, un éxito increíble de esta banda de rock alternativo, ¿verdad? The Rasmus, que fue lanzada en el 2003, para ser exactos, en enero del 2003, y bueno, fue el sencillo, ¿verdad?, de su quinto álbum de estudio, y es Dead Letters, ¿verdad? Y bueno, un gran tema de esta banda que ahí conocimos, y bueno, también, ¿verdad?, esta agrupación que es finlandesa, bueno, pues también, ¿verdad?, nos ha regalado más temas, precisamente, ¿verdad? Y bueno, la verdad que esta canción, pues ahí tiene mucho significado, la verdad que sí. Bueno, pues ahí está, vamos a continuar con más música de Rasmus, y esto es Culpable, así que bueno, vamos.

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Escuchamos el tema, por supuesto, con Kelly Clarkson, ¿verdad? Y bueno, vamos a ir con más música, seguimos con la programación porque, bueno, esta noche estamos, mire, compartiendo música, pero mire, de la que llegó para quedarse y que trae buenos recuerdos. Vamos a escuchar a Madonna, Material Girl, por eso exactamente ya a las 8:37.

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1: Muy bien, llegando a la parte final de la programación de un servidor, pero recuerde que en punto de las 9 continúa también con mis compañeros hasta la 1 de la mañana, ¿sale? Así que bueno, ahí está para que usted también siga con la mejor música, la mejor programación. Muchísimas gracias, que tenga una excelente noche. Nos escuchamos el día de mañana en punto de las 5 de la tarde.

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0: ¿Qué onda, amigos de Cozumel? ¿Qué tal? ¿Cómo están? Espero que se encuentren muy bien el día de hoy. Sean todos bienvenidos nuevamente a su programa favorito de La Hora Friki. Muy buenas noches a todos, me presento, yo soy su amigo, compañero, locutor, Valocar. Y como cada noche no me encuentro completamente solo, no, estoy con nada más y nada menos con mi amigo, compañero, locutor, Emma. Muy buenas noches, Emma, ¿qué tal? ¿Cómo estás?
1: Hola, ¿qué tal? Pues no estoy funado, no, la verdad. Oye, la verdad es que nunca me había, o sea, nunca había conocido a un compa. Tengo compas que lo han funado en Facebook, en WhatsApp, en donde sea, pero nunca boletinado.
0: Ey. Está cañón, ¿verdad?
1: No, pues no sí. Pero ¿qué tal, Carlos? ¿Cómo te fue en tu fin de semana? ¿Vas a ir mañana a dar el grito?
0: Ya, oye, mañana es el grito.
1: Ey.
0: Oye, te juro que no sabía. Apenas mi chofer
1: designado.
0: Yo tengo chofer, claro que sí, tengo chofer.
1: Claro.
0: Me dije, mañana vas a ir al grito. Y yo, ¿cuál grito? No, pues allá. Yo, noche sí hay.
1: Así tú, y tú con tu vino, ¿no? Así. No sabía, ¿no?
0: No sabía. En este mundo aquí, en esta ciudad llamada México, no sabía, ¿eh?
1: Esta ciudad, este país.
0: Perdón.
1: Corazón no conocía sobre sí. Eso. Estás mal.
0: Ahora. Bueno. Pero bueno. Todo bien, todo tranquilo, la verdad, me alegro. Ahí. Van saliendo cositas, van llegando cositas. ¿Qué?
1: Nada.
0: Hora. Pero bueno, así es, amigos. Hoy, lunesito, 14 de septiembre. Mañana, grito, 16, pozolito. ¿Y qué más?
1: Pozole, fiesta, piñata.
0: Bombitas,
1: lamentablemente.
0: Eso me da ansiedad.
1: Eso me molesta. A mí no me da nada, pero pues me molesta, la verdad.
0: Es molesto.
1: Sí, la verdad se ven nacos. No sé, sus bombitas. Sí.
0: Nambre. Inicio de semana.
1: Inicio de semana.
0: Quiero regresar el viernes, Emma.
1: Sí.
0: Inicio de semana. Yo creo que mañana no hay clases.
1: Mañana no hay clases.
0: En efecto.
1: Así es.
0: Ojalá así sea. Manifiesto. Pero bueno, así es, amigos. Hoy, lunesito 14 de septiembre. Tenemos chismecito. Tenemos también una buena lista de reproducción. Al igual de que vamos a seguir ahí, Emma, con la venta de boletos gratis. Venta de boletos gratis de cine. Creo que sí. 100% gratis. Hoy vamos a estar regalando los últimos boletos para que ya se le queden, ya se vayan y ya que Emma no vaya a ver al cine nada de lo que quiera. Sí, yo creo que sí. Por envidioso.
1: Ah, ya fui a ver la de Edificio Cero. ¿Cómo se llamaba?
0: Zona Cero,
1: sí.
0: ¿Y qué tal?
1: Me gustó mucho.
0: Te lo dije. ¿Cuánto te das?
1: El final, la última escena, es como que muy de Hollywood.
0: El final.
1: Los últimos cuatro segundos, de verdad dije, ¿qué es esto? O sea, de verdad, es de verdad tanto rollo para que al final me digas, sí, o sea, de que... Hollywood. O sea, muy de Hollywood, ¿sabes? Muy, no sé, no me gustó. Pero bueno, todo lo demás se desarrolló bien. Ajá, si no hubiera aparecido esa escena de 4 segundos al final, yo hubiera dicho,
0: el final.
1: Perfecto, está bien.
0: Cuéntame el final. Claro que sí. Pero bueno, así es. Yo digo que vamos primero una cancioncita, Emma, para aquí alegrar la nochecita. Después, pues, cuando regresemos, vemos el tema de la regalación de boletos. Y chismecito. Ya digo que sí. Vamos con algo para alegrar la noche. Algo de Chitose Morinaga. 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
6: ¡Ey! Son las 9:19, vamos con más de Lara Friki, todavía no se vayan porque vamos iniciando. Y de primera mano ya tenemos ahí un saludito que dice, buenas noches, un saludito para Chiquis Triquis, claro que sí. ¡Ay! Emma. Nervioso.
7: Bueno, yo creo que...
6: Un saludito para el Chiquis Triquis que me está escuchando en casita.
7: Son de otro lado, son
6: de... Le tronó la orejita al Emma. Pero bueno, vamos a seguir aquí, amigos. ya me escuché, ya se sonrojó. Pero bueno, vamos a seguir con más. Y dinámica rapidita para los boletitos. ¿Cuál sería la dinámica, Emma?
7: La dinámica, yo digo que nos digan cuál es, ¿qué espera más? ¿El Legend of Zelda, Ocarina of Time o el GTA 6?
6: Yo creo que es su videojuego favorito mejor.
7: ¿Cómo?
6: Que nos digan cuál es su videojuego favorito.
7: No, el juego más esperado.
6: ¿Qué es? Oye, bueno, sí, es que en este año llegan nuevos juegos, ¿eh?
7: Sí, para octubre
6: llega Gears of War Día E.
7: Ajá, sí.
6: GTA.
7: DJ, ¿no?
6: Sí, GTA.
7: GTA, el Ocarina of Time.
6: Y ya no me acuerdo.
7: Y ya no se ve. Ah, el Minecraft Dungeon 2.
6: Ah, Minecraft Dungeon 2, sí. ¿Qué más?
7: No me acuerdo qué
6: se
7: más.
6: Se me olvidó todo. Sí, tengo Alzheimer prematuro, perdón.
7: Sí, luego es tu, según es tu mero mole.
6: Sí, ¿verdad? Se fue la onda. No. Sí, yo creo que sí, amigos. Que nos manden ahí el número de WhatsApp de cabina, 987-103-3679. Repito nuevamente, 987-103-3679. ¿Qué videojuego esperan con ansias en este año? Ahí fácil y rapidito, platíquenos. ¿Cuál es el videojuego que esperan con más ansias? Ya dijimos nosotros algunos, pero para ustedes en lo personal, ¿cuál es el más esperado? Ah, también el nuevo Call of Duty Modern Warfare 4. Claro que sí. Si no mal recuerdo... ¿qué otro había? No, ya ni me acuerdo. Pero sí, hay bastantes juegos que están por llegar. Así que coméntenos cuál es el que más esperan. Pero bueno. Vamos a seguir con más. Vamos ahora a hablar de chismecito de lo que ronda ahí en el mundo del espectáculo, en el mundo de los videojuegos, en el mundo del cine. Y de primera mano vamos a hablar de Fortnite, ¿no?
7: ¿Cómo vas con Fortnite? Sí, hace falta un poco de Fortnite en la vida.
6: ¿Cómo vas con Fortnite, hermano?
7: La verdad es que no he jugado. Tengo que decirte, no he jugado. Carlos, he estado ocupadísimo, de verdad.
6: Qué bueno.
7: Muy,
6: qué bueno.
7: Muy ocupado. Gracias a Dios he estado ocupado, pero pues.
6: Qué bueno. Me alegro. Pero bueno, vamos a hablar rapidito de Fortnite y es de que tenemos colaboraciones nuevas. Adivina.
7: Black Clover, eso sí lo vi.
6: Black Clover, no.
7: Una
6: no
7: próxima sabía. Colaboración, ¿no? Que hay con Black Clover y One Piece.
6: Te adelantaste, papi.
7: Pues, pues, ¿para qué me preguntas entonces?
6: Déjame te cuento. Pues resulta que ya tenemos las primeras impresiones ahí de Sora, uno de los personajes de Kingdom Hearts. Básicamente del universo de Disney. Ya tenemos ahí ese personaje. También va a llegar una VTuber, una creadora de contenido VTuber titulada llamada Iron Mouse, algo así. Y también tenemos el nuevo vistazo a Pac-Man, que llegará como mascota de Fortnite, disponible el 18 de septiembre. Ya merito, va a llegar Pac-Man. Este está bonito.
7: ¿Sí?
6: Está todo chiquito,
7: ¿ya hay
6: todo
7: fotos?
6: Sí.
7: ¿Va a tener patas o no va a tener patas?
6: Sí, va a tener patas.
7: Ah, no me gustaría. Entonces, me gustaría así nada la abuelita. Ahí.
6: Ah. Sí. Pero no solo eso, porque entre ellas también se hubieron filtraciones, ¿eh? Se filtraron algunas colaboraciones como la de Final Freddy's, porque al fin va a llegar. Y también una colaboración con lo que siempre has querido, Emma. Con el One Piece. Con Juan Piz.
7: Sí, claro, ya todos sí. Mis pavos que he guardado por fin. Me los gastaré. Mal gastaré.
6: Puedo jugar dos días y dejar de jugar.
7: No, hombre, yo la verdad es que

0: Fíjate que he estado medio ocupado porque he estado atendiendo asuntos personales, he estado saliendo,
1: ¿Buenos
0: viniendo,
1: o
0: pero
1: malos?
0: pues
1: ¿Estrenando
0: buenos.
1: la Toyota?
0: No es, pero sí he andado con el carro.
1: Pero
0: He
1: sí me
0: estado.
1: sí, sí me expliqué.
0: Sí, he dado mi vuelta y he tenido que ver los papeles y esas cosas, pero pues
1: Qué bueno.
0: ya por fines de semana ya todo está
1: Una
0: libre.
1: 4x4, qué bueno.
0: Sí.
1: 16. Qué
0: Sí.
1: bueno. Pero bueno. Así es, amigos. Ahí tenemos esas colaboraciones. Esperemos que lleguen
0: Me
1: muy pronto.
0: sorprende cuánto que sepas cuánto es 4x4.
1: De hecho, fíjate, un dato curioso es de que me gusta mucho la matemática, la física y la química.
0: Sí, no se te nota que
1: Exenté.
0: sepas nada.
1: Exenté con 10. Matemáticas, cálculo, trigonometría, física y química. Facilito.
0: No te creo nada, Carlos.
1: No me creas. No hay dudas, tampoco pruebas.
0: Pero depende igual, porque si me dices que lo hiciste en primaria, Carlos, igual te pasas de lanza.
1: No, no, no, fue en la prepa, fue en la prepa.
0: ¿Cuál prepa?
1: ¿Qué te importa? Pero bueno, vamos a seguir con más. Y es de que también oficialmente se dice que la serie de Scooby-Doo Orígenes ha terminado su rodaje. Y recordemos que este llegará en el año del 2027 para la plataforma de Netflix. Recordemos que va a salir una nueva serie, versión live action de Scooby-Doo. Ya veremos qué nos traen. Por otro lado, oficialmente también A24 será el encargado de la película de VHS ambientado en el universo de la Fundación SCP. Y tienen programado su estreno para el año 2027. Esa sí la espero con ansias, Emma. Uf. Para los que no saben, las películas de VHS, no me refiero al cassette, simplemente es un. Bueno, se está inventando este nuevo género, por así decirlo, aunque es un género tipo cámara en mano o básicamente found footage, así se dice, ¿no?
0: Sí.
1: De metraje encontrado, como pues como si fuese real, ¿no? Pues resulta que el universo de VHS trata de metrajes encontrados en cassettes, por así decirlo, de VHS, donde cuentan historias breves de fantasmas, cosas paranormales, extraterrestres, monstruos, etcétera, etcétera. Muy interesante, la verdad. Si no han visto la saga de VHS, véanla. Solo recomiendo que es para mayores de 18 porque sí está un poco fuerte. Tiene varias escenas para 18 años, ¿va? Aparte de que la Fundación SCP, para los que no saben qué es la Fundación SCP, es básicamente otro universo donde, como su nombre lo dice, es una fundación que se dedica a proteger, resguardar y asegurar anomalías que puedan, pues básicamente, ser una amenaza para la humanidad o para el mismo universo. Está muy interesante ya que tienen diferentes tipos de monstruos y bueno, van a sacar una película basada en esto. Muy interesante, creo que muchos fans o todas las personas que conocen el universo de los SCP, creo que esperan esta película con muchas ansias, entre ellas yo. ¿Sí o no, Emma? ¿Tú
0: Sí,
1: también?
0: bastante.
1: Qué bueno. Por otro lado, amigos, es de mi agrado informarles que el día de hoy ya tenemos disponible el nuevo capítulo de Linternas ahí en HBO Max del universo de DC Comics. Claro que sí. Emma,
0: Mande.
1: vamos con la canción, ¿no? Regresamos
0: Dale, vamos con
1: rapidito. Mucho
0: una.
1: bla bla bla, mucho pop.
0: Hágale, pues.
1: Sí. Ahora vamos con la canción, Emma. Digo, amigos y Emma. Vamos con algo de Koichi no Kendo, algo que a la gente le gusta, algo titulado Haiyoro Konde. Vamos a ver.

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0: con 31 minutos. 31 minutos, qué buena serie, ma. 31 minutos. Pero bueno, sigamos con más de Dora Friki. Muy buenas noches. Ya estamos de vuelta. Y ya tenemos aquí unos mensajes. Dice: hola. Ah, no. me confundí el Lola con el Halo. Dice: Halo Campaigning. Eso quieren mis hijos. Ajá. ¿A qué hora sale el Gears of War día E? Chis, ya había mandado ese. El Gears of War sale, si no me recuerdo, por ahí de octubre. Si no me recuerdo, creo que el 20 o el 30. Pero por ahí sale. Ya me edito. Un mes más o menos. El Halo ya salió. Está gratis en el Game Pass. Bueno, si tienes Game Pass, en Xbox. Claro que sí. Ya salió, pero pues igual te la hacemos válida, no pasa nada. Ahí con transmisión 7903. Un saludito. En un momento más nos comunicamos contigo y te damos tus boletitos. Aquí dice también: buenas noches, friki. Soy el nene consentido para desearles felices fiestas patrias. Y para comunicarme, ya que mi mamá me pide que me duerma temprano por las clases. Ok. Desafío el miércoles. Ah, que desfila el miércoles. Órale.
1: Así es. Tienes que dormir, si no.
0: Que no tiene clases mañana. Mañana no hay clases.
1: No, hombre, pero sí tiene que estudiar, si no va a quedar como tú, Carlos.
0: Ora. Pero bueno. Boletinado. Dice: el videojuego más esperado es Star Wars Zero Company. Oye, sí es cierto. ¿Cuándo sale? Tú que eres fan de Star Wars, Emma.
1: De hecho, no.

0: sabía que había un juego de Star Wars próximo.
1: No, hombre. Tú que eras fan y no, no, no, no, me fallaste, ma. Se me cayó un ídolo.
0: Zero Company, no sé, fíjate que no sabía.
1: Sale, según. Sí, tengo entendido que sale, creo que este mes.
0: Pero es un juego que es tipo de como que poner de estrategia, de poner tus monos, o es un juego de verdad, creo así que es como
1: shooter.
0: El Fallen Order.
1: ¿Quién sabe? No sé, no soy fan de Star Wars, bro. Pero pues, pues ahí tú eres el fan.
0: No, ya leí que es de estrategia el juego. Ah, es bueno. Un juego donde pones ahí como tipo Clash of Clans o algo así.
1: Ah, bueno. No posible.
0: Sí, está, con razón no había escuchado de él.
1: Pero bueno. Por otro lado, tenemos un saludo. ¿Lo quieres decir, ma?
0: No tengo un celular. Mándalo tú, por favor.
1: Dice: buenas noches. Saludos para el equipo de béisbol Marineros de Cozumel 13-14. Que fueron a jugar hoy a Playa del Carmen. Ya tenemos quinto local. Esperamos su apoyo para Marinados de Cozumel. Dirigido por Don Chivo. A mí no, marineros, ya tenemos equipo de casa, buenas noches. Ah, chis. No, pues felicidades.
0: Felicidades, felicidades. Que nos inviten al próximo partido, que nos inviten, ¿no? Que no nos queden unos boletitos, una entrada, así de que.
1: Van a dar comida, yo voy.
0: Así, una playera de fans número uno, nosotros ahí gritamos y todo.
1: Tú gritas, yo no.
0: Como los fans de BTS ahí, de que. ¿Saben? Yo ahí estaremos.
1: Ey, GPI, GPI, como dice la chaviza. Ahora. Pero bueno, pues ahí un saludito. No sé si quería boletos, pero pues mejor para los que no, para los que no han jugado, ¿no? Pero bueno. Hay un saludito. Vamos a seguir con más. En fin. Y como he dicho, vamos con más noticias. Y ahorita igual damos otra dinámica.
0: Ok.
1: Sí, sé que oficialmente una nueva serie animada de el videojuego de El Diablo. De El Diablo. Está desarrollando por parte de Netflix. Oye, qué buena, ¿eh? Fíjate que ahora que lo pienso, todas las series que ha hecho Netflix en cuestiones animadas, no live action, o sea, normal, en cuestiones animadas le ha ido muy bien, ¿eh? Hay muy buenas series animadas de Netflix. Por ejemplo, la de LOL, la de... ¿Cómo se llamaba esta chica? La de... la del personaje de LOL, se me olvidó, del universo.
0: ¿De dónde?
1: De LOL, de League of Legends. Esta chica de... Ay, se me olvidó su nombre.
0: Jinx, ¿no? Jinx.
1: Ajá, la Jinx, ¿qué se llama?
0: ¿La de pelo largo azul?
1: Sí, sí, sí, pero Jinx, ¿cómo se llama, ¿no? ¿Cómo se llamaba la serie?
0: Ah, Arcane.
1: Arcane.
0: Arcane.
1: Ya.
0: Yeah. Sí. Estaba rebuscando mi memoria, así como que...
1: sí, pues... No soy fan, pero sí. Ha hecho buenas series, por ejemplo, esa, la de Arcane. Ha hecho la del... Dead, Love and Robots.
0: Ah, igual. Sí, cierto, está muy buena, esa serie. Si no la han visto, está buenísima.
1: Entonces te digo, ha hecho muy buenas series Netflix en cuestiones animadas y más de videojuegos. Ahorita que va a sacar esta del Diablo, del universo de Diablo, y entre ellas también es oficial, Netflix va a desarrollar varios proyectos, entre ellos juegos de Sega, como una nueva serie animada de Sonic. Ey. Una película live action de Crazy Taxi y otra película live action de Stranger Than Haven. Ahí lo tenemos. Así que espero con ansias saber qué sale por parte de Netflix.
0: A ver si es una buena chamba.
1: Ey. Pero bueno, por otro lado, hoy, amigos y amigas, he de comentarles y decir feliz cumpleaños a Halo Reach, ya que cumplen 16 años del lanzamiento de este increíble juego titulado Halo Reach. Porque Halo
0: murió en Reach.
1: En efecto. Qué casualidad, ¿no? Y es mes patrio, Halo. Mañana grito. Ojalá salgan fans mañana ahí a pegar el grito en el Zócalo, ¿no? ¿Te imaginas? Que griten: ¿estás listo?
0: De hecho,
1: estoy mañana, listo. ¿Y tú?
0: De hecho, mañana en Playa del Carmen va a estar Sin Bandera. No sé si conoces a Sin Bandera. Quédate un poquito aquí.
1: Cri, cri, cri,
0: ¿no?
1: Cri.
0: No conoces. Bueno, básicamente mañana va a dar un concierto en Playa del Carmen. Y sabes, me da lástima que aquí en Cozumel no haya de verdad buenos artistas. De seguro van a sacar por trillonísima vez una banda de que es homenaje a Cumbia Kings o a la Sonora Santanera. No sé, van a traer a alguien. Ni van a ser los originales, ¿sabes? Y es lo que me molesta. Pero bueno, pues a ver qué tal. Esperamos que traigan buen artista. Como el de Carnaval, hace como 5 años, creo yo, que trajeron a Chayanne.
1: ¿A la Chaya?
0: ¿A Chayanne, sí?
1: Ah, a la Chaya.
0: Chayanne.
1: A la Chaya.
0: A nuestro papá Chayanne.
1: Mi tío. Pero bueno, vamos por otro lado. Y es de que oficialmente, amigos, Demon Slayer Castillo Infinito llegará a Netflix este 28 de septiembre. Este Netflix ya se está convirtiendo en el nuevo Canal 5.
0: De hecho, ya está Crunchyroll ahí. En Crunchyroll ya desde hace rato está ahí, ¿no?
1: Sí, Castillo Infinito. Sí. Te digo, pero pues ahorita va a llegar a Netflix. Para los que no tienen Crunchyroll. Pues te digo, se está volviendo el nuevo Canal 5. Ahí cuando pasaban y al terminar, terror bajo la tierra. ¿Te acuerdas?
0: Sí.
1: Que por cierto, un dato curioso, ya están empezando a poner en el canal 5 de ¿cómo se llama? Avengers Endgame, Infinity War, la guerra infinita igual.
0: ¿Ah, sí?
1: Sí.
0: Sé que luego tiene la versión extendida, ¿no?
1: Vi una publicación en Facebook.
0: Ok.
1: Donde dice, en Canal 5 ya vamos a tener Los Vengadores, Infinity War. Y al terminar, terror bajo la tierra. Sí.
0: Qué buenos tiempos.
1: Ay. Pero bueno, por otro lado, también el día de hoy se cumplen 4 años del estreno de Cyberpunk
0: Edgerunners.
1: No sé inglés, perdón. También el día de hoy es el aniversario 41 de Super Mario Bros. Muchas felicidades al italiano plomerito. Pero bueno, dinámica. ¿Qué dinámica hacemos?
0: No sé, yo ya te dije una, tú a ti te falta.
1: De nosotros saludo, dice. Buenas noches, podrían saludar al amor de mi vida, Víctor Manuel Arce Díaz, que hoy cumple años. ¡Órale! De parte de su esposa, Patricia Rodríguez. Igualmente, un saludo a ustedes ahí en cabina por su día del locutor. Saludos, les escuchamos acá en la colonia Cozamil. Un saludito ahí y felicidades al señor Víctor Manuel Arce Díaz. ¿Cuándo se cumple? Que inviten el pastel.
0: Que digan ahí feliz cumpleaños.
1: Manden la dirección, ahorita vamos.
0: Sí, ahorita le caemos en la trocona.
1: Sí.
0: Aquí dejamos música y vamos allá un rato.
1: Hoy es día del locutor, Emma. ¿Qué vas a regalar?
0: No, ¿qué me vas a regalar tú a mí?
1: Un chicle.
0: ¿Qué? No, hombre.
1: Nuevo. Y es mucho. Nuevo.
0: Pues, ¿cómo son los usados? ¿De dónde probaste los usados?
1: Ahora. Pero bueno, yo creo que nos manden ahí el número de cabina. ¿Cuál es su película de terror favorita? Yo creo que sí.
0: Ok.
1: ¿Cuál es su película de terror favorita? Manos ahí el número de cabina de WhatsApp de 987-103-3679. Repito nuevamente, 987-103-3679. Ahí manden su respuesta de la pregunta, ¿cuál es su película favorita de terror? Y con eso, fácil y rapidito, ganan sus boletitos para el cine. Claro que sí. Pero por mientras, vamos a una cancioncita, ¿no?
0: Ok, ¿con cuál?
1: Y retomamos rapidito.
0: Dale, va. Pues, vamos con una rola.
1: Vamos con... ¿Qué te parece con Hatsune Miku?
0: Ok.
1: Magical Girl Love Shot. Y regresamos.

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3: Son las 9:47, seguimos con más de La Hora Friki. ¿Qué onda?
4: ¿Qué onda?
3: Y tenemos por aquí, dice: hola, mi película favorita de terror es la trilogía de Rec. Es una película española muy buena porque comienza con un reportaje. Saludos, Hora Friki, de Alejandro Pérez. Un saludito por ahí. La trilogía de Rec, aunque luego ya no es trilogía porque ya sacaron como hasta 5 películas. Pero fíjate que un dato curioso es de que sí, ¿eh? Hay una versión española y una versión americana. Me gusta más la versión española. Si no me recuerdo, creo que era la versión original. Sí. Hay dos versiones. Una se llama Cuarentena y otra como tal sí se llama Rec. Está muy buena. ¿Sí llegaste a ver esas películas, Emma? Aparte de que son de cámara en mano, son fan footage. ¿No llegaste a ver Rec?
4: No.

0: Hombre, todo conocedor ha llegado a ver esa película, Emma. ¿Cómo no vas a ver?
1: No, no lo he visto, ¿eh?
0: Lamentable.
1: Estoy viendo acá fotos y no lo he visto.
0: Pero no son fotos, es película.
1: O sea, he visto las imágenes, ¿no? De la película.
0: Ah, bueno. Pero bueno, por acá tenemos un mensaje que dice La Última Casa. ¿La Última Casa qué? Esa es película, ¿es qué? Ni Buenas Noches.
1: Es Última Casa de la San Miguel.
0: Ah, ¿esa es película de terror o cómo se llama?
1: Sí, porque ahí matan.
0: ¡Hora!
1: No es cierto, yo vivo ahí.
0: ¿En La Última Casa?
1: Sí, de la San Miguel.
0: ¿Tienes un mensaje ahí de tu fans ese?
1: A ver, déjame ver qué rollo.
0: Mandó audio.
1: ¿Audio? No, hombre, no tengo el celular ni
0: que
1: modo.
0: Lo escuches deleitar su hombre, hermosa voz. No. Ahorita te lo paso para que escuches.
1: Ok, dale.
0: Pero bueno, vamos a seguir con más, amigos. Ya tenemos 4 ganadores. Falta una persona más para que lleguen los boletos. O se los damos a Emma.
1: Sí, dámelos a mí. Yo sí los voy a usar.
0: Eres pobre.
1: Así es.
0: Sí soy. Pero bueno, vamos a seguir con más. Por mientras, con más noticias. Pero bueno.
1: ¿Cuál es la noticia?
0: Espérame, estoy buscando. Se me perdió. Ah, ya, aquí está. Vamos en el mundo de los videojuegos y es de que el viejo de Marvel's Wolverine está a punto de llegar. El lanzamiento de Marvel's Wolverine para PlayStation 5 está previo para este 15 de septiembre, o sea, hace mañana. ¡Qué suerte! Así que es uno de los grandes estrenos de esta semana. Que por cierto, lo andan medio funando ahí en Facebook, vi. Que porque al videojuego de Wolverine, que pasa esta parte, que es muy similar a los... ¿cómo se llamaba esta animación? A los... Llegas a jugar God of War.
1: Sí.
0: Y es de que habían animaciones cuando jugabas contra un enemigo, un boss, un jefe, de apretar el cuadrado rápidamente y todo. Ajá. Eso. Es igualito a lo que pasa en Wolverine, en el videojuego de Wolverine.
1: Pues yo creo que es como cualquier juego de Sony, ¿no? Por ejemplo, el God of War.
0: Sí, por eso lo están fundando, que es muy, muy similar. Y a la gente no le gusta.
1: God of War, sí. Pero Kratos, bueno. El último de Kratos, igual. Todos han sido así.
0: ¿Quién sabe?
1: Que es como, ¿cómo se llama? Es más cinematográfico que puro juego, ¿no?
0: Sí, sí, okay. Sí. Okay. Sí, eso. Pero bueno, por otro lado, se dice que Roblox quiere salir de Roblox. Dice que Roblox anunció la iniciativa llamada Roblox Everywhere, que permitirá que determinados creadores conviertan sus experiencias en aplicaciones independientes para PC, móviles y consolas. También se prepara un soporte para jugar desde el navegador web y algunas experiencias offline. Interesante.
1: Oye, ¿viste que los creadores de mapas ganan un montón de dinero?
0: ¿Mande?
1: ¿Viste que los creadores de mapas ganan un montón de dinero?
0: Sí. De hecho, eso ya había dicho antes, en anteriores episodios de Lord Freaky, donde se dice que ahora a los creadores de mapas y de juegos de Roblox ya tienen como tal una monetización y les va muy bien, ¿eh? Muy demasiado bien.
1: Ganan millones.
0: Hay que hacer un jueguito de Roblox, Emma.
1: Sí, ¿verdad? Sí, hay que empezar a...
0: Adictivo. Sí, sí.
1: Hay que empezar.
0: ¿Tú que eres programador? Sí, sí.
1: Sí, sí, sí, sale, ¿eh?
0: Sí, sí, obvio, sí sale.
1: Nos copiamos de otros mapas que ya como
0: todos claro,
1: los
0: 99%
1: de los juegos de Roblox que se copian de mapas.
0: ¿Cuál originalidad? Sí, sí. Pero bueno, por otro lado, en el mundo de las películas, se dice que Avengers Doomsday comenzó con un guión que todavía no se termina. Los hermanos Russo revelaron que Avengers Doomsday comenzó su producción mientras el guion todavía estaba siendo desarrollado. Esto sigue pasando al igual de en su momento con la película de Endgame. No tenían un final concluido, ¿sabías? ¿Sabías eso?
1: No sabía.
0: Que para la producción de Los Vengadores de Endgame, bueno, juego final, perdón, lo que viene siendo los productores no tenían el guion terminado. En su momento. Ya en las últimas semanas la habían terminado y lo filmaron rapidito. Y lo mismo está pasando con Avengers Doomsday.
1: Ok.
0: Ey.
1: Qué loco, ¿no?
0: Sí.
1: No, es que. Pues a ver qué tal.
0: ¿Manda?
1: A ver qué tal. Yo lo único que quiero ver de relacionado a Marvel es Doomsday y la de Miles Morales. ¿En quién sabe cuándo va a salir?
0: Pues a ver qué sale. Pero bueno, por otro lado, Una nueva serie de DC Comics generará curiosidad, pues se han filtrado imágenes de la nueva serie de La Gente versus Gorilla Groot. Una próxima producción del universo de DC con un enfoque de falso documental y bastante comedia absurda. Órale, ese sí se ve interesante.
1: Sí, se escucha raro. Ey. Oye, ¿viste que ahorita ya le dicen, ya no le dicen DC, le dicen DCU? DCU. Así como el MCU del el universo cinematográfico de Marvel. Uh-huh. Ahorita es universo cinematográfico de DC. O sea, okay. DCU. O sea, no sé, como que. Le puse, no, es ese pequeño contexto, guiño a esa curiosidad.
0: Ok. Tenemos un mensaje por acá. Dice: buenas noches. Tengo una recomendación de una canción para esta noche.
1: Ok.
0: Se llama Fight for Real de Altila. ¿La buscas?
1: Sí, la busco.
0: Vale. Mientras Emma la busca y ahorita la ponemos, tú me avisas cuando la tengas. ¿Va?
1: Va.
0: Y la ponemos sin problema. Es más, solo por ti vamos a regalarte boletos para cines porque participaste con terminación 3347. No, pero bueno,
1: era para mí el bolito.
0: No, para ti no hay.
1: Esa risa la rola.
0: ¿Ya?
1: Ya.
0: Vamos a regresar un rapidito antes de acabar.

0: ya son las 10.
1: Ya son las 10.
0: Ya son las 10. Pero bueno, ya vamos a estar hablando de lo último. Y teníamos ahí un saludito de tu fan, ¿no, Emma?
1: Ah, sí, nos envió un audio que ahí anda celebrando. Un fuerte abrazo para ellos. Ahí, el día es de locutor y lo están celebrando ellos. La verdad, qué loco, pero qué envidia. Que lo disfruten por nosotros, que no podemos ir ahorita. Bueno, por mí que no puedo ir a celebrarlo con ustedes.
0: Ahí un saludo para Miguel Celis, ¿no?
1: Para Miguel Celis.
0: Toda la banda.
1: Así es, para toda la pandilla de Miguel Celis.
0: Pero bueno, vamos con la última noticia, amigos. Y es de que recuerden que este septiembre, JoJo's Bizarre Adventure Steel Ballroom continúa en Netflix, porque Netflix ya confirmó novedades para la segunda parte de Steel Ballroom, una nueva adaptación del anime más esperada. Ahí lo tienen, amigos, en este mes de septiembre, si no mal recuerdo, por ahí del 2022 más o menos, llega los nuevos episodios de JoJo's Bizarre Adventure Steel Ballroom a Netflix. Pero bueno, ya estamos aquí en lo último. Emma, ¿algo que quieras decir antes de irnos?
1: Que gracias a todos por estar acá. Si tenían Sol Estéreo la mejor estación, les mando un fuerte abrazo y agradecimiento total por haber escuchado, pues aquí, nuestro rollo friki. Cuídense y excelente inicio de semana.
0: Claro que sí, claro que sí. Pues nada, ok, pensé que mandó un mensaje, pero bueno. Yo me despido, amigos, espero que se le hayan pasado muy bien el día de hoy. Los dejo con Emma hasta las 2 de la mañana, 1 de la mañana. Siempre les doy tiempo extra a Emma para que chambe. está con él, está mañana con ustedes, miércoles también. Y yo los veo hasta el viernes nuevamente con más noticias, más musiquita, más diversión y más chismecito del mundo del freakismo. Pero bueno, yo me despido con una cancioncita. ¿Con cuál nos vamos, Emma?
1: Con la de Secrets, ¿no?
0: Nah. Okay, con la cancioncita esta japonesa, no sé cómo se llama. Es que es de Japón.
1: Okay.
0: La anterior. Creo que sí.
1: Sí, dale.
0: Okay. La ves. Bueno, ahí la adivinan ustedes porque no me acuerdo cómo se llama. Pero bueno, que tengan una bonita noche, amigos. Provechito a todos que vienen a cenar, estén cenando y hayan cenado. Y pues nada, yo me despido. Nos vemos en el cine. Y nos vemos en la radio. Bye, bye.

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Hola, son las 10:36. Vamos a continuar con la siguiente canción de Robert Miles, algo llamado Children, y después con algo de Summer Love, algo llamado Remember. 10:36. Disfruten de esta noche, noche de lunes. Qué pesado, ¿verdad? Un fuerte abrazo a la pandilla de Miguel Celis que nos andan sintonizando, andan allá adelantando, bueno, más bien están con la celebración del Día del Locutor, celebración del Día del Locutor, y lo andan dando con todo, con todo el día de la celebración del locutor. Ellos andan celebrando aunque no sean locutores, pero son fiel radio escucha, así que bueno, háganlo por nosotros.

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Hola, son las 11:15. ¿Cómo se encuentran? Vamos a continuar con más música y más melodías aquí en Sol Estéreo, la mejor estación, con su fiel amigo y compañero Manuel Canto, hasta la 1 de la mañana, mi gente. Oigan, mi gente, por cierto, si ustedes cuentan con su dispositivo, pues iPhone, pues sepan que ya está la actualización del iOS 27. Para que lo tengan en cuenta si lo quieren descargar, yo les recomendaría que se esperen y que no lo descarguen ahorita, porque es la 27.0, o sea, espérense unos días más que salgan versiones para arreglar los fallos de esta, porque todas las versiones traen errores. Y después, o sea, las cerradas, por ejemplo la 26, la 27, traen errores, ¿no? Entonces, aguántate un ratito, va a ver que actualicen algunas cosas. Alguno dice que va bien, pero pues espérate si quieres, si no, pues actualízalo. Pero según tiene reportado de que pues no hay muchos problemas, ¿no? Pero pues, como tú veas. Vamos a continuar esa canción de Casa de Leones de Shorty.

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esta noche, ¿no creen? Como que me levantó el ánimo. Siento como que más, no sé. Siento que en cualquier momento me voy a levantar y voy a agarrar el micrófono que están ahí con el que usa Antonio, el que usa pues los conductores del programa Don Felipe, ¿no? Y voy a empezar a cantar en un karaoke ahorita mismo. Los problemas que están poniendo, canciones clásicas, reggaetón del clásico, reggaetón del bueno. Con esta canción de la factoría llamado Perdóname y después algo de Plan B, mi vecinita.

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Cuando estaba chiquillo, recuerdo que íbamos mucho de viaje, íbamos a Mérida, íbamos a Sinaloa por cuestiones de salud. Y el caso es que yo siempre escuchaba estas rolas. Y les juro que yo tenía 11 años, a lo mucho, y yo creía que estaba en la mayor depresión del mundo. ¿Quién sabe el por qué? Ya saben, jóvenes, jóvenes tontos. Vamos a continuar con esta canción llamado Estoy Enamorado, de Wisin y Yandel.

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2: ¿Qué tal? 11:54. Bueno, vamos a continuar ya con la última canción de la programación de 11 a 12. Vámonos con algo que tenemos por acá. Mis ojos lloran por ti.

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1: Hola, 12:08, vamos a continuar con buena música. Un fuerte abrazo para todos ustedes que nos están sintonizando en esta nochecita. Middle Blow se presenta con algo llamado Si Te Hubiera Sido y algo de Rafa FL llamado La Vida Es Un Carnaval. Ojalá ya caiga carnaval, hace falta.

¡Qué rollo, plebe! ¿Cómo están? Oigan, ya es 15. ¿A rato van a ir a darle grito ya en el centro? Hombre, yo no voy a ir, yo voy a estar acá encerrado. ¡Qué lástima! Me hubiera gustado salir, pero ni modo, es lo que tocó. 12:12 y vamos a continuar con la canción de La vida es un carnaval de Rafa.

¿Qué onda? Ahora sí, sigue con esta canción de Simona Fava, Magdalena. Y eso es algo de Slash and Do, pelo llamado Bonita. Esta canción está buenísima, la de Magdalena. A ver qué tal con esa versión.

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¿Qué tal? 12.27. Qué cambio tan drástico, ¿no? La formación. Esta canción se llama Out West. Es de un grupo, al parecer emergente, de un artista pues que básicamente está dando mucho de qué hablar, llamado Ten. Espero que les guste y después vamos con algo de Tibausa, igualmente como el anterior de Ten, un artista emergente, con el llamado Magnetic.

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Hola, son las 11:37 minutos. Vamos a continuar con más música. Vamos a continuar ahora con otra roleta que tenemos ahora. Una rola más que nada de Tiesto llamado Pop It Louder. Yo digo que un poco más clasicona. La verdad no me gustan mucho esas canciones que hacen remix de canciones que ya están hechas. Por ejemplo, esta de Shakira. Así que vamos con algo ya establecido, con algo de Tip Like It Peace llamado Pop It Louder.

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1: Con 45 minutos. Bueno, vamos a continuar con la siguiente canción de Ozuna llamado Caramelo. Si quieres enviar alguna canción con la cual vamos a finalizar el espacio musical de 12 a 1, la canción con la cual vamos a culminar la programación de este ya madrugada de miércoles, perdón, de martes, madrugada de martes. Así que bueno, mándamela al 987-103-3679 diciéndome, Manuel, pídeme, quiero que pongas esta rola porque hoy martes, pagan. Cae quincena, cae el billuyo, mis billetes, mi cartera se vuelve a llenar. Y quiero celebrarlo al máximo con esta rola. ¿Ok? 12 con 45, vamos con más música.

0: Hay el químico Tiny.
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0: Vamos con esta canción de Daddy Yankee, algo llamado Con Calma.
1: Yo la verdad, el día de mañana, hoy en la madrugada para mañana, mañana 16, para el día de grito, yo quería ir, pues salir y dar mi vuelta, pero la verdad es que no creo que se pueda, pues porque básicamente porque voy a estar acá trabajando, no pude pedir el día a tiempo. Y pues ni modos, tocó chambearle. Está bien. Pero bueno, ustedes, si salen, tomen muchas fotos y me la mandan aquí en cabina, ¿ok? Para que no me sienta tan solo. Mándamelo al 987-103-3679. Pero bueno, ya es hora de finalizar después musical y lo haremos con esta canción de Daddy Yankee llamado Con Calma. Gracias a todos por haberme acompañado en este espacio, musical desde las 9 de la noche. Cuídense y nos sintonizamos. Hasta luego. Bye, bye.

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1: Buenas noches, señor.

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A el matutino más bonito, más hermoso de toda la radio, esto que es un nuevo amanecer. Los saluda el micrófono Alejandro Patiño, su más ferviente y seguro servidor, y todo el equipo de un nuevo amanecer les desea que este día esté lleno de éxito, de bendiciones y que Dios reine en sus corazones, así sea, amén. En México estamos de fiesta el día de hoy, ya que son las fiestas patrias, digámosle así, celebramos pues una fiesta en la cual se le dio inicio a nuestra independencia con un grito muy simbólico, y pues cada año lo hacemos también en forma simbólica, tanto pues el presidente de la República como los jefes de las alcaldías, los presidentes municipales y todo mundo. Hay gente que se pues ¿cómo se dice eso? Se juntan, se congregan ahí en el Zócalo de la Ciudad de México, en el primer plano, en la parte principal, digámosle así, en la Ciudad de México, una muy grande cantidad de personas, las cuales dan el grito junto con el presidente de la República, y aparte se presenta un espectáculo. Lo padre de esto es que es una fiesta de unidad. Así es que, por favor, hermanas y hermanos, yo sé que a lo mejor se van a tomar sus tequilas, la bebida tradicional de México, pero se trata de que nos la pasemos bien, de que nos sintamos mexicanos y de que no haya ninguna agresión. Vamos a encomendar esta fiesta a Dios, sin duda alguna. Para aquellos que no creen en una deidad, pues vamos a pedirle al universo que conspire para que todo sea bien y haya saldo blanco. Todos nos la pasemos estupendamente bien. 15 de septiembre es el día 258 del año. Únicamente quedan 106 días para finalizar este año. Y hablando del santoral, este 15 de septiembre se homenajea a la Virgen María y a los 7 dolores que sufrió en vida, siendo testigo de todas las penurias de Jesús. El santoral reserva este 15 de septiembre para celebrar pues una de las advocaciones marianas en honor a la Virgen María, festividad que recuerda la figura de la Madre del Señor. En concreto, hoy se celebra Nuestra Señora de los Dolores, como nos hemos ido preparando durante toda la semana, una fiesta en la que los creyentes ponen en valor el sufrimiento que pasó la Virgen siendo testigo del padecimiento de su Hijo, de Jesús de Nazaret. Imagínense lo que sufrió María, ¿no? Como lo hemos platicado con San José, el padre de Jesús, tan difícil que ha de haber sido ser el padre de un niño tan sabio, un niño tan inquieto, de un joven que de repente pues se fue por allá, ¿no? Y cuando regresa, pues regresa únicamente para cumplir con su misión, y que a los padres pues lógicamente los puso tristes que su misión sería esa, ¿no? ¿A quién le gusta ver padecer a los hijos? A nadie, que Dios nos libre. Así es que todos los que creemos en esta deidad debemos estar presentes, que hubo un sacrificio.

y a todos aquellos que no creen en esta deidad, por lo menos ser justos y ecuánimes y decir, bueno, si en realidad Jesús existió, qué mala onda que la gente únicamente por una cuestión política totalmente, por lo que él pensaba, por lo que él decía, por eso fue asesinado, ¿no? Y dice uno, oye, ¿por qué? Y hasta la fecha, hay mucha gente que también, además, por su forma de pensar y lo que dice, sí, no le va a hacer daño a nadie. A nadie. El hacer el bien sin mirar a quién. Y fíjense nada más lo que pasó. Ahorita se los platico. Vamos con musiquita rock en español. Muy mexicanos, ¿eh? Andamos muy mexicanos. Va a haber algo de Maná y todo eso. Así es que disfrutemos de la música de rock en español con muchísimo gusto en esto que es un nuevo amanecer. ¡Viva México! Y sean ustedes bienvenidos.

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Estamos de regreso en un nuevo amanecer. Vamos a continuar con lo del santoral del día de hoy. Esta cita del santoral rememora los siete dolores de la Virgen María, que hace referencia a los siete episodios de la vida de Jesús, recogidos en los cuatro evangelios del Nuevo Testamento. La profecía de Simeón, que sentenció al nacer a Jesús que una espada atravesaría el alma de la Madre de Dios. La huida a Egipto por la persecución de Herodes. Los tres días que pasó la Virgen buscando a su hijo, su encuentro con el Mesías al transportar la luz, la crucifixión y la muerte de Jesús, cuando María llora el cadáver del Señor y por último, la sepultura. La veneración a la figura de la Virgen como madre doliente se remontaría al siglo XIII, aunque la festividad podría haber surgido en los últimos años del siglo XI. La orden religiosa de los Siervos de María, nacida en Florencia, Italia, promovió desde 1239 esta conmemoración de los dolores de la Virgen. Así como lo estamos escuchando, siempre les digo eso, ¿verdad? Santos de los de las Dolores. Este 15 de septiembre, todas aquellas personas que se llaman Dolores, de veras, ¿no? Dolores Hidalgo, por

se lo pusieron así, yo creo. Entonces, pues a todas las personas que llevan el nombre de Dolores, un abrazo, incluida las que tienen nombre compuesto, podrían celebrar su santo según los datos que hay ahí. Hay muchísimas personas que llevan este nombre en México, en España, han sido bautizadas con el nombre de María Dolores. Así es que, pues demos un abrazo tremendo a todas las María Dolores este día, no se les vaya a pasar. Yo sé que están celebrando en México y también en Centroamérica, ¿no? Lo que es la independencia. Así es que, no se les vaya a pasar también felicitar a todas las María Dolores, por favorcito, porque es muy, muy, muy importante. A todos nos gusta que nos feliciten. Yo gracias ayer por todas las felicitaciones que nos dieron del Día del Locutor. Así es que pues, se siente bien bonito, muy bonito el cariño de la gente, por lo menos que hayan visto ahí en las redes sociales. Ay, ya locutor, déjale, mando un mensaje a mi cuate, el locutor. Gracias por eso y soy a todas las María Dolores. Siempre conocemos a una María, una Dolores, así es que hay que felicitarles, ¿no? Y vamos con musiquita para darles la lista de los santos y beatos del día de hoy. Esto es Un Nuevo Amanecer.

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Estamos de regreso en Un Nuevo Amanecer. Ay, qué bonito. Ya están preparando su pozolito, su fiesta mexicana. Recuerden que con mucho cuidado, encomienden la fiesta, en serio, un 30 segundos, un minutito antes de bajarse del coche, antes de abrir la puerta para recibir a los invitados, encomienden a Dios que todo salga bien, que todo esté bien. Pidamos por todos los que van a estar en el Zócalo, en las fiestas mexicanas, en las plazas, en los antros, ¿no?, en los bares, en las discotecas, en los restaurantes. Recuerden que un servidor va a estar en vivo, totalmente conduciendo el grito, y también como DJ en Punta Carretas, Parrilla Uruguaya, frente a Plaza Azcapotzalco, a una cuadra del Metro Camarones en la Ciudad de México, en la Alcaldía Azcapotzalco. Ahí los espero, porque voy a estar poniendo solo buena música, como ya saben, ustedes están acostumbrados a escuchar, y voy a poner exactamente esa música que tanto les gusta. Pero sí, encomendemos todo lo de las alcaldías. Aquí en México se le dice alcaldías, así es que pues el que todo sea un saldo blanco, vamos a encomendar a Dios, o a aquellos que no son creyentes, al universo, de pedirle al universo que conspire para que todo salga muy bonito y muy bien, hay un saldo blanco, todos como hermanos, como buenos hermanos, como buenos cuates, como buenos amigos, por favorcito. Hoy, santos y beatos, San Aicadro de Jumiegues, San Aicadro de Jumiegues, San Alpino de León, San Apro de Toul, San Nicetas Godo, San Nicomedes de Roma, San Valeriano de Tournurs, así Tournurs, Santa Catalina Fieschi, así Fieschi, el Beato Antonio María Schwartz, el Beato Camilo Constanzo, el Beato Ladislao Miegón, el Beato Pablo Mana, el Beato Pascual Penades Jornet y el Beato Rolando de Médicis. A todos ellos un abrazo espiritual muy, muy grande. Y a aquellos que están celebrando su santo sonomástico, como por ejemplo Ladislao. Yo conozco a Lalo, Ladislao Turrubiates, allá en Monterrey. Un abrazo porque está celebrando su santo. A todos los que van a celebrar su santo, recuerden, por favor, sí, un abrazo a la distancia de parte de nosotros. Celebrenlo, pues, como Dios manda, en compañía de sus seres queridos, pero sobre todo también con nosotros, porque tenemos muy buena música rock en español. Síganos en las redes sociales, Gracias, de verdad, los que me están siguiendo en las redes sociales, muchísimas gracias. Un honor para mí el que me sigan en las redes sociales. Vamos con musiquita. Regresamos con más aquí en Un Nuevo Amanecer.

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1: 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Ya estamos de retache en un nuevo amanecer. Oiga, vamos a las redes sociales. Parroquia Purísima Concepción Ticomán. Gracias por dejarme leerles lo de mi parroquia. Vamos a leerles el Facebook de la Parroquia Purísima Concepción Ticomán, en donde nos hablaron ayer, que fue el 23 del tiempo ordinario. La palabra dice así: amen a sus enemigos, hagan el bien a los que los aborrecen, bendigan a quienes los maldicen y oren por quienes los difaman. LC 627-38. Aquí le ponemos un corazonzote. Y la celebración eucarística al término del retiro de los alumnos de secundaria en el colegio Las Rosas. Bueno, pues en Las Rositas, venga. Le ponemos aquí un corazonzote también. Y por ejemplo acá en Glorioso San José, me gusta mucho leer, porque aquí la gente es la que interactúa. María Vega Vega nos puso la oración para la noche. Qué buena onda. Vamos a ponerle aquí un corazonzote. Luego Mariana Medina Cruz puso al Santísimo: Santo Dios, Santo Fuerte, Santo Inmortal, ten piedad de nosotros. Y por favor, así sea. Amén. Y por acá, Manuel Díaz: San José, bendiciones para mis hijos. Claro que sí, emitemos a San José. Y si ustedes tienen una cuestión de trabajo, le pedimos a San José que nos ayude a tener siempre el sustento para llevárselo a nuestros hijos, para tener esa paciencia, esa sabiduría de poder platicar con ellos acerca de San José. Lean acerca de San José, el padre de Jesús, y se van a dar cuenta que fue una misión muy terrible, muy bueno, terrible en la cuestión de que imagínense quién va a estar preparado para ser el papá de Jesucristo. Un niño muy inteligente que preguntaba de todo, ¿no? Y que aparte sabía, ¿no? La palabra de Dios. Ay, no. Pues hay que siempre imitar a San José. Yo sé lo que les digo, siempre hay que imitarlo. Y vamos con oración diaria, claro que sí. Vamos al Instagram, Amado Dios.

hoy me acerco hasta ti para darte gracias por velar mi sueño y regalarme un nuevo día. Gracias porque tú eres un Dios maravilloso y me has regalado un hogar y una bella familia. Señor, te pido que en este nuevo día me ayudes a tener pensamientos de amor y palabras justas y de bondad. Hoy solo quiero hacer tu voluntad y quiero que aquellos que se acerquen a mí puedan sentir tu magnífica presencia. Padre Celestial, en este día que me obsequias, quiero confiar firmemente, servir desinteresadamente y esperar con fe, pues te amo con todo mi corazón y mi vida y mis sueños están en tus manos. En el nombre del Padre, del Hijo y del Espíritu Santo, amén. ¿Ya ven por qué les leo bonitas palabras? Por favorcito, si vamos a tomar, sé que vamos a echar sus tequilitas y todo, recuerden encomendar y portarse bien y decir, no, a ver, no es momento de decir lo que nos molesta, no es momento de ponerse tristes, no es momento de la melancolía. Yo sé que el alcohol a veces provoca eso, pero nosotros tenemos el control mental. Dios nos dio a todos, una capacidad tremenda. Es más, hasta si leemos Isaías 56:12, por ahí dice, embriaguémonos todos y mañana hagamos lo mismo. Bueno, es uno de mis salmos preferidos, dirían mis hermanos cristianos. Ay, tú con tu salmo de Isaías 56:12. Pero bueno, queda el día de hoy, queda el día de hoy, queda por ser el día de la independencia. Que viva México, señores. Vamos con música. Regresamos a esto que es un nuevo amanecer.

0: Estás escuchando Un Nuevo Amanecer. Ya estamos de regreso aquí en Un Nuevo Amanecer y vamos con, antes que se me olvide, por favorcito, la oración por las vocaciones. La oración por las vocaciones dice así: Oh Jesús, pastor eterno de las almas, dígnate mirar con ojos de misericordia esta porción de tu gran llamada. Señor, gemimos en la orfandad. Danos vocaciones, danos sacerdotes y religiosos santos. Te lo pedimos por la Inmaculada Virgen María de Guadalupe, tu dulce y santa madre. Oh Jesús, danos sacerdotes y religiosos según tu corazón. Amén. Ay, sí, porque necesitamos líderes espirituales, así sean presbíteros, sean para la religión católica, o sean pastores por religión cristiana, o para cualquier religión, o si no hay religión, si no creemos una deidad, pues que sean líderes espirituales, de esos que les gusta la energía y todos nuestros maestros de yoga, de espiritualidad, pues que sí sean santos o casi santos, ¿no? O sea, que sea gente que en realidad quiera hacer el bien sin mirar a quién, que sean gente que en realidad desean el bien sin mirar a quién. Y que siempre nos unamos en pensamiento para que todo lo malo termine y solo lo bueno venga. Ay, por favor, Jesús. Por favorcito, sí sea, amén. Hablando de esto, casi siempre les platico de algo, ¿no? Les platiqué de San Pedro, les platiqué de San José, les platiqué de San Cristóbal, de todo. Les voy a poner algo porque por ahí decían algunas personas, viendo ahí, decían, si Jesús, si hay un dato científico, vamos a decirle así, o histórico, sobre que si Jesús existió, Jesús de Nazaret, para la religión cristiana y católica. Pues, ¿qué creen? Encontré los datos. Déjenles pongo el audio. Este audio viene de un video de YouTube. Un video de YouTube que está como... Ahorita les digo, déjenme... le doy tantito aquí para ver el inicio, porque en el inicio dice Jesús histórico por Federico Romero. Academia... Ahorita les digo, Academia Play. Academia Play, ahí lo pueden encontrar en YouTube como Academia Play. Déjenles pongo tantito el audio, así rápido, para que vean ustedes que sí hay documentos históricos de personas no cristianas, no creyentes, que escribieron acerca de Cristo, acerca de Jesucristo. Déjenselos pongo así rapidito.
1: Vamos a contaros qué hay detrás de la persona sobre la que más se ha escrito y hablado en la historia de la humanidad. Yeshua ben Yosef, Jesús, hijo de José, es decir, Jesús de Nazaret. Pero no vamos a hablar de él desde el punto de vista religioso. Descubriremos al Jesús histórico despojado de su faceta divina, al hombre de carne y hueso que se esconde detrás de la figura que todos conocemos como Cristo, traducción del hebreo Mesías, que significa ungido. La primera pregunta que debemos hacernos es si desde un punto de vista científico se puede demostrar su existencia. La respuesta es que sí. Sabemos que nació en tiempos de Octavio Augusto, que gobernó entre el 27 antes de Cristo y el 14 después de Cristo, y que muere en tiempos de Tiberio, que gobernó entre el 14 y el 37 después de Cristo. Y si estamos hablando de hace más de 2000 años, ¿cómo podemos saber que Jesús de Nazaret fue real? Pues sobre todo gracias a los testimonios escritos y a la arqueología. Su existencia puede ser verificada por las menciones que hacen de él diferentes autores. Vamos a comentar las que hacen dos historiadores no cristianos de la antigüedad, Tácito y Flavio Josefo, décadas después de su muerte, cuando el cristianismo comenzaba a extenderse por el mundo. Tácito habla de él en sus anales en una crítica al gobierno de Nerón, que fue del 54 al 68 después de Cristo. Dice lo siguiente: por lo tanto, aboliendo los rumores, Nerón subyugó a los reos y los sometió a penas e investigaciones. Por sus ofensas, el pueblo, que los odiaba, los llamaba cristianos, nombre que toman de un tal Cristo que en época de Tiberio fue ajusticiado por Poncio Pilato. Reprimida por el momento, la fatal superstición irrumpió de nuevo no solo en Judea, de donde proviene el mal, sino también en la metrópoli, donde todas las atrocidades y vergüenzas del mundo confluyen y se celebran. Se ve que Tácito no tenía muy buena opinión de sus compatriotas romanos, pero además el texto prueba la existencia, ya en el año del gran incendio de Roma, bajo el gobierno de Nerón, de un grupo de seguidores de un tal Cristo. Es muy importante porque nos dice que el nombre de cristianos viene de Cristo, que fue ejecutado durante el reino de Tiberio por el procurador de Judea, Poncio Pilato.
0: Ahí está, ya lo escuchamos, y lo escuchamos en voz de Academia Play, canal de YouTube, Jesús histórico, Federico Romero. Federico Romero, para todos aquellos que... ¿Y quién será Federico Romero? Déjenme les digo quién es Federico Romero. A ver, espérenme tantito, porque sí tiene títulos, Ya encontré aquí y escuchen esto, filólogo semítico, órale, historiador y biblista. Ah, ¿verdad? Aparte, el canal en realidad no habla de cuestiones de Dios, de deidades. La Venezuela de Hugo Chávez, Bahía de Cochinos, Carlos Magno y el Imperio Carolingio, el camino hacia la Segunda Guerra Mundial. Es totalmente de historia. Academia Play tiene 3.2 millones de suscriptores, 437 videos. Academia Play es un innovador proyecto educativo. Venga, qué buena onda que me lo encontré. Yo creo que Dios me lo mandó, ¿eh? El universo dijo, órale, para que aprenda y para que no esté hablando cosas que no. Bueno, vamos con musiquita y regresamos ya a la parte final, ¿verdad? La parte final, aquí, en lo que es un nuevo amanecer.
2: Se llama Lola y tiene historia, aunque más que historia sea un poema.

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Regresamos a la parte final. Gracias por estar con nosotros todas las mañanitas. Vamos a... pues les mando un abrazote. Les mando un abrazote tremendo. Todos los que están acabando su desayuno, su cafecito, lo que sea. Damos gracias a Dios por los alimentos. Gracias a los alimentos. Siempre digamos, gracias Dios mío por el pan nuestro de cada día, que nos das mucho más de lo que merecemos. Dales pan a los que tienen hambre. Pero sobre todo, danos hambre de ti a los que tenemos pan. Por tu infinita misericordia, así sea. Amén. Buen provecho, ya que van a sus diligencias, a la escuela, ya es el último día, así es que échele muchísimas ganas. Los que no tuvieron clases, de todos no levanten, no se hagan, o sea, hay que hacer, nunca hay nada que hacer en la casa. Siempre hay mucho que hacer, así es que eso nos va a mantener activos, pero sobre todo mandarles bendiciones a todos los que sí van a trabajar o van a algún lugar, a la escuela o algo, para que pues encomienden a mi San Cristóbal, sin duda alguna, para que me los cuiden en todo momento, en todo lugar, siempre que vayan en compañía de mi San Cristóbal, para que me los bendigan en todo momento, en todo lugar, a sus angelitos de la guarda, siempre estar con mucha plática con ellos, encomendarse para que me los libren de todo peligro, en todo momento, en todo lugar. Y si ustedes van a manejar, que Jesús sea su copiloto, o para los choferes del transporte público, que Jesús sea su copiloto, así sea, amén. Como cada mañana, un abrazo espiritual muy grande a mi San José, Padre de Jesús, invitemos a San José, sin duda alguna, a mi San Charbel, que ay, nos ayuda muchísimo en muchas cosas, un abrazo espiritual muy grande, y a mi San Martín Caballero, porque nunca nos deja sin chamba. Gracias, Martín Caballero. Siempre tener una imagen de San Martín Caballero, y sobre todo en el trabajo, claro que sí. Un abrazo para todos. Y ya hablamos del santoral, ya dijimos todo. Que falta la oración del día de hoy, Yo, como cada mañana, espero que ustedes también. Con mucho agradecimiento, al abrir los ojos, decimos: Padre, me acabo de despertar para ti. Tú eres hoy mi primer pensamiento y es Padre. La primera palabra salía de mis labios esta mañana. Gracias Dios mío por otro día más. Gracias Dios mío por otro día más. Y gracias Dios mío por otro día más. Amén. Que todo lo malo termine y solo lo bueno venga. Que todo lo malo termine y solo lo bueno venga. Y que todo lo malo termine y solo lo bueno venga. Porque tú así lo quieres, así se ha decretado. Amén. Confiemos, pidámosle a Dios, o en dado caso de que no sean creyentes, al universo que conspire para que todo lo malo termine y solo lo bueno venga. Terremotos, inundación, ay no, cada cosa. Yo creo que sí hay que unirnos en oración, por favor, o por ejemplo, en buena vida, en mentalidad. Si cada vez somos más los que nos unimos, creyentes o no creyentes, y estamos en un solo pensamiento, esa energía que nosotros emanamos, sin duda nos va a ayudar a que calmemos las cosas. Si Dios me lo permite, tenemos una cita con este que es el matutino más bonito de toda la radio, sin duda alguna. Mientras, como cada mañana, les deseo que Dios reine en su trabajo, que Dios reine en su casa, en esta fiesta patria, que Dios reine con sus amigos en la reunión de las fiestas patrias, pero que sobre todo reine en sus corazones, así sea. Amén. 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
3: ¿Sabías que si eres mujer y fumas 3 cigarrillos al día, en realidad tu cuerpo está recibiendo el daño de 6? No es exageración, es ciencia. El cigarro atrapa a hombres y mujeres por igual, pero los efectos en el cuerpo femenino son significativamente más agresivos. Y las razones por las que una mujer empieza a fumar tampoco son las mismas que las de un hombre. Hoy vamos a hablar del tabaquismo con enfoque de género. El humo del cigarro contiene unas 7000 sustancias químicas y su efecto es más agresivo en las mujeres. ¿Por qué? Porque el tórax femenino tiene menor superficie que el masculino. Eso hace que el riesgo de desarrollar enfisema, bronquitis crónica o cáncer pulmonar se duplique con cada cigarrillo. Pero no solo los pulmones están en riesgo. Algunos compuestos del tabaco son disruptores endocrinos. Alteran el equilibrio hormonal, en particular de los estrógenos, que son clave para el ciclo menstrual y la fisiología femenina. Esa alteración aumenta el riesgo de cáncer de mama. Por eso, si una mujer fuma y quiere usar anticonceptivos o terapia hormonal por menopausia, debe hacerlo bajo estricta vigilancia médica. Y las diferencias no son solo físicas. Se ha observado que las motivaciones para fumar también cambian según el género. En las mujeres, el motor principal es la sensación de empoderamiento. El cigarro como símbolo de libertad o control. En los hombres, en cambio, suele ser la curiosidad o el deseo de pertenecer a un grupo. Y cuando se trata de dependencia, ellas reportan con más frecuencia razones emocionales. Fuman porque están estresadas, tristes o con problemas de pareja. El cigarro se convierte en un refugio emocional. Los varones, por su parte, suelen fumar en contextos sociales, en reuniones con amigos, después del partido de fútbol, en la sobremesa. En México, alrededor de 15 millones de personas fuman. Según la Encuesta Nacional de Consumo de Drogas, Alcohol y Tabaco 2025, el 9% de las mujeres adultas consume tabaco. Y aunque hoy parezca un fenómeno moderno, los relatos del siglo XVI ya describían a mujeres fumando en las calles de lo que hoy es la Ciudad de México. Algo que inquietaba a los migrantes europeos. Con el tiempo, fumar fue mal visto en las mujeres y se consideró exclusivo de los hombres. Pero la industria tabacalera del siglo XX cambió eso. Y ahora su mercadotecnia ya no va dirigida a los adultos, sino a niños, niñas y adolescentes, porque son los que van a durar más tiempo fumando. La mejor decisión es no empezar. Y si ya fumas, recuerda que las etapas de la vida cambian. El embarazo, la lactancia, la menopausia son momentos en los que desintoxicar el cuerpo no es un capricho, sino una necesidad. Desenmascaremos el atractivo del cigarro, tanto en hombres como en mujeres. Veamos más allá del humo y la publicidad, porque el cigarro no distingue sueños, planes ni proyectos. Pero tú sí puedes distinguir entre lo que te atrapa y lo que te libera. Con información de la doctora

0: Guadalupe Ponciano, de la Facultad de Medicina de la UNAM. Les saluda Mónica Genis.
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0: Yay, Banduki, ya son las 6 de la mañana, 6 de la mañana con 20 monitos, chamacos, 6 de la mañana con 20 minutos, ya estamos por acá, bueno, desde hace ratote, escuchando la buena música, prendiendo la mañana, despertando al señor Sol y por supuesto despertándote a ti en este día hiper mega fabuloso para todos los mexicanos. Hoy es 15 de septiembre del 2026, sí, 15 de septiembre, día en el que todos los mexicanos y todas las mexicanas celebramos una de las mejores fiestas patrias, una de las mejores fiestas, una de las mejores fechas que nos dan identidad, que nos dan honor, que nos dan orgullo, que nos dan soberanía, que nos dicen viva, que nos permiten decir ¡viva México, chamacos y chamacas! Hoy es 15 de septiembre y hoy por la noche estaremos llevando a cabo las actividades conmemorativas celebrando el 226 aniversario del inicio por la lucha por la independencia de nuestro país. ¿Pero qué es eso de la independencia? Ah, bueno, pues es que antes de esa fecha, antes del 15 de septiembre de 1810, pues lo que hoy conocemos como México no existía como México, chamacos. Y tú dices, ¿y cómo es eso? Sí, es que antes a alguien se le ocurrió la grandiosa idea de que decían, ah, pues yo vengo a esta tierra que no es de nadie y ahora va a ser nuestra. Y esos pues fueron nuestros hermanos lejanos españoles. Y bueno, ¿qué se les ocurrió? Porque por ahí tenían unas ideas medio locas. Y bueno, durante 400 años nos mantuvieron como una colonia. Pero un 15 de septiembre de 1810, la historia nos dice que un sacerdote mexicano con orígenes españoles, allá en la región del Bajío de México, es allá por el centro del país, un poquito del centro, un poquito más arriba del país, en lo que hoy se conoce como el estado de Guanajuato, justamente en la parroquia de Dolores, en la noche atiza las campanas, las repica, llama a la gente del pueblo y dicen, señores, no podemos seguir viviendo iguales. ¿Y quién creen que llegan? Pues todos los indios, todas las indias, todas las personas que vivían ahí súper pobres, y van y le hacen caso a este señor y enciende la llama de la independencia. Y ¡fum, chamacos! Y es como así inicia toda la juerga por la lucha por la independencia de nuestro país. Una lucha muy terrible, una lucha que cobró muchas vidas, creo que es de las guerras que más vidas ha cobrado en toda la historia de México. Y es que duró 11 años, chamacos, ¿cómo lo ves? ¿Cómo lo ves? Y bueno, y solo de esa manera podemos decir que a partir de ahí empezamos todo un camino por nuestra independencia, por nuestra soberanía, por nuestra autonomía. ¿Qué quiere decir eso de la soberanía? Seguramente tú lo has escuchado mucho en la televisión. Pues sí, quiere decir que para México solamente los mexicanos, y los mexicanos somos los únicos que mandamos y debemos mandar en México. Nada, nada, nada que aquellos que dicen, no, que como no saben cómo combatir a los malos, les vamos a echar la mano. ¡Naranjas, señores! ¡Naranjas! Aquí mandamos nosotros y nosotros nos tenemos suficientes. Mientras no nos vengan a poner piedritas en el camino, somos los que tenemos que mandar y gobernar y dictar lo que se tiene que hacer en México. ¡Ah! ¡Voten por mí! ¡Ah, no es cierto, no es cierto, no es cierto, chamacos! Muy buenos días. Hoy, 15 de septiembre de 2026, estamos justamente celebrando ese 226 aniversario del inicio de la revolución. No, de la revolución, de la independencia. Bueno, sí, sí, una manera, una revolución de alguna forma. Pero, la historia dice que se llama Independencia de México. Así es, muchachos, 6 de la mañana con 24 monitos. Y después de este rollote que me acabo de aventar, y después de esas canciones, mira, qué canciones tan padrísimas escuchamos. Primero escuchamos este popurrí que el Mariachi Vargas de Tecalitlán prepara para rendir honor al grandísimo, al mismísimo, al icónico, a quien creó tantas historias con música para niños y niñas y que ha trascendido a través de del tiempo y de la historia y de las generaciones, por supuesto, don Francisco Gabilondo Soler Cricri. Por ahí escuchamos Caminito de la Escuela, Dime, Toma el Llavero Abuelita, escuchamos El Negrito Bailarín, escuchamos El Ratón Vaquero, con unas notas musicales fabulosas. Cabe decir, chamaco, que el mariachi es de los conjuntos musicales icónicos de la humanidad, patrimonio mundial de todos los seres humanos. Y bueno, porque sus notas son muy, muy bonitas, y espero que hayas disfrutado muchísimo lo que escuchaste. Y luego también por ahí escuchamos un tema que se llama Soy Puro Mexicano, y mira, hoy canciones más o menos así te traigo, y por ahí voy a dejar que tú me pidas tu rola, pero para que tú me puedas pedir tu rola, chamaco, tú me tienes que mandar una nota de audio y decir ¡Viva México! Pero ojo, sin groserías, chamaco, no te vayas a emocionar, ¿eh? Y nos tienes que decir cómo vas a celebrar estas fiestas patrias, si es que acostumbras a hacerlo. Si no lo haces, no importa, pero sí tienes que decir ¡Viva México! Con mucho orgullo. ¿Te parece? ¿Te late cacahuate? Vientos huracanados, chamacos, 6 de la mañana con 26 minutos. Los teléfonos en cabina 987-103-3679, 987-103-3679, y la línea oficial y directa del Niños Watts 984-480-2701, 984-480-2701. Entonces son las líneas que están abiertas y disponibles para que tú te comuniques con nosotros, y yo te pido muchísima paciencia porque ¿qué crees? Ando de cieguito por acá porque no traje mis lentes, así que te pido más paciencia. ¿Sale, vale? Oye, mira los primeros mensajes que nos dicen. Oye, Chava, buenos días, ya estamos conectadísimos a través de la página en internet. Por cierto, ahí está la página de internet, www.sol899.com. Te estamos sintonizando desde Cuautitlán Izcalli, en el Estado de México, acá en el centro del país. Hoy, gracias, Amelí, ya nos saludaron. Oye, por cierto, a Amelí le quiero mandar un gran abrazote, y qué honor con la confusión que tuvo Amelí. Nos dijo, oye, mamá, ese señor que me saludó en la radio, ¿es Toño Esquinca? No es Toño Esquinca, es el Chava de Sol Estéreo de Cozumel. Pero qué honor de compararme con el gran Toño, y pues aquí andamos. Y por cierto, ayer fue el Día Nacional del Locutor. Muchísimas gracias a quienes se tuvieron el tiempo para mandarnos un mensajillo, para hacernos una felicitación. A ti por tomarte el tiempo por escucharnos. Si tú no nos escuchas, lo que nosotros decimos acá simplemente no tendría ruido. Aquí yo le doy mi abrazo a mi buen hermano, a Faini, a toda la banduki de Sol Estéreo, y por supuesto a todos que tenemos la dicha, la responsabilidad y la pasión de estar atrás de un micrófono. Y así lo tomamos y así estamos contigo acompañándote. 6:28, chamacos, que no se les vaya a hacer tarde. Oye, ¿qué tengo por acá? Por acá. Dice, a ver, déjame checar porque no lo he visto todo. A ver, 1, 2, 3 mensajes. Sí, nos dice el mensaje. Buenos días, chavas. Saludos para Dominic Santiago, que se está listando para ir a la escuelita. Porfas, le pueden poner la canción de México. Gracias, porfa, saludos y bendiciones. A ver si cumpliste, mi buen Dominic. Vamos a escuchar si cumpliste con lo que yo pedí, campeón. 1, 2, 3.
1: Viva México y buenos días, Chava.
0: Vientos, campeón. Vientos, te mando un gran abrazo. Gracias, mi buen Dominic. Y por supuesto, deseo que tengas una mañana espectacular en tu escuelita. Y a ver qué más tenemos por acá en esta otra línea. Vamos a ver. Ok. ¡Wow! ¿Cuántos mensajes nos dicen por acá? Chava, buenos días, por favor. Oye, te mandamos una felicitación por tu programa y por hacer crecer a nuestros peques. Ay, gracias. Te saluda Mami Candy y te pido que le mandes mucha buena vibra a mi niña grande Victoria, que está en la prepa de bachilleres. ¡Oye, qué buena onda! Oye, mira, yo sé de varios que tienen el gusto culposo de estar ya creciendo y prenderle en la mañana la radio. Le mandamos un gran abrazo a Vicky y deseo que tenga una mañana espectacular y que se la pase súper padrísimo. Y hoy es su primera práctica de laboratorio. ¡Uy, qué bueno!

0: emoción, qué emoción. Se van a andar pinchando los brazos, chamacos. Ya me la sé, ya me la sé. Le mandamos mucho éxito. Eso, yo lo sé también. Y nos mandan el audio. A ver qué nos dicen por acá.
1: Chava, buenos días.
0: Hola.
1: ¡Viva México!
0: ¡Eso, ¡viva! Campeón! ¡Viva! Gracias, gracias, gracias. Eso es energía, chamacos. Eso es energía. El que no se despierta todavía es porque está dormido. Así es, muñecos. Que no se te peguen las sábanas. 6:30. Uy, se me está yendo el tiempo. Vamos rapidísimo, nos dicen. Chava, buenos días. Puedes saludar a la maestra Erika Pérez y a Tiago y a Aitana. Saludos. Y quiere la canción de Billie Jean, de Michael Hutton. Oye, ¿qué onda? Pero ¿y tu grito? ¿Qué pasó? ¿Así nada más? ¿No nos vas a consentir? ¿Qué dices? Ah, no, yo paso por mi casa. Ok, apuntado, pero ya sabes cuál es la consigna. 6:31, chamacos. Más saludos y mensajes. Nos dice doña Pili. Buenos días, Chava. Que tengas un excelente día. Bendiciones, saludos. Soy doña Pili. Ay, gracias, hermosa. Hasta ahora no me puedo... hasta ahora no me pierdo nada, nada, nada, nada tu programa. Gracias, doña Pili, yo lo sé. Yo lo sé. La queremos mucho. Y por favor... Así es, doña Pili. Gracias, familia. Abrazos a Vale también. Nos dicen, un saludo para Zoe Renata Hernández desde Playita del Carmen, de parte de su papito Pepe. Y por favor, díganle que la amamos con todo nuestro corazón y recordarle que es la niña más maravillosa, inteligente, creativa, valiente y exitosa y empoderada de toda la Riviera Maya. Que aprende muchísimo y que es... la bendición de papito Julio y papito Pepe. Saludos para Renata Vientos, gracias. Por acá en voz nos dicen okay, Chava, buenos días. Ah, ok, nos piden la canción de acuérdate, de Billie Jean. Y nos dicen, sí, vamos a cumplir. A ver si es cierto.
1: ¡Viva México!
0: ¡Eso! ¡Viva México! Él es mi buen amigo Tiago. Abrazotes, Tiago. Más mensajes que nos dicen por acá. A ver, déjame verlo. Dice, buenos días, quisiera que le mande un saludo a mi hija Leire, pero no quiere despertar para irse al Escueluquis. ¿Qué pasó, Leire? Por favor, despierta, hermosa princesa. ¡Despierta! Ahí está, por favor, Leire, ya despierta, abre tus ojitos, quítate tu lagaña, por favor. A ver, ¿qué más tenemos por acá? Déjame checarlo. Ah, sí, acá está, esto. Y mira, ahí te va, ponte shush. Eso, estrellita mañanera, sí las trajimos, sí las trajimos. Abrazotes, doña Angelita May, por acá nos contacta y nos dice, Chava, buenos días, bendiciones para toda la banduki. Gracias, doña Angelita, jálele la maca a esa chamaca, mándala a la escuela, por favor. Vientos, oye, nos dicen por acá, hola Chava, buenos días, ¿cómo están? Nosotros maravillosamente bien, echando ruido, cotorreo, echando mucho relajo desde acá. Dicen, ¿le podrían mandar saludos a Mashita? Pero por supuesto que sí. Y dice que anda bien feliz esperando para ir a la escuela Lukis. Y dice que si le pueden poner la canción de... ¡Ah! Esto. ¿Qué? ¿Ya es tarde? ¿Ya es tarde?
2: ¡Ya vámonos, Sofía! ¡Ya vámonos! ¡Ya, Sofía!
0: ¡Por favor, Sofía! ¡Ya vámonos! Dice de parte de su papito Chema que la ama con todo su corazón. Vientos, más saludos y mensajes. Nos dice, muy buenos días, Chava. Saludos para Esperanza Fernández de parte de su esposo Luis Pacheco, que te estamos escuchando desde la colonia Juan Bautista de la Vega. Muchísimas, muchísimas gracias y como siempre, escuchando la mejor estación de la nación. Vientos, gracias, familia. Por acá, saludos y mensajes. Dice, buenos días, Chava. Espero que se encuentre bien. Le puede mandar saludos a Mashita. Oye, mira, otro mensajito para Mashita de parte de Mamita Tete. Porfas, que ya está casi lista para irse a la escuelita. Bien bonita. Oye, mira, qué bonito moño tienes, Mashita. Te mandamos un fuerte abrazo. Felices fiestas patrias. Vientos. Ok, por acá mi buen Javicho nos dice: buenos días, saludos para toda la bandilla de Miguel Celis, a Miguel Mesh, a toda la banduki de la cabina, a Faini y a mí también. Ah, buena onda, mi buen Javicho. Abrazotes y por supuesto deseo que tengan un feliz despertar. Ok, ¿con qué vamos? ¿Con qué seguimos? Esto que viene a continuación, déjame checarlo porque ya me super alargué. Esto, mira, nos pidieron la canción de México. Sí la vamos a poner, mi buen amigo. No te me achicopales. Pero mira, lo que metemos orden, porque ya nos desorganizamos mucho por acá. ¿Qué te parece escuchar esta siguiente pieza musical que seguramente todavía no has escuchado o todavía no conoces? Que se trata de México y que se trata también de uno de tus artistas favoritos. Yo lo sé. A ver si reconoces quiénes son.

por supuesto, son Bel y Beto. La canción se llama México. Disfrútalo. Son ya las 6 de la mañana con 36 minutos.

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2: Los gatos odian el olor a limón y a naranja. ¿Ya lo sabías? 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

0: Son las 6:42.
1: Así es, muchachos, son las 6:42. 6:42, que no se te vaya a hacer tarde. Esto que nos pediste suena así.

Así es, muchachos. México, México, México. Cómo te quiero, mi México lindo y querido. 6:44 a.m. Y mira, también esta es una sorpresa que tengo para ti. Ella es la reina de todos los niños, Tatiana, haciendo dupla. ¿Con quién crees? Con Montes de Durango. Disfrútalo. Esto se llama La de la Mochila Azul. 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

0: ¡Dale, primo! ¡Ánimo! 6:46. Tengo muchos mensajes y saludos que nos dicen por acá. Hola, Chava, buenos días. Le pueden mandar saludos a Angie y Alonso, que ya van rumbo al Escueluquis. Claro que sí, Banduki. Les mandamos un gran abrazo y deseo que tengan una mañana hiper mega espectacular. Y mira, para ustedes, ahí les va. Distintas mañaneras, vientos, más saludos y mensajes. En voz por acá nos dicen lo siguiente. A ver, échate tu grito.
1: ¡Viva México!
0: ¡Yeah!
1: México es un chingón.
0: Oye, no, ¿qué pasó contigo? ¿Cómo crees? ¿Qué les dije, chamacos?
1: ¡Viva! ¡Viva! ¡México!
0: Te mandamos un gran abrazo, ¿cómo así? ¡No! ¿Qué pasó? Oye, pero bueno, viva México, muy bonito. Chamaco, ¿qué pasó con usted? A ver, otro en voz. A ver, no me vayas a sorprender, por favor.
1: Papá, ¿le puedes mandar un gran saludo a mi papá Pedro, a mi tío Jorge y a mi abuela Paula y a mi psicóloga Carla? De parte de Charlie Pollo, ¿te puedo poner la intro de... Lazy Town. Y viva México.
0: Viva México, Charlie Pollito, te mandamos abrazotes. Mira, princesa hermosa, estrellita mañanera, vientos, apapachos. Y para los que no se han despertado todavía, 1, 2, 3. ¡Despierta! Por acá en voz también nos dicen lo siguiente.
2: Hola, me llamo Gael, ya desperté.
0: Eso,
2: pues,
0: Gael.
2: Tengo muchas ganas de ir a la escuela. Genial. Con mucho. Y puedes poner, vengo de la escuela Rafael Cantunchi, por favor, pueden poner la canción de BTS Room. Y ya se muere.
0: BTS Room con mi buen amigo Gael, que nos está pidiendo, o que me la estamos apuntando. Son ya las 6:48. Chispas, yo creo que se nos va a comprometer un poquito el tiempo. Te pido que no te me achicopales, mi buen Gael. Mañana voy a venir y todas las canciones que no logre poner el día de hoy, mañana las ponemos. Y es que mañana pues hay día de desfile, chamacos. Entonces, varios nos tenemos que levantar temprano. Por ahí yo voy a andar también desfilando, chamaco. Así que yo te digo que no te pierdas el programa de mañana. Vientos, más saludos y mensajes. Dice, buenos días, podrían mandar un saludo a mis princesas, a Yereni y a Nayaret, que ya van rumbo a la escuelita muy felices, de parte de su mamiringa chula y hermosa. Eso, vientos, gracias, familia. Dice, hola, soy Leire, pero mi papá siempre sale, ¿qué? ¿Qué? ¿Siempre sale tarde? ¿Qué pasó, Leire? Ya lo funaste. ¿Qué onda contigo? Les mandamos a papachos, vientos. Por acá nos dicen, buenos días, saludos para Ricardo, que no se quiere levantar para ir a la Escueluquis. Porfas, dale un doble despierta, por favor. Y dile que lo amamos con todo nuestro corazón. ¿Qué pasó, mi buen Rich?
3: ¡Despierta!
4: ¡Ya vámonos! ¡Ya, Sofía!
0: ¡Vámonos! ¡Vámonos, Ricardo! Dicen por acá. Hola, Saba. Saludos para Iván, por favor. Ian, y para Iván Aventura. Y como siempre, un despierta para Ian, porque como siempre va durmiendo en el coche. Oye, mientras no lo vaya cabeceando, todo está bien. ¡Ay, te lo encargo, Ian, por favor!
3: ¡Despierta!
0: Vientos. Oh, salimos de los mensajes. No, por acá tenemos más. Gracias, familia. Dice Chava, muy buenos días. Felicidades, aunque sea un poquito atrasadas por tu día. Ay, gracias. Te mandamos un abrazo enorme. Y porfis, mándale saludos hasta la mesa del desayuno para la banda de los tres primates. Ellos son Elian, Emilio, Elías y Osmar. Ellos lo dicen, mi buen Faini, a mí no me jales mis orejas. Dice que desayunen bien porque hay que agarrar fuerzas para ir a la Escueluquis. Si no, claro, van a dar luego el reglazo los chamacos en el recreo. Dicen que tengan un día súper bonito, que aprendan muchísimo y que se porten de maravilla. Eso se los encargamos también, chamacos, no sean malos. Y les mandamos un beso y un abrazote de parte de su mamita, su tía y su abuelita. Vientos, vientos, vientos. Oye, mira, yo tengo una canción pendiente que vamos a escuchar en este momento. Nos pidieron la canción de Billie Jean. Voy a consentirte, pero mira, aquí te va. A ver si lo logras escuchar.

Yeah, claro que sí. Mira, esta es una adaptación que hace un músico mariachi mexicano que se llama Ángel Ortiz y es la versión en español de Billie Jean del gran Michael Hudson. Disfrútalo. 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

eso es lo que dice la canción. Espero que ahora me entiendan por qué cuando me dicen, ponme la canción de Billie Jean, pues es que no es para chamacos, chamacos. 6:53 a.m. ¿Qué más tenemos por acá? A ver, déjame ver. Por favor, dame chancecillo.

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1: Listo, listo, listo. Eso es todo, Ángel Ortiz. Gracias, gracias por tu participación, campeón. 6:53 PM. Es momento que hagamos un corte de estación. Será muy breve. Regresamos de Bolón Ping Pong para seguir escuchando más de Niñosfera, tu espacio con sentido. A ver, ¿quién viene a continuación a platicarnos algo interesante? Oye, es mi buen amigo Daniel Balam, que nos habla algo que nos tiene que importar a todo mundo. Ponle mucha atención, no te lo pierdas. 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
8: Hubo un presidente mexicano que duró solamente 45 minutos en el poder. Su nombre fue Pedro José Domingo de la Calzada Manuel María Lascurain Paredes. Nació en 1856 y murió en 1952. Fue un abogado y político mexicano. Fungió como presidente de México durante 45 minutos el 19 de febrero de 1913, tras la forzada firma de renuncia de Francisco Indalecio Madero. ¿Ya lo sabías? Soy Yamilet García Gómez, tengo 10 años, reportando desde la escuela Colegio Gesed en Playa del Carmen, Quintana Roo.

0: 6:56.
1: Así es, son las 6:56.
2: ¡A Sofía ya!

Yeah, sigamos bailando, lleguemos bailando a la escuelita. 6:56 y aquí entra Don Felipe a la cabina también bailando al ritmo del mariachi loco. Yeah, qué ritmazo trae Don Felipe, muy buenos días. 6:57 así es Banduki. Mira, yo te prometo que mañana sin falta las canciones que hoy me pediste, la de BTS, la de Lazy Town, que no lograste escuchar el día de hoy, mañana con esa arrancamos, Banduki, mañana con esa iniciamos la programación para que tú no te sientas triste. 6:57 disfruta las fiestas patrias, recuerda, estamos hoy celebrando el 226 aniversario del inicio de la lucha por la independencia de nuestro país. Recuerda que muchas vidas quedaron ahí, mucha sangre se derramó y por lo tanto, bueno, todo esto sirvió para que hoy, 226 años después, todos los mexicanos y todas las mexicanas podamos vivir en un ambiente propio de autonomía, de soberanía, en donde nosotros seamos libres, seamos capaces de poder mandar en nuestro entorno y por supuesto disfrutar de una nación libre e independiente sin tener que estar sujeta a las disposiciones de otra nación. No lo permitamos, chamacos, por ahí hay uno loco que de pelos anaranjados que nos está queriendo por ahí poner a prueba. Por cierto, el domingo 13 de septiembre conmemoramos la gesta de la defensa y de la defensa, la gesta histórica de la defensa del castillo de Chapultepec. Y esa justa es en donde participaron 6 jóvenes cadetes, jovencitos de 15, 16 años, algunos de 18 y 20, en donde el ejército estadounidense quiso tomar el castillo de Chapultepec y ellos con la vida defendieron el honor del castillo y de la patria, y por eso los recordamos como los niños héroes. Así, chamacos, entonces ahora nos toca a los mexicanos, no importa el tiempo que haya transcurrido, de hacer la defensa de nuestra soberanía. Te lo encargo mucho. Y bueno, la consigna de siempre, que la sonrisa que has pintado en tu rostro el día de hoy hagas que dure y que perdure hasta nuestra próxima emisión. Yo me despido y deseo que tengas felices fiestas, disfrútalas. Muy buenos días. Y ahora sí, ya no sé ni con qué te voy a dejar. Ah, sí, cierto. Mira, tómate la sopa, por favor, porque viene a continuación Lara Campos con la canción Sopa de Letras. Hasta pronto. Bye.

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4: Saludos, saludos a todos. Bienvenidos, esto es el show informativo. Hoy es 15 de septiembre de 2026. Aquí estamos como todas las mañanas listos para informarle, para alegrar la mañana con música. Teléfonos en cabina, como siempre, a sus órdenes. 987-103-36-79 para que usted se vaya reportando. Bueno, pues vamos a iniciar nuestra información, como siempre, con el santoral de este 15 de septiembre. Nuestra Señora de los Dolores se conmemora los sufrimientos de la Virgen María durante la Pasión de Jesús. También se celebra San Nicomedes de Roma, sacerdote mártir del siglo I, y San Nicetas el Godo, quien fue mártir cristiano del centro de Europa. También se celebra Santa Catalina, religiosa y mística italiana. Día de San Alcadro de Jumieges, también es día de San Alpino de Lyon y San Valeriano. En las efemérides históricas, Independencia de México, se celebra el tradicional grito de Dolores, conmemorando así el llamado que hizo el cura Hidalgo en 1810 para iniciar la lucha de independencia. También es Día Internacional de la Democracia, fecha proclamada por la ONU en 2007 para promover y defender los principios democráticos en el mundo. Se celebra también el 15 de septiembre la independencia en Centroamérica, países como Costa Rica, El Salvador, Guatemala, Honduras, Nicaragua. También celebran su independencia este mismo día. Esto sucedió en 1821. También se celebran los fallecimientos destacados. 1938 muere Thomas Wolfe, escritor de Estados Unidos. 2004 muere Johnny Ramone, guitarrista de la mítica banda de punk rock The Ramones. Y en 2006 muere Oriana Fallaci, influyente periodista y escritora italiana. Este es el santoral, las efemérides de este 15 de septiembre, las 7:04, y como siempre la parte musical le corresponde allá a Faine, que ya tiene lista su tornamesa tropical allá para alegrarles la mañana. Vamos con el buenos días, Faine.
5: Buenos días, don Felipe, muy buenos días a todos los amigos que

0: No. En serio.
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2: Bien, vamos a continuar con la información. 7:10 a.m. y Quintana Roo va a estrenar 10,000 cuartos hoteleros para este 2028. Aún con la crisis, pues en busca de consolidar mecanismos de colaboración estratégica para impulsar las inversiones y el desarrollo de infraestructura en el destino, la Secretaría de Turismo de Quintana Roo trabajará de la mano con la industria inmobiliaria. Esto lo confirmó Omar Gobea, subsecretario de Planeación, Desarrollo Turístico y Mejora Regional en la SEDETUR. Nos centramos en cuál es el crecimiento que está teniendo la inversión turística en Quintana Roo, sobre todo en la infraestructura hotelera y la inversión pública, con más de 14 proyectos que tuvieron al cierre de 2025, con la perspectiva de 14 desarrollos que se abrieron en 2026 y una expectativa al 2028 que corresponde a más de 10,000 habitaciones. Esto nos habla de que hay confianza en Quintana Roo, afirmó Gobea. Agregó el funcionario que la proyección de superar los 10,000 cuartos en 2028 refleja una firme certidumbre financiera a largo plazo, pero además de la hotelería tradicional, se fomenta la diversificación hacia el turismo comunitario y proyectos alternativos, abriendo nichos de inversión rentables para los desarrolladores en distintos municipios del estado. Explicó que el intercambio de información estratégica entre autoridades y empresarios orientará las políticas y facilitará el conocimiento del marco normativo, asegurando el cumplimiento de la regulación urbana y ambiental, lo que permitiría una consolidación más eficaz de los proyectos. Lo que estamos buscando hoy con la Asociación de Profesionales Inmobiliarios de Quintana Roo, con todos los expertos que tiene, es ejercer esta colaboración para darles información hacia dónde va la política pública que estamos detectando, que estamos vislumbrando y qué oportunidades tenemos de colaboración para acercar el tema normativo, que conozcan las reglas, cuáles son los siguientes destinos que se están promoviendo, detalló. Por último, insistió en que esta alianza entre el sector público y los inversionistas consolida la confianza en Quintana Roo, asegurando una derrama económica sostenible y un crecimiento ordenado en la región. Ahí está, 10,000 cuartos proyectados para 2028 en Quintana Roo, en los diversos municipios del norte del estado. 7:14 a.m. Esto es el show informativo. Adelante, Faine.
3: Bueno, Felipe, seguimos con la música, vamos con la programación, vamos con más temas. Vamos a escuchar ahora a Chico Che y La Crisis. El tema se llama Chucho se pone checo.

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3: Siete de la mañana, veintiún minutos. Bueno, pues obtiene la Fiscalía General de la República orden de aprehensión contra Amílcar Olán, operador de Andy López Beltrán. La Fiscalía General de la República obtuvo de un juzgado lo que presumiblemente representa la primera orden de aprehensión en contra de Jorge Amílcar Olán Aparicio, bajo el cargo de delincuencia organizada. Fuentes judiciales cercanas a esta determinación en favor de la Fiscalía General de la República confirmaron que el otorgamiento de la orden de aprehensión fue radicada en el Centro de Justicia Penal Federal con sede en el penal del Altiplano, Estado de México. Olán Aparicio es descrito como un amigo desde la adolescencia de Andrés Manuel Andy López Beltrán, tras ser un pequeño empresario que vendía excusados y azulejos. A partir de 2019, sus empresas se multiplicaron, incursionó en la venta de medicinas, en la construcción y la provisión de balastro para el Tren Maya, entre otros negocios, con ingresos por miles de millones de pesos en contratos públicos con los gobiernos federal y de diversos estados. A Olán se le señala como prestanombres o socio encubierto de Andy y de su hermano Gonzalo Bobby López. Las fuentes consultadas dijeron no poder confirmar o desmentir que en la carpeta estén mencionando al menos a los hijos del expresidente. La orden de aprehensión contra Olán Aparicio estaría vinculada con la denuncia del Servicio de Administración Tributaria, el SAT, ante la Fiscalía General de la República, a la empresa Portacelis Gas and Oil por presunto contrabando y defraudación fiscal de 834 millones de pesos. La compañía está relacionada con Jorge Amílcar Olán Aparicio y su administrador único, que era Juan Carlos de la Cruz Morillo, un colaborador cercano a Olán. Se ha publicado que Olán Aparicio tramitó un amparo tras percatarse de la vigilancia de la Fiscalía General de la República en su domicilio, aunque las autoridades señalaron que no existía una orden de aprehensión vigente en su contra en ese momento. Ahí está, continuamos con la información, vamos con estas menciones que tenemos para usted. 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Ahí está. 7:25 a.m. ¿Qué tenemos por allá, Faine? A ver, vámonos con la música.
4: Vamos con la música, vamos ahora a escuchar a los socios de Ritmo. El tema se llama Eso No Me Gusta.

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0: Bien, vamos a continuar con la información de esta mañana a las 7:33, 7:33. Y bueno, se está adelantando el invierno, se está adelantando los nortes. Generalmente a fines de octubre se aparecían los nortes en nuestro estado, pero bueno, en este año 2026 el Servicio Meteorológico Nacional de la Comisión Nacional del Agua está informando que hay una masa de aire frío que se va aproximando, se está aproximando al noreste de México. El Servicio Meteorológico Nacional y la Comisión Nacional del Agua advirtió que la gran masa de aire frío se aproxima al territorio mexicano. Una gran masa de aire frío se aproxima al territorio mexicano, provocando temperaturas bajo cero, fuertes lluvias, fuertes vientos, tormentas eléctricas y granizo. Esto según el pronóstico del clima del Servicio Meteorológico Nacional de la Comisión Nacional del Agua. Desde el lunes, el monzón mexicano está provocando inestabilidad atmosférica y ocasionando lluvias puntuales intensas en Sinaloa, lluvias fuertes a muy fuertes con descargas eléctricas y rachas de viento en Baja California Sur, Sonora, Chihuahua y Durango. Por otra parte, canales de baja presión en el interior del territorio nacional, en combinación con circulación ciclónicas y vaguadas en niveles medios y altos de la atmósfera, así como la onda tropical 39 sobre el occidente del país, originarán chubascos y lluvias fuertes a muy fuertes con descargas eléctricas y posible caída de granizo en la mayor parte de la República Mexicana, incluido el Valle de México y la península de Yucatán. Finalmente, continuará el ambiente caluroso a muy caluroso en el norte de México, prevaleciendo la onda de calor en Durango, Sinaloa, centro y sur de Chihuahua, Coahuila y Nuevo León, así como en el sur y este de Tamaulipas. Ahí está el pronóstico para este martes: el monzón mexicano sobre el noroeste de México y canales de baja presión en el interior del país, aunados a circulaciones ciclónicas vaguadas en niveles medios altos en la atmósfera, inestabilidad atmosférica, mantendrán la probabilidad de chubascos y lluvias fuertes a muy fuertes, acompañadas con descargas eléctricas en el noroeste, occidente y sureste de México, incluida la península de Yucatán, pronosticándose lluvias puntuales e intensas en zonas de Veracruz, Oaxaca, Tabasco y Chiapas simultáneamente. Se prevé una disminución en la probabilidad de lluvias sobre los estados del norte, centro y sur de la República Mexicana. Ahí está, adelantándose los nortes, 15 de septiembre, y ya se acerca una enorme masa fría de aire polar en el norte de nuestro país. 7:37, y esto es el show informativo con información y buena música. Faine, ¿qué tenemos por allá?
1: Muy bien, seguimos con la música. Vamos a recordar un tema con el grupo Límite. El tema se llama Hasta Mañana.

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6: Bien, vamos a continuar aquí en el show informativo. 7:43 PM, 7:43 PM. Bueno, pues allá en Cancún, una caravana de mototaxistas provoca caos vial y bloqueos en el centro de esa ciudad. Bueno, pues se vio envuelto la ciudad de Cancún en un severo caos vial ayer lunes, luego de que una caravana integrada por aproximadamente 200 mototaxistas paralizara las principales avenidas del primer cuadro de la ciudad, generando horas de tensión y afectaciones a miles de automovilistas y usuarios del transporte público. El despliegue de protesta comenzó poco antes del mediodía, momento en el cual la nutrida comitiva de unidades de tres ruedas irrumpió con fuerza sobre la avenida José López Portillo. Con el avance del contingente, la circulación se desquició rápidamente cuando los manifestantes enfilaron su marcha hacia la concurrida avenida Tulum, provocando un estrangulamiento total del flujo vehicular en una de las zonas más transitadas de la zona urbana. De acuerdo con los reportes recabados en el lugar, los operadores que encabezaron el bloqueo pertenecen a las filas de las organizaciones sindicales FESOC e Isla Cancún. La movilización responde a un profundo y acumulado malestar ante los nulos avances en las carpetas de investigación sobre violentas agresiones perpetradas recientemente en su contra. Entre los motivos principales que detonaron la protesta destacan el incendio intencional de varias de sus herramientas de trabajo y las constantes intimidaciones que aseguran sufren sus operadores por parte de inspectores del Instituto de Movilidad del Estado y Movecro. Ante la magnitud del colapso y la presión ejercida en las calles, una comitiva en representación del gobierno municipal y autoridades estatales convocó de urgencia a una mesa de diálogo con los líderes de los transportistas para buscar un acuerdo que distendiera el conflicto. Pese al inicio de las negociaciones, las unidades se mantuvieron estacionadas de manera indefinida frente a la Plaza de la Reforma, sede del ayuntamiento, hasta el término de la reunión. Los manifestantes advirtieron desde un inicio que no retirarán el bloqueo de las vialidades principales ni liberarán el tránsito hasta obtener respuestas concretas y compromisos firmes por parte de las autoridades competentes. Ahí está, manifestaciones en Cancún de los mototaxistas debido a que los han amenazado, han baleado, han asesinado a varios de ellos y no hay ninguna persona detenida. Aparte de que el Imovecro, bueno, no solo en Cancún, el Imovecro ha sido el dolor de cabeza de varias empresas de automovilistas, hasta usted que requiere de una licencia de manejar, que antes era más accesible, más fácil de obtener una licencia. Ahora el Imovecro ha hecho un caos con este tipo de políticas que están implementando en Quintana Roo. Bien, ahí está, este mensaje nos dice: hola, buenos días, por favor, podría ser que digan en la radio, a ver si lo escucha la Comisión Federal de Electricidad, no tenemos corriente aquí en la 85, entre la 16 y la 18, Colonia Emiliano Zapata, se fue desde las 3 de la mañana. Ahí está, no hay electricidad, Emiliano Zapata, 85, entre la 16 y 18, allá no hay electricidad desde las 3 de la mañana. Bueno, las brigadas que llegaron a Cozumel, no sé si aún continúan realizando trabajos, llegaron con el fin precisamente de evitar este tipo de apagones en ciertas partes de la isla, debido a los transformadores que ya su vida útil ya ha concluido, y debido a la intensa actividad de aires acondicionados, pues no soportan los viejos transformadores la tremenda carga que reciben por las noches. Seguramente allá no cambiaron, en varias partes de la isla de Cozumel se hicieron cambios de transformadores y ya hay un servicio eficiente en esas colonias donde hicieron el cambio de transformador. Seguramente la Emiliano Zapata se les escapó y no pudieron pues hacer los cambios, pero bueno, ojalá y, como dice aquí el mensaje, los empleados de la Comisión Federal de Electricidad estén escuchando este mensaje y se aboquen a resolver esta situación de falta de energía eléctrica en la colonia Emiliano Zapata. Bueno, nos vamos allá con Faine a ver qué tiene por allá, pero vamos a leer este mensaje que nos envían. Vamos a ver qué nos dice este mensaje de nuestros radioescuchas. Bueno, allá vamos a ver qué nos. Bueno, aquí está. Buenos días, dice Felipe y Faine, felices fiestas. Si pueden poner Pobre Panchito con los Soberanes, nos dice este mensaje. A ver si Faine ya lo puede localizar y vamos con él a ver qué nos dice.
7: Bueno, Felipe, vamos a... Hoy te la buscamos, vamos mientras con un tema que tenemos ya preparado. Vamos con los siete modernistas, el tema se llama El Traca Traca.

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7: Sur de nuestro estado, ya en la ciudad de Chetumal, tan mal han actuado los políticos actuales que los empresarios están ya decidiendo participar dentro del ámbito político para ver si se levanta la economía del sur del estado. El sector privado evalúa de manera muy seria contender por la presidencia municipal, regidurías y diputaciones en el sur con la intención de impulsar inversión, empleo y desarrollo productivo desde espacios con capacidad real de decisión, ya que actualmente los políticos que están gobernando el estado han dejado en desastre económico al sur de nuestra entidad. Estamos analizando participar dentro de la política en unos pocos meses, dijeron los empresarios del sur del estado. Bueno, a las 7:57, finalizamos así el show informativo de esta mañana. Gracias por habernos acompañado. Nos escuchamos mañana, como siempre, a través de Sol Estéreo. Gracias, Faine, gracias a usted que nos acompaña. Hasta la próxima. Buen día.

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0: Buenos días, muy buenos días, estimados amigos. Vamos rápidamente con la primera conmemoración de tres que tenemos el día de hoy. Y es precisamente lo que aconteció la madrugada del 16 de septiembre y que se conmemora a partir de la noche del 15, el grito de Dolores, 15 de septiembre de 1810, precisamente con el encabezamiento de don Miguel, el cura Miguel Hidalgo y Costilla, en Dolores, hoy Dolores Hidalgo, Guanajuato. Y vamos a hacer un repaso especial en esta ocasión con el cronista de la ciudad que se encuentra ya con nosotros. Y de lleno vamos a entrevistarle, vamos a presentarlo, profesor Beudy Vivas Valdés. Qué gusto tenerlo en el estudio de Transformando Cozumel. Bienvenido.
1: El gusto es mío, estimado amigo, y sobre todo mi agradecimiento por esta oportunidad para compartir con tu audiencia pues parte de los conocimientos que aún quedan en mi cansada mente de 80 años.
0: Buen conversador, don Beudy, y seguramente vamos a disfrutar este relato cronológico, histórico, no riguroso, porque se trata de salpicarlo de anécdotas, de recuerdos, y pues el profesor Beudy se pinta solo en eso. Lo recordamos como maestro de secundaria, tantos años de conocernos, tantos años de conocerlo, la comunidad, y bueno, pues ahora con esta responsabilidad como cronista vitalicio de nuestra ciudad. Antes de arrancar con la conversación, que obviamente tiene como motivo el origen que dio al movimiento independentista en México de 1810, también para invitarles, se recuerde que esta noche habrá una ceremonia, la tradicional ceremonia del grito, que se realiza en prácticamente todos los poblados, asentamientos, villas, ciudades, capitales de los estados y la capital mexicana, por supuesto. Hoy, ceremonia del grito en Cozumel, en Galana, esta velada cultural, artística mexicana, Leonardo Aguilar. Ahí estamos viendo, de hecho, parte del programa. Si podemos hacer pequeña la ampliación para ir mencionando rápidamente, o vamos a desglosarlo antes de conversar con nuestro invitado, no digo especial, especialísimo, por el afecto, por lo que significa. Y bueno, pues el evento artístico cultural en México, mi pueblo, arranca a las 8 de la noche de hoy. Será de 8 a 9 de la noche en la entrada principal de Palacio Municipal. Después vendrá el protocolo del grito de independencia de México, de 9:30 a 11 de la noche en el Parque Quintana Roo. La presentación artística estelar de Leonardo Aguilar, hijo del referente

Pepe Aguilar, y además nieto del ícono referencial de la charrería en México, de las cintas mexicanas, don Antonio Aguilar. Esto será en el Parque Quintana Roo, 11:30 de la noche, para mañana miércoles, desfile cívico-militar del aniversario del inicio de la independencia.

0: La sociedad de aquella época estaba a base, organizada a base de castas, pero en realidad prevalecía un sistema de privilegios para los peninsulares, obviamente, y va a generar esto una lógica inconformidad por las preferencias que habían económicas, religiosas y políticas. Todo lo preferente era para los peninsulares, los españoles. Y curiosamente, el grupo más inconforme de esto iban a ser los propios hijos de los españoles, que eran hijos de padre y madre español, pero habían nacido en la colonia, no habían nacido en España. A estos se les conoce como criollos y pasan a ser de segunda, van a ser españoles de segunda y no tienen acceso a los principales puestos de, pues, de la vida política, económica y social. Por eso podemos observar, cuando analizamos las páginas de la historia, que son los criollos los que encabezan los movimientos en toda la América Latina. No eran aceptados por la sociedad principal, que era la de los españoles natos, pero tampoco eran aceptados por los lugareños. O sea, se quedaron en medio sin ser reconocidos por ninguno de los grupos, ni por arriba ni por abajo. Los criollos tuvieron esa curiosa situación social.
1: Ahora bien, profesor, si nos remitimos al suceso, que por cierto los historiadores concuerdan en que fue, bueno, de hecho se puede consultar ahora por internet, fue el sábado 15 de septiembre y al amanecer del 16 de septiembre, que fue domingo. Platicábamos antes de la entrevista, profesor, que no hay consensos rigurosos históricos porque, por obvias razones, además adelanta la fecha del el grito de Dolores, que es el inicio del movimiento de independencia. Platíquenos, ¿cuáles serían las razones por las que se adelanta la fecha?
0: Bueno, en realidad no es que se adelante. El tema del inicio de la independencia realmente, históricamente, se da en la madrugada del 16. Sin embargo, algunos historiadores en la época del porfiriato empezaron a tomar nota y a considerar que la celebración que se hacía desde el día 15, obviamente porque no se podía hacer de madrugada como originalmente sucedió. Entonces empezaron a cuestionar que esto tenía un fondo, un trasfondo político, y que era que el gobernante en turno, que era un Porfirio, José Porfirio Díaz Mori, él cumplía años el día 15. Entonces le achacaron que él celebraba esa fecha porque era además su cumpleaños, pero lo que evitaban era hacerlo de madrugada,
1: desvelarse,
0: y está comprobado históricamente que antes de que don Porfirio llegara al poder, las celebraciones se hacían ya del día 15.
1: Sí, es verdad.
0: Entonces, nada de culpa de los historiadores, de esa culpa que los historiadores, algunos, le asignan a don Porfirio de que él lo movió al día 15, ¿no?
1: Qué bueno que nos hace esta pertinente aclaración, profesor, pero me refería también al adelantamiento del movimiento de independencia, que de acuerdo a los conspiradores de Querétaro se pretendía hacer un poco después, y se adelantó porque fueron descubiertos.
0: Ese es el tema. Cuando se descubre una conspiración, en todas las etapas de la historia y en todos los pueblos ha surgido esa improvisación de emergencia. Lo mismo sucedió en Guerra de Castas, cuando los descubren y empiezan los ajusticiamientos de los conspiradores, y empieza el problema y estalla, porque se ven obligados a adelantar. Lo mismo pasó con la Revolución Mexicana, con los hermanos Cerdán. Y esto desde la independencia, que tenemos el primer ejemplo, pues se descubre la conspiración y tienen que acelerar el movimiento, adelantarlo.
1: Otro tema que ha sido también, pues, tema de debate entre historiadores es la arenga del cura Hidalgo. Para muchos hace referencia a temas religiosos, a temas, por supuesto, del rey Fernando VII, que gobernaba España, que por cierto hay un antecedente que usted también nos compartió, nos gustaría que

0: nos detengamos en ese punto de qué es lo que debilitó a España, la corona española y su influencia en el Virreinato de México.
1: Bueno, según la historia, era la época napoleónica. Uh-huh. Y en 1808 Napoleón invade España. España. Deponen a Fernando VII y nombran a José Bonaparte, el conocidísimo Pepe Botella. Porque le gustaba brindar.
0: ¿Era hermano de Napoleón?
1: Era hermano de Napoleón, José Bonaparte.
0: Pepe Botella.
1: En ese contexto se crea un vacío de poder, porque pues Pepe Botella gobierna España, pero se olvida que tenía unos terrenitos que administrar. Entonces se queda el vacío este de gobierno, y es lo que aprovechan quienes desde la sombra ya tenían planes de independencia. Uh-huh. Y ante ese vacío de poder se acelera todo y empiezan a surgir movimientos de independencia en toda América. Uh-huh. En toda América.
0: Hay otro tema que es importante, que está correlacionado con el grito de independencia realizado en Dolores Hidalgo, que es los conspiradores. ¿Qué se puede decir al respecto de quienes se reunían con el corregidor, con la corregidora en Querétaro?
1: Era, como siempre sucede, gentes, personajes inconformes. Uh-huh. Algunos por la situación directa de lo que veían que sucedía en la sociedad. Uh-huh. Otros quizá por resentimientos personales, por las limitaciones que le imponía su condición de criollo. Uh-huh. Que no podían acceder a la jefatura ni en el ejército, ni en la iglesia, ni en el gobierno. No habían criollos que encabezaran el gobierno. Uh-huh. Estaban en puestos políticos y en puestos de administración, pero nunca encabezaban las oficinas, no estaban como jefes.
0: Claro. Otra cuestión que es importante para entender un poco el contexto histórico de la época es que había presencia en los temas de lo que usted bien dice de la rebeldía con respecto a la corona española por parte no solamente de militares, también del clero mexicano.
1: Definitivamente. Todo esto es en el contexto de inconformidad. Uh-huh. Todo deriva, y volvemos a insistir, de que la discriminación en los puestos. Uh-huh. Era muy notoria. Uh-huh. Los sacerdotes, por ejemplo, pues obviamente aspiraban a administrar parroquias. Uh-huh. Que dejaran una buena renta anual.
0: Así es.
1: Una parroquia que dejaba una renta de menos de 2,000 pesos al año no era una buena opción.
0: Claro.
1: Precisamente a José María Morelos lo designan a Morelia. Uh-huh. Donde tenía una renta de 2,000 pesos anuales y se conforma porque no era de las menos. Uh-huh. Tampoco era la máxima para decir de las mejores, que tenían hasta 3,000 pesos anuales.
0: Profesor Beudy, por su vocación como historiador, por supuesto que tiene una versión más amplia, más nutrida de lo que aconteció esa noche del sábado 15 de septiembre al amanecer del domingo. Y he leído algunos temas que injusto son generadores de controversia. Uno de ellos tiene que ver con lo que mencionó en su arenga esa madrugada el cura Miguel Hidalgo y Costilla. ¿Qué es lo más aproximado que aceptan los historiadores en su pronunciamiento del cura esa madrugada?
1: Yo considero, no le he puesto mucho entusiasmo al análisis de esta arenga. Uh-huh. Porque me he concentrado más bien al mensaje social. Uh-huh. que contiene. El hecho de que no existiera el vacío de poder solo fue la oportunidad, porque los planes ya estaban, porque las reuniones de la Profesa ya habían avanzado.
0: ¿Qué es la Profesa?
1: La Profesa es una casa que se llamaba así, Casa de la Profesa. Uh-huh. En donde acostumbraban hacer su juramento. Uh-huh. Los militares. Entonces, uh-huh, cuando accedían al ejército, allá se hacía una ceremonia de aceptación y profesaban, o sea, juraban. Es uh-huh, una casa del juramento.
0: Uh-huh.
1: Profesaban y aceptaban dedicarse a lo que habían escogido. Entonces se conoce como Casa de la Profesa.
0: Claro. Muy bien, es bien importante esto. Vamos a hacer una pausa, vamos a una pausa breve y continuamos con este especial dedicado a un repaso de los orígenes de lo que fue el movimiento de independencia que se generó precisamente el 15 de septiembre, o más bien la madrugada o al amanecer del 16 de septiembre, y que concluye, de eso también nos gustaría que nos hable más adelante el profesor Beudy, el 27 de septiembre de 1821, 11 años de lucha independentista en México. Hacemos una pausa, es breve, regresamos.
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0: Bien, estimados amigos, estamos de regreso en Transformando Cozumel, espacio dedicado de manera especial a un repaso histórico de lo que fue el inicio del movimiento de independencia, que fue, decíamos, justamente un día como hoy, o más bien en la madrugada del amanecer, que eso también lo vamos a platicar porque hay muchos temas que han generado debate en el ámbito de los historiadores desde hace mucho tiempo. Compartía con el profesor Beudy Vivas que nuestra referencia para que éramos niños en nuestra formación básica del conocimiento histórico de México fue esa enciclopedia, para mí, de lo mejor que se ha escrito de la historia de México, de Vicente Riva Palacio. historia de México a través de los siglos. Bien, pero antes vamos a reiterarles qué es lo que va a haber el día de hoy en la noche del grito, en la ceremonia, antes de retomar la conversación con el cronista vitalicio de nuestra ciudad. Es importante recordar, ayer tuvimos, recordarán, al encargado, al titular de tránsito en el municipio, y él hacía la recomendación de los puntos donde pueden estacionarse, de los accesos, pero también en la coordinación de seguridad del operativo, del despliegue, la recomendación de no habrán filtros de revisión. Ahí está el cierre de vialidades para quienes nos siguen a través de la página de Cozumel Gobierno. Estamos viendo esta información. El cierre vial será a partir, atención, de las 4 de la tarde en la avenida Rafael Melgar con 11 avenida, en la 11 avenida con décima, en la calle 13 Sur con quinta avenida, en la avenida Xelha con quinta, en la Xelha con Gonzalo Guerrero y en la avenida Rafael Melgar con Xelha. Cierre de vialidades a partir de este día, martes, a las 4 de la tarde. ¿Qué estamos viendo en pantalla? Es precisamente el recorrido que están haciendo, pues, elementos de la coordinación de seguridad de este despliegue. Decíamos que hay una recomendación básica que es importante repetir. No vayan a la ceremonia del grito con cascos, con hebillas que puedan demasiado grandes y otros elementos que puedan ser objetos, envases de vidrio. Si usted va con una bebida y tiene envase de vidrio, no la lleve porque se la van a quitar en los filtros de acceso. Y todo esto es por la seguridad de todos, la suya, la mía, la de todos absolutamente. Así que esto es bien importante. Bien, estaremos hablando más en el transcurso de este programa acerca de estas recomendaciones pertinentes. Profesor Beudy Vivas, hay temas que son de referencia anecdótica y que la gente muchas veces desconoce. Una de ellas, el kilométrico nombre con que fue registrado don Miguel Hidalgo y Costilla.
1: Era muy común en esa época que registraran a los niños con nombres de los parientes, con nombres de los santos del día, que no eran pocos también. De tal forma que lo curioso es que todas las personas de esa época no tenían un solo nombre o dos nada más. Uh-huh. En el caso de don Miguel Hidalgo, él se llamó Miguel Gregorio Antonio Ignacio Hidalgo y Costilla Gallaga Mondarte y Villaseñor.
0: Sí, sí. Ocho nombres.
1: Me imagino que cuando estaba en la escuela y pasaba en lista.
0: Sí, para clase.
1: Se terminaba el tiempo de la clase con el pase de lista de todos. Uh-huh. Tengo algunas curiosidades.
0: A ver, adelante.
1: Pues que coinciden con el tema de hoy. Uh-huh. Por ejemplo, el tema de la campana de Dolores. Uh-huh. Pues dejó de ser de Dolores cuando don Porfirio Díaz en 1896 ordenó que la trasladaran a México y fue instalada en el segundo piso del Palacio Nacional. Uh-huh. en el balcón central, arriba, allá está la campana original que fue la que tañeron en la madrugada del 16 de septiembre.
0: Que por cierto, digamos, la versión histórica oficial dice que fue el cura Miguel Hidalgo quien convocó al pueblo de Dolores agitando la campana, pero hay otra parte de la historia que dice que no fue así.
1: Bueno, es que definitivamente la historia la hacemos y la deshacemos, y hay muchos vacíos. Uh-huh. En nuestra historia que pues no hubo la curiosidad de la gente de la época de tomar nota. Uh-huh. Para que eso trascendiera. Entonces han habido autores que han remediado esto con suposiciones. Uh-huh. con inventando allá algo que vaya acorde. Uh-huh. Pero hay cosas que sí son
0: de rigor histórico
1: y además no solamente de rigor histórico sino también son curiosidades. Uh-huh. Por ejemplo, tenemos dos actas de independencia, no una.
0: Ah, caray, ¿eso cómo está?
1: Pues porque en el momento en que se declara la independencia hay que recordar algo importante. Uh-huh. Cuando yo le daba clase de historia a mis alumnos de la secundaria, les decía que las curiosidades de nuestra historia iban hasta la exageración. En el caso de la conquista, la realizan los propios mexicanos, o sea, los propios aborígenes, los que vivíamos acá.
0: Los pueblos originarios.
1: Sin la fuerza de los tlaxcaltecas nunca iban a conquistar. Exacto. A los aztecas. ¿Eh? Y la independencia no la hacen los mexicanos, la hacen los propios españoles.
0: Los criollos, que los tengan criollos, sangre española.
1: Sí, ciertamente. Entonces toda esa circunstancia genera curiosidades históricas. Y en el caso de las dos actas de independencia, ajá, hay una que la elabora Agustín Iturbide, que encabezada el ejército español, uh-huh, y que en Iguala adoptó el plan de Iguala, lo proclamó de las tres garantías.
0: El ejército trigarante.
1: Así es. Uh-huh. Y se levanta un acta de independencia del Imperio Español en 1824. Y al convertirse en república en 1825, se levanta otra acta de independencia en donde se establece que nace la república. Uh-huh. Entonces son dos actas de independencia.
0: Uh-huh. Y cuando en la historia nos han dicho, mi estimado profesor Beudy, que la fecha oficial de la consumación de la independencia es el 27 de septiembre de 1821, ¿a qué momento histórico nos estamos refiriendo?
1: A la conclusión de la guerra de independencia, cuando
0: se le ponen las armas.
1: El ejército de las tres garantías, uh-huh, o trigarante, entra a la Ciudad de México triunfante, pues ya no había contra quién pelear, eran los dos ejércitos unidos, y Iturbide se unió a los insurgentes, e hicieron un solo ejército, y se metieron a la capital triunfante, y se declaró el primer imperio, nombrándose a Iturbide como emperador.
0: Claro. Profesor Beudy, en esta referencia que estamos haciendo en este programa especial con motivo del movimiento de independencia, el inicio, la referencia femenina es bien importante desde entonces, y la mujer que tiene la mayor connotación de reconocimiento histórico como parte del movimiento de independencia es sin duda la corregidora Josefa Ortiz de Domínguez. ¿Qué referencia podemos tener de ella?
1: Pues era la esposa del corregidor y la que facilitaba el espacio para las reuniones en Querétaro. Y participaba obviamente de las mismas ideas de libertad, y se le incluye entre las promotoras o el grupo de mexicanos que fueron sembrando la semilla de libertad. Uh-huh. Doña Leona Vicario no solamente facilitó el espacio y participó en los planes, sino directamente se incorporó. Tuvo una de sus hijas en una cueva, se dice, en la campaña, uh-huh, de Guerra de Independencia. Participó activamente, pero aparte financió con sus joyas, con sus ahorritos, uh-huh, para armas, para alimentos. Parte de esto es quizá un poco de fábula, uh-huh, pero la mayor parte de los historiadores coinciden en que la señora sí entregó todas sus joyas para poder invertir dinero en armas.
0: Patrocinadora, digamos, de todo este esfuerzo que se hizo de resistencia con respecto a la influencia de la corona española. Otro tema también que es importante, profesor, y que en eso sí creo que hay coincidencia de historiadores y de analistas, es el hecho de el clima que permeaba en Europa, en Estados Unidos, con respecto a las ideas de democracia y libertad. Compártanos un poquito esto, porque esto lleva a este espíritu de resistencia de los mexicanos, los criollos básicamente.
1: Bueno, es que esta época tiene la característica de que quizá por el desarrollo de las comunicaciones, uh-huh, pues las ideas viajan un poco más y se difunden más fácilmente, uh-huh, y en toda América Latina o en América Española, uh-huh, van a surgir personajes que van adoptando esas ideas de libertad, y es quizá exagero un poco, pero es casi simultánea la actividad de independencia en toda la América. Uh-huh. Pero todo esto también tiene otro punto de referencia, que de la noche a la mañana el vacío de poder que te comentaba, de que en 1808 las fuerzas napoleónicas invaden España y se crea un vacío de poder, y ese es el momento crítico que van a aprovechar y decir, bueno, ya no tenemos quien nos vigile. Claro. España está ocupada ya defendiéndose de la invasión francesa, y es el momento apropiado para luchar contra los españoles y criollos que manejaban la política la economía y la religión también.
0: Claro. Antes de irnos a la siguiente pausa comercial, nos gustaría ver que tiene un pequeño acordeón donde tiene algunas referencias de curiosidades. Ojalá nos pueda compartir más de ellas. Otra de esas curiosidades tiene que ver, por cierto, con que algunos también historiadores debaten si el lugar donde se hizo la arenga, que es la parroquia del pueblo de Dolores, o fue en la casa del cura Hidalgo, que algunas versiones dicen que fue en su casa, que estaba a 2 o 3 esquinas de este sitio. ¿Qué referencia tiene usted al respecto?
1: No he escuchado nada de esto que comentas, pero hay una situación: cuando hay dudas, creo que es necesario utilizar un poco la lógica.
0: A ver.
1: Si hubo un repicar de campanas, ¿a dónde estaban llamando? ¿A la casa o a la iglesia? Pues es lógico.
0: Muy buena observación.
1: Así es. Sí, sí. Si José Galván se dedicó a repicar
0: el
1: campanero José Galván, a hacer el escándalo, y era costumbre, incluso acá en Cozumel, en mi época en la niñez, el repicar de campanas acelerada era convocar al pueblo porque había algún incendio, se estaba quemando alguna casa, habitación. Entonces se escuchaba eso y salía la gente a tratar de localizar por dónde estaba la quemazón, el humo.
0: Claro.
1: Guiarse por el humo y asistir con una cubeta en la mano para ayudar a combatir el incendio. Entonces, eso del uso de las campanas es algo común, heredado desde la época de la colonia.
0: Así es. Oiga, otra cuestión también que es bien importante, hablando de este debate, hay cosas en donde aparentemente hay consenso, pero hay cosas donde usted bien dice, me gustó la frase que acaba de acuñar, que aplicar la lógica, ¿no? Sobre todo. En el tema de la hora en que salió el grito, ¿cuál es la referencia que tiene históricamente hablando en que fue el grito de Dolores?
1: El tema en sí es que hay un atentado a nuestra historia cuando deciden hacerlo el 15 en la noche.
0: Ajá.
1: Porque fue el 16 durante la madrugada, amaneciendo el Ajá. 16. Entonces, por cuestiones no está muy claro, pero pudieron haberlo hecho el 16 en la noche. ¿Por qué adelantarlo?
0: Uh-huh.
1: Eso pues está difícil preguntarle a quienes lo decidieron, porque eso fue hace 200 años. Pero la mayor parte de la gente de esa época atribuía que era el cumpleaños de don Porfirio, okay, pero no, eso es una falsedad.
0: Es un mito popular.
1: Eso nada más.
0: Ajá.
1: Yo considero que el hecho era que empezaba la fiesta el 15 en la noche y terminaba en la madrugada ya bastante contentos para dar el grito de independencia.
0: Estoy pensando que desde la época, hace 200 años, un poco más de 200 años, ya existía este oponerse a todo, ¿no? Porque hay gente que le busca, ¿no? Pero ¿por qué? Le voy a poner un ejemplo. Dicen, es que algunos establecen que fue entre las 4 y 5 de la mañana el grito de Dolores. Y dicen, no, pero es que esa hora la gente está durmiendo, ¿cómo es posible que lleguen tan pronto? Y hay una versión, recuérdese que era domingo, el 16 de septiembre de 1810, era domingo. Dicen, ¿no será que era el servicio, la misa, pues, y la campana los domingos sí tocaba a las 6 de la mañana? Y dice, no, es que fue a las 6 de la mañana, no fue ni a las 4 ni a las 5, fue a las 6.
1: Esas son suposiciones sin base. Son análisis personales y cada quien trata de justificar su versión. Pero la realidad es que la historia dice en la madrugada. En esa época no sé cuánta gente podría disponer de un reloj, no existían los relojes de pulsera. Uh-huh. Y creo que pocos estaban al tanto de la hora exacta.
0: Uh-huh.
1: Definitivamente. El campesino, a la alborada, ya estaba convencido de la hora que era y el momento de terminar de desayunar para irse a sus labores en el campo. Uh-huh. Por la tarde, el ocaso era el aviso de que ya era iniciar el retorno a casa y dormir, descansar. Entonces, eso del horario, del minuto exacto, creo que es algo intrascendente. Fue en la madrugada y punto. Nadie nos va a poder comprobar una teoría de que no fue a las 5 y 5. No.
0: Claro.
1: No tiene ningún caso ese tema.
0: Bien.
1: Al menos en mi punto de vista, pues hay que ser prácticos.
0: Claro. Profesor, y pido la autorización también de la producción. ¿Qué les parece si nos vamos a la pausa y al regresar, siempre con el tema de la independencia, pero cómo se ha venido, el profesor sabe mucho de esto, cómo se ha venido conmemorando, celebrando en Cozumel? ¿Cómo se ha hecho? Y usted seguramente tiene referencias, quiénes fueron los primeros en encabezar la ceremonia del grito, los desfiles. ¿Le parece que hablemos de esto? ¿Sí? Así que vamos a la pausa, regresamos con esta otra parte, como una mirada del festejo de independencia, pero desde lo local, desde Cozumel, cómo lo hacían nuestros paisanos hace 50 años o más. Así que pausa, regresamos.
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0: Y ya estamos de regreso en esta charla, en esta conversación con el cronista vitalicio de Cozumel, el profesor Belio Beudi, Beudi Vivas Valdés. Hacía referencia a su hermano de grata memoria también. Y bueno, pues ya habrá tiempo de abordarlo. Profesor, antes de abordar desde lo local la tradición de la ceremonia del grito y también del desfile, hablando del desfile, profe, ¿cómo es que en México se empieza a realizar la costumbre que la mañana del 16 de septiembre se realice en todas las ciudades del territorio nacional un desfile cívico-militar?
1: No tengo referencia, pero debe ser algún decreto, como ha sucedido con todos los actos cívicos a nivel nacional. Es a través de decretos como se consolidan celebraciones uh-huh. cívicas nacionales. Uh-huh. El hecho de que se haga el 16, pues porque no se puede hacer el 15 en la noche. Es más difícil coordinar una actividad multitudinaria nocturna. Entonces se decide hacerlo el 16 por simplemente

0: ser más práctico, más obvio, ¿no? Uh-huh.
1: Muy bien, ahora sí vamos a abordar el tema desde lo local. ¿Cómo ha sido en Cozumel? ¿Cómo los cozumeleños al paso del tiempo han ido realizando esta celebración patria, el inicio de la independencia con la ceremonia del grito y el desfile? Para quienes nos están escuchando y peinan canas y quieran participar con algún comentario de sus recuerdos de esta festividad patria, pues pueden hacerlo, y si tienen alguna pregunta, para dársela también al profesor Beudy Vivas, que nos acompaña esta mañana. Profe, ¿cuáles son los recuerdos más lejanos que usted tiene de infancia como buen cozumeleño de cómo era la ceremonia del grito y alguna referencia anecdótica que nos acaba de compartir una, por cierto?
0: Bueno, el tema es que en mi niñez, ajá, pues no había secundaria, nada más había una sola escuela primaria.
1: ¿La Benito Juárez?
0: La Benito Juárez, uh-huh, que es la más antigua de todo Quintana Roo.
1: ¿De Quintana Roo?
0: Sí.
1: Ah, caray.
0: Ajá. Bueno, si Cozumel tiene su acta de constitución en pueblo, que ya era pueblo desde antes, pero sí, su acta ya oficial del 21 de noviembre de 1849, le otorgan la categoría de pueblo. De
1: pueblo.
0: Y Payo Obispo Chetumal, uh-huh, nace el 5 de mayo de 1898.
1: Wow.
0: 50 años,
1: sí, sí,
0: más antiguos. La escuela Benito Juárez, que data desde el siglo XIX, era la única escuela que participaba en los programas cívicos patrióticos, y desde esa época se ha acostumbrado los tres desfiles anuales, que son 16 de septiembre, uh-huh, 20 de noviembre y 5 de mayo. Uh-huh. El 20 de noviembre se diferencia de los otros dos porque es cívico-deportivo.
1: Así es.
0: Se hacen tablas calisténicas, se hacen ejercicios deportivos, en fin. Y distinto, ya no se usa el uniforme, se presenta con uniformes deportivos, con tenis, en fin. Al menos en términos generales, así. Así ha sido desde, pues, ¿qué te puedo decir? 70 años que yo recuerde, pero seguro esto es antes de mí.
1: Claro. Uh-huh. Y hay que recordar que en ese entonces, es lo que nos tocó ver, la ceremonia del grito se realizaba prácticamente en donde se encontraba el edificio sede de la Delegación Municipal de Gobierno, porque era una delegación, tengo entendido, en lo que es hoy, digamos, al pie de la Torre del Reloj Público de Benito Juárez.
0: Sí, está precisamente a través de la Quinta Avenida, frente al reloj, está el edificio, que fue de madera inicialmente, como comentabas, uh-huh, y en 1915 Isaías Samarripa, un militar de la Fuerza Revolucionaria de Salvador Alvarado, que gobernaba toda la península y estaba aposentado en Mérida, uh-huh, y acá estaba este señor en representación de esas fuerzas, y llegó atropellando al pueblo, uh-huh, cometiendo injusticias, empezando con el tema de la iglesia que estaba allá frente a lo que es el reloj público, uh-huh, y era de madera, y llegó y se declaraba el ateo, ordenó sacar todos los santos, los puso allá enfrente, uh-huh, en alguna parte, y los fusiló a los santos.
1: Así.
0: Y luego ordenó quemar la iglesia.
1: Wow.
0: Y ese acto duró desde 1915 hasta 1947, cuando los misioneros Marignol, uh-huh, hicieron el esfuerzo de construir un nuevo templo católico, pero ya el espacio, el terreno, claro, se había ocupado. Y entonces consiguieron a través de doña Salomé García el terreno de la décima, donde está la iglesia de San Miguel. Y pasó a Cozumel a ser uno de los pocos pueblos de la península, y creo que del país, que no tiene en la plaza principal, uh-huh, la iglesia, la casa de gobierno, la comandancia de policía y la escuela. Ninguno de los cuatro tenemos en nuestra plaza principal.
1: Eso es atípico.
0: Es atípico totalmente. Uh-huh. El Palacio de Gobierno, pues lo tenemos
1: la 13.
0: En la 13, fuera de lo que era la población en esa época. La iglesia está en la décima. La fuerza militar, uh-huh, pues está la base allá en el norte. Y la escuela, también se fue hacia el norte.
1: Oiga, profesor, hablando de la ceremonia del grito, usted fue testigo siendo niño de una anécdota que involucra a un general. Platíquenos de esa anécdota.
0: Bueno, no fue muy niño, porque yo estaba de testigo allá como parte de los personajes que nos habían invitado a acompañar al delegado de gobierno esa noche del grito allá en el balcón. Uh-huh. Y momentos antes del grito, cuando le dan la bandera al delegado de gobierno, que era el señor Raúl Rivero Brito, en algún momento un volador produce un pequeño incendio en la bandera. Uh-huh. Empieza a echar humo y se ve que sí se está empezando a quemar. Uh-huh. Y el que estaba más cerca, que se dio cuenta, la arrebata, la tira al piso y la pisa para apagarla. Uh-huh. Y luego se da cuenta que está pisando la bandera y era el general, el comandante de la base militar. Sí, sí. Obviamente fue una reacción involuntaria, instintiva, y no pasa a considerarse un agravio.
1: Claro.
0: Y ofreció disculpas, pero fue un incidente entre chusco. Uh-huh. Una cuestión que yo lo recuerdo muy bien, porque el señor general, muy sentido, demostró la categoría que siempre han demostrado nuestros militares. Uh-huh. y en el mejor plan posible. Uh-huh. Ofreció disculpas y dijo que había sido algo de por reflejo y además necesario, alguien tenía que apagarlo.
1: Muy bien. Y en cuanto a los desfiles que se realizan, ¿tiene usted referencia de cuándo empezaron a realizarse los desfiles en Cozumel, de el 16 de septiembre?
0: Bueno, yo de lo que es la memoria, que lo poco que me queda desde mi niñez, recuerdo los tres desfiles que hasta hoy son los que significan mucho en las celebraciones patrias. Uh-huh. El del 16 de septiembre, el del 20 de noviembre, que es deportivo. Uh-huh. Y el del 5 de mayo, que conmemora el triunfo de las fuerzas nacionales contra la invasión francesa,
1: con el general Zaragoza al mando. Bueno, pues también es importante destacar, hablando de los desfiles en Cozumel, los contingentes que usted recuerda de su infancia, ¿de cuántas personas estaríamos hablando? Estudiantes, niños que participaban, un promedio.
0: Pues participaban a los tres grupos mayores de la Benito Juárez, que es todo lo que había, no había secundaria, y había pues el contingente militar de la base.
1: Estamos hablando de personas, ¿cuántas en total? ¿Llegaba a 100? No, 50, ¿no? ¿Cuántos más o menos?
0: Pues quizá entre los de la escuela serían unos 60 o 70, porque eran tres grupos. Y pero además creo que éramos un poco más, porque como era la única escuela, habían grupos A y B. Uh-huh. En primer año, por ejemplo, había ABC.
1: Claro. Y es oportuno aclarar esa referencia que se hace, que el desfile se realizaba sobre la Quinta Avenida, donde está actualmente el reloj público. No era un paso peatonal, era una calle, profesor.
0: Era una calle, ¿sí? Así es. Ahí hubo una reforma que nos incomodó bastante. Uh-huh. Pero se impuso la idea del modernismo y de que pues ya estaba decidido. La verdad es que cuando dan una orden, ciertas autoridades no escuchan las protestas del pueblo. Entonces, perdimos esa parte del centro de la ciudad. Uh-huh. Que se convirtió en andador.
1: Sí, sí, sí.
0: Pero los desfiles recorrían toda la Quinta Avenida, iniciaban en el Palomar, en el muelle, daban vuelta hacia la izquierda sobre la Juárez y luego pasaban frente al Palacio de Gobierno. Pero pues ahora se hace la Melgar y siguen hasta el sur. Sí. Hasta el Palacio de Gobierno, es un poco más largo.
1: ¿Y de dónde salía, dónde iniciaba el recorrido del desfile?
0: El Palomar es la referencia.
1: ¿Siempre?
0: Desde siempre.
1: Ah, caray. ¿Sí? ¿Dónde estaba el palacio entonces? Enfrente de la torre, del reloj público.
0: El edificio que aún existe fue la delegación de gobierno. Uh-huh. Cuando eso no éramos Estado, éramos territorio.
1: Territorio federal.
0: Y la autoridad se delegaba, uh-huh, se le daba a un ciudadano la autoridad para gobernar, uh-huh, ciertos espacios geográficos que se conocían como delegación de gobierno.
1: Claro.
0: Y el territorio estuvo dividido en cuatro delegaciones: Payo Obispo, Cozumel y las mujeres Carrillo Puerto.
1: Uh-huh. Ahora que hacíamos referencia al edificio de la delegación de gobierno del territorio federal de Quintana Roo en Cozumel, Recuerdo que al lado, como usted decía, es la usanza de los pueblitos, existía lo que es la comandancia, entre comillas, porque era una celda, y creo que eran 3 o 4 policías, cuando mucho, por turno. Era toda la tropa policíaca que existía en ese entonces, profe. ¿Usted conoció más de eso?
0: Sí, no hacía mucha falta. Además, eran policías que de alguna manera resultaban conocidísimos porque eran ciudadanos cozumeleños.
1: Así es.
0: Yo recuerdo a algunos que fueron policías, por ejemplo, don Froilán López, el Azul, fue policía.
1: Froilán López.
0: En una época fue policía. Don Álvaro Palma, sí. Y fueron policías, don Leonardo Coral. Uh-huh. En fin.
1: Qué recuerdos. Vamos a hacer una pausa, rezamos con la parte final de esta emisión especial de Transformando Cozumel, en donde hemos invitado al cronista vitalicio de nuestra ciudad, el profesor Beudy Vivas Valdés, para hacer un repaso, un recuento anecdótico, histórico, no con el rigor histórico, porque pues se trata precisamente de recordar este momento tan singular en nuestro calendario cívico patriótico. ¿Vamos a una pausa? Sí, vamos a una pausa, regresamos con la parte final. Vamos a abordar otros temas interesantes al respecto de esta conmemoración. Pausa, regresamos.
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3: Bien, estamos en el bloque final de este recorrido histórico, en esta fecha también histórica de nuestro calendario cívico mexicano. Estimado profesor, pues para hablar ya en la recta final de algunos personajes, y la pregunta de la producción me parece que es pertinente, porque a don Miguel Hidalgo le conocemos trascendentemente como el padre de la patria.
4: Algún historiador por allá, reconociendo los méritos como iniciador de, la lucha de independencia. Aunque tenemos que recordar algo, él inicia, pero solo su actividad trasciende a la historia, pero nada más es durante año y medio.
3: ¿Cómo está eso?
4: Pues él muere en 1811 y la independencia termina.
3: O sea, ya no participa.

0: El 21, 10 años después. Claro, 10 años después termina la...
1: Es verdad.
0: La independencia.
1: Los conspiradores, por cierto, hablemos también de los conspiradores. ¿Cómo se da esa amalgama, ese reunirse, estas... Se destacan a 6 personas. ¿Usted está de acuerdo con esa clasificación?
0: Bueno, la intención inicial era organizarse para poner resistencia al gobierno que estaba en manos de los franceses en España. Reivindicar la autoridad de Fernando VII, que era el rey español, que toda la América de esa época reconocía como su gobernante.
1: Su monarca.
0: Su monarca. Entonces este movimiento nace en realidad para volver a instalar a Fernando VII en el gobierno. No era un movimiento independista de origen, de raíz. No había esa idea de separarnos ya y deslindarnos totalmente. Pero sobre la marcha se van dando nuevas situaciones, nuevos caudillos. El hecho con nosotros, ¿qué es lo que sucede? Se conoce como iniciador a don Miguel Hidalgo, como organizador que nos dio la primera constitución en Apatzingán, a don José María Morelos.
1: Conocido como el siervo de la nación. ¿Por qué siervo de la nación?
0: Porque él se declaró humilde alguien le lo nombró como generalísimo. Y él dijo, no, un momento, yo solamente soy siervo de la nación.
1: ¡Qué frase, profesor!
0: No aceptaba el trato de generalísimo.
1: Oiga, por cierto, hablando del siervo de la nación, usted tiene también una referencia anecdótica de don José María y Morelos. ¿Cómo es que él toma los hábitos sacerdotales?
0: Bueno, es una curiosidad de la historia, porque él tenía pendiente recibir una herencia. No, el dato no conozco si era muy cuantiosa, pero supongo que sí. Era una herencia de su bisabuelo.
1: Ajá.
0: Y no había podido acceder a ella por una condición que no podía cumplir. Ya él, a los 24 años, fue cuando decidió ingresar al seminario para poder obtener su categoría de sacerdote, que era la condición que necesitaba para poder cobrar esa herencia. Entonces, por eso se hace sacerdote. Aparentemente, es uno de tantos historiadores que sacan este tipo de curiosidades. Él no tenía la vocación, pero tenía la necesidad, porque si no, no cobraba la herencia. Entonces, a los 24 años, inicia su preparación para hacerse sacerdote.
1: Muy bien, pues estamos ya llegando a la recta final. ¿Qué le parece si nos hace, ya para concluir, antes también de hacer la invitación a los cozumeleños y cozumeleñas para esta noche a la ceremonia del grito, pero antes de ello, que nos hable muy brevemente de lo que significa como trascendencia histórica los sentimientos de la nación del propio cura José María Morelos?
0: Bueno, realmente en los sentimientos él expresa su filosofía de lo que lo impulsaba a luchar por la libertad del país. En esos sentimientos de la nación, él plasma la finalidad principal y sobre todo refleja en la sociedad el sentimiento de igualdad, de fraternidad, de unión, que fueron posteriormente adoptados por las tres garantías de Iturbide en Iguala.
1: Muy bien, ¿qué le parece, profesor? Ahora sí, rematamos, rubricamos este programa con la invitación para nuestros amigos que nos escuchan para esta noche en la ceremonia del grito.
0: Claro que sí, con mucho gusto, Pepe. El sentimiento patriótico se desborda precisamente a la noche del grito, el entusiasmo, el recordar a nuestros antepasados, a quienes lucharon y nos dieron patria, y la convivencia familiar, la festividad que une a los cozumeleños y a los mexicanos en general en todo el país, es algo significativo y trascendental, porque el hecho de disfrutar de una constitución, de leyes que nos dan un modo de vida, de la libertad con que actuamos y de los beneficios que instituye el gobierno a través de nuestra Constitución, emana todo esto inicialmente de la lucha por ser independientes.
1: Muchas gracias. Ha sido este programa especial en la compañía del cronista vitalicio de nuestra ciudad, profesor Beudy Vivas Valdés. Es todo. Gracias. Hasta entonces. Hasta siempre, amigos.

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0: ¿Qué tal, amigos? ¿Qué tal, amigos? Buenos días, buenos días. ¿Cómo están todos ustedes? ¿Cómo están todos ustedes? Gracias por acompañarnos aquí en el 89.9 FM, la onda musical del Caribe, transmitiendo desde Cozumel, Quintana Roo, para todos ustedes. Amigos ahí en la Riviera Maya, saludos Tulum, saludos Playa del Carmen, Puerto Morelos y todos nuestros pueblos hermanos de Quintana Roo. Un saludo muy cariñoso desde la cabina de Sol Estéreo, Cozumel 89.9 FM, la onda musical del Caribe. Saludo a Carlitos y tú que ahí estás dándole con los controles. Está buscando una canción que ya nos pidieron con el Mariachi Vargas de Calitlán. Hoy vamos a tener música, exclusivamente música ranchera. ¿Complacencias, Carlitos?
1: Que quede claro, ¿de acuerdo? Música ranchera con los mariachis, con lo tradicional de nuestra tierra. Hombre, es un tono que no debo utilizar. Voy a utilizar otro tono, ¿sale? Hoy vamos a tener música ranchera para complacencias únicamente con mariachi. Pueden ser solistas con mariachi o pueden ser mariachis, mariachis como la que vamos a escuchar en un momento más. Mariachi Vargas de Tecalitlán con Sabes Una Cosa, que es una canción que, pues, cuyos arreglos muy bonitos los hizo Rubén Fuentes. La letra no sé si sea de él, debe ser de, a lo mejor de otro autor, ahí lo buscaremos. Pero sí, pues nos están pidiendo esta canción. Y como esta canción, sabes una cosa, que es tradicionalmente escuchada con mariachi. Inclusive cuando los amigos mariachis de acá de Cozumel, a los cuales le mando un fraternal saludo, van a una fiesta a amenizar, Carlitos, se las piden. Es muy tradicional, ya se volvió una de las canciones tradicionales de la música mexicana. Charlie, buenos días, Charlie.
2: Así es, buenos días, viva México, y estamos a 15 de septiembre y aquí entre huidos.
0: Sí, súbela la música para que yo pegue el grito, ¿estás de acuerdo? A ver si me sale así más o menos.

0: Reyes como Valentín, Valentín, ¿cómo se llama este? Es un cantante michoacano, sí, es Juan Valentín, sí, es el nombre de él, y otros más, muchos más solistas de música ranchera, ¿verdad? Miguel Aceves Mejía, muchos más, Luis Aguilar, por ejemplo, Luis Miguel, que tiene también grabado canciones rancheras, pero que sean rancheras, o sea, con mariachi, acompañamiento con mariachi, ¿no? Entonces, únicamente así van a ser las complacencias, mariachi, ya sea solistas o el mariachi mismo, puede interpretarnos alguna canción, como la que vamos a escuchar en un momento más. Tenemos mensajes que están llegando. Dice, México en la piel, con Luis Miguel. La apuntamos, Charlie, ¿está bien? Es con mariachi. México en la piel, donde creo que menciona Cozumel, ¿verdad? También piden otra por acá. Saludos desde Chemás, Yucatán. Me puede comenzar con la canción de Antonio Aguilar, Un puño de tierra, pero con mariachi. Le vamos a buscar con mariachi, porque hay una versión con banda, no es esa, sería la versión con mariachi. Antonio Aguilar con Un puño de tierra. El día que yo me muera, no voy a llevarme nada. Ahí está. Dice, bueno, Caminos de Guanajuato con José Alfredo Jiménez. Charlie, la apuntamos, ya hay varias peticiones. Así que les quiero anunciar también que más o menos por ahí de la media viene Pomposa.
1: No.
0: Viene Pomposa, Pomposa, no. Pomposa. Va a estar un rato aquí.
1: Voy a peinarme, voy a ponerme.
0: Sí, y caracterizada. Va a estar en un en vivo, desde luego en radio. Aquí en el 89.9, pero también en vivo en Facebook. Así que estén pendientes, porque Pomposa viene ahí por ahí de las 9.25, 9 y media, por ahí estará, o después, poco después de la media, más o menos en esos 10 minutos, entre 9.25 y 9.35, va a estar apareciéndose por acá Pomposa en un en vivo que también va a ser transmitido por el 89.9 en vivo por Facebook, con imagen, ¿sí? Caracterizada, desde luego, Pomposa, y además aquí en el 89.9 FM. Bueno, ya tenemos varias peticiones musicales, música ranchera, con mucho gusto las vamos a transmitir en un momento más. Gracias a todos los amigos que, pues ayer no hubo programa de Entre Güiros, pero quiero tocar el punto uno o dos minutos, Charlie, para ir a la primera canción. Y estuvimos de fiesta ayer, seguimos estando de fiesta, porque los locutores, yo soy locutor también. Aunque hago un programa de radio, lo conduzco, pero también es el trabajo de un locutor. La diferencia, única diferencia, es que mis compañeros locutores, pues también operan, son locutores, operadores, operan los controles, y al mismo tiempo, pues, se dirigen a ustedes para hacer lo que dice ese video que hizo nuestra compañera Nancy, fue producción de ella, aparece un servidor hablando, pero lo que digo lo escribió ella y produjo el video también. Entonces, donde dice que hay voces que cautivan, eso no lo dice el video, hay voces que cautivan, porque las voces cautivadoras que tenemos acá son cautivadoras. Hay voces que acompañan, hay voces que alegran, hay voces que hacen llorar. Bueno, esperemos que no sea el caso. Bueno, eso es decir, pero a lo que quiero referirme es al día del locutor, 14 de septiembre. Ayer no hubo programa, por eso estamos tocando el punto hoy. Felicidades, Charlie, y felicidades a todos los compañeros. A ver, recuérdame quiénes son, si me falta alguno, eres tú, Carlitos, Faini, Adrián, Emanuel, Jorge Gómez,
1: Ramoncho,
0: Rodrigo, Ramoncho, ¿faltó alguno? Creo que no, ¿verdad?
1: Los activos son todos.
0: Ajá, bueno, desde luego también a nuestro compañero Felipe Balam, locutor por excelencia, desde luego.
1: Es locutor pionero.
0: Sí, locutor pionero, de los pioneros, porque los primeros fueron don Luis, desde luego, también fue locutor, don Luis Alberto Pavía Mendoza, nuestro director general, que en paz descanse. Pedro Pablo Max Salazar, Carlos Roque Santana y Gilberto Balam, que fue que es hermano, que en paz descanse, de Felipe Balam, y que primero estuvo él, poquito tiempo después llegó Felipe aquí a Sol Estéreo, pero es de los pioneros, Felipe es de los pioneros que empezaron también con la radio aquí en Cozumel, y a todos los que han estado. Ayer estaba yo oyendo varios que mencionaron, como Bulmaro Carmona, a ver si dentro de unos días lo tenemos por acá, porque prometió venir, ¿no? Pero también han habido voces mujeres. Ahorita no tenemos voces mujeres, ojalá que dentro de algún tiempo podamos contar con voces de mujeres. Pues recuerdo a una Zulma Vela, ¿te acuerdas? A Ileana Bacap,
1: Karen Velázquez.
0: Landa.

0: Vera, Karen Velázquez, Karencita Velázquez, que la otra vez estuvo por acá con nosotros conviviendo. ¿Qué más? Algunas mujeres. Ah, Laivin Ruth Carvajal, que también estuvo al principio.
1: También de las pioneras.
0: Ajá, de las pioneras. Laivin Ruth estuvo en una radio muy famosa ahí de Mérida, La Z. Ahí tenía una voz así como estilo frecuencia modulada, de aquellas muy bonitas, ¿verdad? Y muchas más damas que estuvieron por acá, nuestras compañeras queridas, Jackie Domínguez, Jacqueline, desde luego, Dianita Loesa, ¿verdad? Que estuvieron por acá. Quise recordar también a las damas, a las mujeres, porque Suemi también formaron parte de los locutores y las locutoras, Carlitos.
1: Así es, Suemi también, que son la nueva generación que estuvieron
0: Suemi,
1: aquí en el radio.
0: Y Ari, que también es Ari o Auri, algo así. Creo que es Auri Domínguez, que es, me parece, que prima de Jacqueline, ¿te acuerdas? Sí, Auri, ¿verdad? Domínguez. Y varias damas más. Entonces, y los varones, pues han sido varios, ¿no? Estuvo también Javier Solís. ¿Cuál otro de apellido Solís? No recuerdo el nombre. Varios de ellos. Y muchos han pasado por acá. Ha sido una escuela de locutores, Sol Estéreo. Aquí iniciaron, luego algunos siguieron en otros medios, algunos se retiraron. Y queremos mandar un saludo muy afectuoso a todos los locutores, que de verdad son compañía. Somos compañía, Carlitos, a veces en ratos en los que alguien está triste y decimos alguna vacilada o algo, pues le movemos un poco el ánimo, ¿no? Entonces, por decir, y también cuando se trata de informar, como en el caso de los compañeros de los noticieros, como Antonio Rea y todos los demás que acompañan al equipo, pues hacen la recopilación de la información, y a veces son noticias tristes, a veces son noticias alegres, agradables. Para eso es la radio, para comunicar. Y eso es lo que tiene la radio, Carlitos, que nadie le va a quitar, nadie le quita, que tiene esa vivacidad, esa imaginación que se necesita para que la gente mueva, para que el pueblo mueva su mentalidad hacia cosas positivas, hacia cosas bonitas. No estoy criticando a los demás medios, simplemente que la radio es singular. Es singular, es muy especial la radio, Carlitos.
1: Sí, de hecho sí, siempre va a estar la radio, afortunadamente. Ya tenemos 47 años y vamos por más, y ojalá la radio se mantenga mucho tiempo más.
0: Bueno, ahí está, vamos a la música, Carlitos. Hoy complacencias con mariachi y cantantes con mariachi. Así que tenemos en primer lugar al Mariachi Vargas, ¿ya está listo? De Tecalitlán con ¿Sabes una cosa? Vámonos.

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23 minutos, nos están pidiendo canciones. Vamos de una vez con la siguiente complacencia, Charlie Boy. Puras canciones de mariachi, ya nos pidieron varias. Vamos a decir cuáles son. Nos pidieron Caminos de Guanajuato, claro que sí. Con el saludo para Yaque, para Laura, para Romy, para Chapu, para Cosi, que nos escuchan siempre ahí en la 10 de abril. Dice gracias y muy bonito día para ustedes y todos los paisanos guanajuatenses que radican en la isla. Claro que sí, muy amables. También nos piden la de Antonio Aguilar, Un Puño de Tierra, con mucho gusto. Ya nos habían pedido la de México en la Piel, que es la que sigue, y otras más. Vamos a ver qué mensaje tenemos por acá. Dice, ¿será que me puedan complacer con Payaso de Vicente Fernández? Creo que la que dice, y en verdad soy un payaso, pues, ¿no? Algo así. O, bueno, a ver si la tenemos con Vicente, porque no sé. Parece que hay una que canta Vicente, ¿no? Pero es otra versión. Vamos a verificarla. Si no, pues te ponemos la de Javier Solís Payaso. Es con mariachi también. Dice, Oli, buenos días. Saludos atrasados para mis amigos locutores, que los quiero mucho. Me pueden complacer con la canción de La Vitrina. Estamos en música ranchera, pero no sé si La Vitrina sea ranchera, si es ranchera. A ver, Elvira, dinos que dice La Vitrina, porque la más parecida en cuanto a la pronunciación es La Viquina, pero La Vitrina no creo. Así está escrito, La Vitrina. Bueno, vamos a ver si es La Viquina. Checamos. Vámonos entonces de una vez con México en la Piel, Luis Miguel, con mariachi.

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0: ¡Ay, qué tal, amigos! ¿Qué tal, amigos? Buenos días, ¿cómo están todos ustedes? Soy su amiga Pomposa. ¡Ay, ay, ay! Un saludo para todos los locutores, para todos los de la radio. Este saludo se lo manda la prima Nelson Quiñones. ¡Ay, no! ¡Guachito! De parte de Guachito. Un saludo para todos los locutores y para todos los que estamos aquí en Sol Estéreo. ¡Ay, también tu amiga Pomposa te manda saludos! Guachito mío, pedazo de... Hola, Guachito. Estoy en vivo también en Facebook, en un en vivo. Estamos transmitiendo. A ver, vamos a poner transmitir. Empezamos el en vivo en 2, 1. Ahí está, aquí estamos en el en vivo en Facebook. En este momento estamos iniciando. Está lenta la conexión. Ay, este es la internet, como falla, Dios mío. Fárredo, vaya, cómo me cae mal, ni modos. Que está lenta la conexión, que no sé qué, que por acá, que lo otro. Ay, pero bueno, vamos a ver si... Nos vemos y escuchamos. Decía yo que saludos para Guachito mío. Y él a su vez manda saludos a todos los locutores de aquí de Sol Estéreo. Digo también para locutoras. ¿No será que se refería a mí, Charlie? Charlie, buenos días. Ahí está poco para que te veas. Ahí estás.
1: Hola, hola. Saludos para todos allá en el Face. Y aquí estamos. Pomposa, estoy muy contento que ya estás con nosotros.
0: Ay, gracias, Charlie. Sí. Tú siempre tan, no sé qué, qué sé yo.
1: Sabes que te quiero mucho, Pomposa.
0: Ay, aquí estamos en el en vivo también en el Facebook. Vamos a dar la agilidad del asunto porque hay varias complacencias. Hago la aclaración que las complacencias que están pidiendo de música ranchera no pasan aquí por el Facebook, pasan por radio. Así que tienen que escucharlas por radio porque aquí si las transmitimos, pues derechos de autor puede intervenir. Y el Facebook, y tienen razón, es cuestión de derechos de autor y hay que respetarlo, ¿verdad? Entonces, escúchenla por el 89.9 FM en radio, las complacencias. Y aquí pues seguimos permanentemente hablando para ustedes. Soy su amiga Pomposa. Ay, estoy de regreso. ¿Qué tal me veo? Y voy a quitar los lentes porque los lentes los utilizo así como para leer. Vaya, de repente la vista falla, pero ahí estoy. ¿Qué tal? ¡Qué chulos ojos! Ay, ¿qué te parecen mis ojos, Charlie? ¿Qué te parecen mis ojos? Opina.
1: Son muy bonitos, muy así como que soñadores, coquetos. Ay, tiene algo especial.
0: Ay, Dios mío, con ese... ya me hiciste que pensar. Ay, mejor vamos a la música y mientras seguimos cotorreando aquí en el en vivo de Facebook. Conéctense, manden saludos. Ya no les prometo que pidan canciones porque no creo que haya más espacio, ¿verdad, Charlie? Tenemos como 4 pendientes. Ah, ok, ahí está. Tal vez una más sí, pero no creo que tantas. Pero sí, los saludos, con mucho gusto. Agréguense y participen en este en vivo en el Facebook de su amiga Pomposa. Estoy en la cabina de Sol Estéreo. Ay, aquí me veo nuevamente. Hace tiempo que no me veía yo. Ay, mis novios. Ojalá que pronto me venga a visitar Bulmaro Carmona. Me voy a tener que perfumar y maquillar así como hoy para verme guapa. Ay, ay, ay, ay, ay, Dios mío. Comuníquense conmigo. Pueden mandar mensajes al 987-103-3679 para que yo los salude, su amiga Pomposa. O bien, aquí en el en vivo, aquí, digan sus saludos y desde dónde nos escuchan para saludarlos con mucho gusto. Así que estamos en vivo y en directo desde la cabina de Sol Estéreo Cozumel, al mismo tiempo que en radio, en el 89.9 FM, estamos para ustedes. Así que vamos a la música en radio, en el 89.9 tenemos, ¿cuál sigue? Ay, Dios mío, esta canción, cada vez que la escucho, digo, hay que vivir la vida, porque si no la vive uno, ¿qué te vas a llevar cuando te mueras? Nada. Antonio Aguilar, un puño de tierra.

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8: Son las 9 de la mañana con 44 minutos. Estamos también en Radio Sol Estéreo y estamos con Complacencias Rancheras. Ya no nos queda espacio para más canciones. Ya nos pidieron una más por nuestro amigo Simón Key, que nos escucha en Houston, Texas. Saludos para Simón Key, que nos escucha en Houston, Texas y está conectado en el en vivo. Saludos para Simón Key, que nos pidió El Cascabel. Es una canción veracruzana con el Mariachi Vargas. Claro que sí. Vamos a ir a la canción que tenemos pendiente, Carlitos, y pues vamos a escuchar con el rey de la música ranchera, bueno, uno de los reyes, pero de la música ranchera, José Alfredo Jiménez, Caminos de Guanajuato.
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0: Ay, son las 9 de la mañana con 50 minutos. Se fue la pompa y me dejó aquí hablando. Pero bueno, aquí sigo. Charlie Boy, ¿qué te parece? Tú y yo solos. ¿Cómo lo ves?
1: Sí, pero no se lo digas a nadie. Solos tú y yo.
0: Nadie lo está viendo.
1: Nadie lo está viendo. Solo lo están escuchando.
0: Está oyendo. Bueno, estamos en vivo aquí en Sol Estéreo. A ver, voy a mandar saludos aquí del celular, que están acumulados y no los he dicho. Ay, son bastantes. Ya no tenemos espacio para más música, pero dice... la bikini, ya no tenemos chance. Gracias a mi ahijada Elvira que se comunica. Dice saludos a mi querida Pomposa por parte de Macumba, la Macumba. Ay, ay, ay. Saludos a Pomposa de parte de Armando Peña. Gracias, Armando. Dice buenos días, felices fiestas patrias. Un beso a Pomposa de Gaspar Chacón. Ay, Gaspar. Dice este otro. Buenos días, Pomposa, una pregunta. La bandera de la explanada, ¿cuándo la ponen? ¿Hoy o mañana? Saludos a la familia Campo Reynosa. Ay, si yo lo supiera. ¿Tú sabes cuándo, Charlie? El día festivo es mañana, pero debería de estar hoy, tal vez. Bueno, si no la ponen, es protocolo, pero originalmente debe ser el día de mañana, porque el día de la independencia es 16 de septiembre. Bueno, es una opinión. No sé qué sea en realidad, y ahí ustedes lo sabrán. Bueno, aquí tengo, voy a poner mis lentes para que yo pueda ver la letra de Celejo, porque no la veo. ¿Verdad? Un saludo para Ángel Gabriel, ya habíamos saludado a Simón Key, que nos escucha en Houston, Texas. Ángel Gabriel, gracias. A Francisco U. Flores, a Adri del Mar, una gran artista, preciosa ella, imitadora, junto con Lol B. Quintanilla. Adri, un saludo muy cariñoso para ti, que nos estás viendo en el en vivo. Un saludo para Rubén Camal también, que nos está viendo en el en vivo. Gracias, Rubén, por conectarte en el en vivo aquí en el Facebook. Clau Chan, mi preciosa sobrina, hermosa ella. Saludos, preciosa Clau. Besos para ti. Te quiero mucho, ya lo sabes. Para Clau Chan, un abrazo, querida sobrina. Ahí está. Bueno, son los que están en el Facebook. Vamos con la canción. Y nos pidieron esto con Aida Cuevas, con el Mariachi Vargas de Tecalitlán. ¡Viva México! ¡Viva México!

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mañana con 58 minutos. Ya nos despedimos de radio, Charlie. Ya nos vamos a despedir. Gracias por habernos sintonizado. Feliz Día del Grito. Feliz Mes de la Patria. Mañana, feliz Día de la Independencia a todos los mexicanos. Yo voy a decir el grito ahorita al estilo Pomposa, ¿te parece? Para despedir y poner la última canción que nos pidieron, que es Payaso con Vicente Fernández. ¡Ay, ay, ay, ay! Ahí está su amiga Pomposa. Feliz 15 y 16 de septiembre. Payaso con Vicente Fernández. Gracias.

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5: Muy bien, nosotros continuamos en esta mañana. ¿Qué tal? Buenos días en este martes 15 de septiembre de 2026. Aquí estamos en esta mañana. Saludos para todos los que nos sintonizan en casita, los que lo hacen en el trabajo también. En esta mañana, martes de música diferente. Y pues está mi compañera desde Playa del Carmen, hoy martes 15. Compañera, adelante, buenos días.
6: Hola, hola, Charlie. Good morning, Martín. ¿Cómo amaneciste el día de hoy? Pues ya, 15 de septiembre. El día del grito de independencia de México y
5: quinceañita,
6: Charlie.
5: Así es, una buena fecha para celebrar y también para estar con sus familias celebrando en este mes patrio, 15 de septiembre.
6: Así es, Charlie Boy. El día de hoy tenemos música, vamos a recordar algunas rolas del año 2000 de inglés y español. Así de que antes de iniciar, dime cómo va a estar la temperatura.
5: Pues ya está alta, 32 grados y la sensación térmica ya de 39, ya casi rozando a los 40 grados en esta mañana. Mucho calor y baja posibilidad de lluvia. Lluvias de aquí hasta el miércoles o jueves, más o menos tenemos el pronóstico de que tendríamos lluvias durante los siguientes días, pero por lo pronto hoy todo tranquilo y con mucho calor.
6: Bueno, pues ahí está, calorcito, sabroso para disfrutar las fiestas patrias. Y bueno, pues el número listísimo, 987-103-3679. Y en un rato más tenemos también los horóscopos. Y vamos a dar inicio con esta clásica de Britney Spears, Womanizer. También Shakira, Si te vas, y Complicado de Avril Lavigne. Recuerden que estamos con música de los años 2000, allá en inglés y en español. Vamos, una y una, así de que vamos a iniciar. Dame la que tú la tienes, Charlie, y le damos play, como ves, y regresamos.
5: Vámonos.

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0: Y ya son exactamente las 10 con 24 minutos, 10 con 24, qué rápido avanza el tiempo. Y aquí estamos en esta mañana en Dame la Escritura. Tienes en un martes de música diferente. Y pues mi compañera también se encuentra en Playa del Carmen, así que adelante, compañera, adelante.
1: Adelante, caminante. Bueno, pues vámonos con los signos del zodiaco. Aries, que es el carnero, dice, símbolo de liderazgo, fuerza y energía pionera. Tauro, el toro que representa la estabilidad, la fuerza física y la persistencia. Géminis, los gemelos, símbolo de la versatilidad y la comunicación. El cangrejo, cáncer, que refleja la protección emocional, la intuición y el hogar. Ay. Bueno, estamos yendo con los signos del zodiaco, pero así, chiquititos. Y bueno, pues estamos con música en inglés y en español, así es de que vamos a ver dónde está, dónde quedó la bolita por acá. Ay, alguien me está escribiendo. Ahorita leemos el WhatsApp. Entonces ahora vamos con Miranda Don, también Everybody de Brassburg, Backstreet Boy. El inglés me anda fallando el día de hoy. Y esta clásica de Rey, Noviembre sin ti, aunque estamos en septiembre, pero bueno, hay que recordar buenas rolas de Dachale.
0: Así es, y recordar que ya mero viene noviembre. Así que ya nos queda poco para este año y vamos a disfrutar los reales del 2026.
1: Así es, hay que disfrutar y bueno, pues disfrutar las fiestas. ¿Vas a ir a ver a los artistas que el día de hoy?
0: Espero que sí, un ratito después de las 11 más o menos.
1: Ay, ¿y vas a cenar qué? Pozole, tamales, taquitos, enchiladas.
0: Ese es el problema. ¿Qué hay? Hay tanto que comer en esta noche que al rato vemos a ver qué podemos.
1: Una probadita de cada uno.
0: Sí.
1: Una probadita. Es probete.
0: No llenete.
1: Y bueno. No, ándale, no llenete. Así es de que, pues, mejor vámonos con música. Seguimos disfrutando las buenas rolas aquí en Dámela, que tú la tienes.

0: Y nosotros continuamos. 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
6: Y ya solamente 14 minutos, nos separan de las 11 de la mañana y así de rápido se va el tiempo. Recuerden, en punto de las 12 tenemos una cita con las noticias aquí a través de Sol Estéreo, a través de tu radio consentida. Compañera, seguimos adelante.
7: Así es, Charlie Boy, 10:46, el tiempo se va muy rápido. Y vamos con Leo, el león, símbolo de realeza, coraje, orgullo y vitalidad. Virgo, la doncella o la virgen, que representa la pureza, el orden y el servicio. Libra, representa la balanza, símbolo de la justicia, la armonía y el equilibrio. Escorpión, que representa la intensidad, la transformación. Python. Repito, seguimos con los demás signos del zodiaco, así de que, pues, mejor vámonos con más música, porque si da tan rápido el tiempo, Charlie, ¿para dónde se va?
6: Quién sabe, pero ya no regresa, ¿eh? Así que hay que aprovechar los días, aprovechar las horas también, que avanza muy rápido.
7: Así es, y bueno, pues vamos a seguir con más rolitas el día de hoy. Así es de que, ¿cuál sigue, Chan?
6: A ver, déjame ver la lista. Tenemos a Jennifer López con Get Right. También tenemos Ni una sola palabra de Paulina Rubio y Anne Sintrom. Bye, bye, bye.
7: Bueno, pues estamos recordando rolas del año 2000, por ahí, 2001. Así es de que, pues sí, retro, porque fíjate ya cuántos años han pasado.
6: Sí, ya más de 20, 25, 26 años, sí, muchos años.
7: Así es, muchos años, México, así de que dale play a esta rolita, suéltalo, Charlie, ya saben, caminar 10:48.

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Ya son exactamente las 11:07, 11:07. Y pues en el caso de las condiciones del tiempo ha estado tranquilo, afortunadamente. Y muchos pues en redes sociales veo como dicen que es una temporada extraña porque no hay fenómenos ciclónicos en formación en el Atlántico. Yo digo que bueno, después de estar recordando el huracán Gilberto de hace 38 años, que precisamente fue el día de ayer que se cumplen los 38 años, afortunadamente esa temporada...

0: Adelante.
1: Todo sereno, Moreno. Yo también pido que no venga ningún huracán, ninguna depresión, nada, que se vaya donde no haga daño. Y bueno, pues vámonos con el signo de Sagitario, que es el arquero o centauro, símbolo de la aventura, la expansión y la búsqueda de la verdad. Capricornio, la cabra, que dice que representa la ambición. Ojo, pues.
0: Ambicioso. Soy ambicioso.
1: La disciplina y la perseverancia. Acuario, el portador del agua, símbolo de la innovación, la libertad y el humanismo. Y el último signo, que es Piscis, que representa dos peces nadando en direcciones opuestas, que representa la dualidad emocional y la empatía espiritual. Ay, ese sí está bonito y las tengo. Entonces, nosotros les recordamos el número para que se sigan comunicando con nosotros, 987-7336-79. Y vámonos con Velanova, por ti también, Keisha, TikTok, el sol no regresa de la quinta estación, así que, pues vámonos con más rolitas del año 2000-2001, por ahí, no soy Inés, pero por ahí es. No, sí son del 2000, no se crean, sí sé, pero es así como, como para... ¿Puedo decir algo?
0: Sí, y para así recordarnos que, y para recordarnos el tiempo de esas canciones que ya tiene ratito, en aquellos tiempos cuando la quinta estación empezó a pegar con esa canción del Sol No Regresa, así que estuvo de moda más o menos entre el 2000 y 2005.
1: Así es, así de que pues mejor vámonos con música y pues vámonos.

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10: Y ya son exactamente las 11:27, 11:27, y saludos para todos los que están trabajando en esta mañana y que en la noche van a ir a dar el grito de independencia, pues aquí en Cozumel, en Playa del Carmen, también ahí en Cancún, me comentan que sí, después de las 2 de la tarde más o menos cierran las avenidas principales allá en Cancún, ahí Lupita Chan nos está comentando, de que también pues ya se está poniendo bueno el ambiente allá en Benito Juárez, también Playa del Carmen, Cozumel, por supuesto Chetumal, y todo nuestro país estamos de fiesta. Compañera, adelante.
11: Así es, Chale, güey, estamos de fiesta, así es de que hay que disfrutar de esta noche del grito de independencia y disfrutar las apuestas que vienen en diferentes partes de aquí del estado de Quintana Roo. Y bueno, pues vámonos con más música porque son las 11:28. Así de que sigue No Double con Just a Year, también Sin Bandera, Mientes también, y Halo de Beyoncé. Así de que, pues vamos a darle play porque el tiempo se va corriendo de volumen ping pong. El teléfono 987-103-3679 para que usted mande sus WhatsApp. Así que dale play, Charlie, vamos.
10: Vámonos.

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0: Y ya solamente 15 minutos, y serán las 12 del mediodía. Recuerde, en un rato más tenemos las noticias, como ya es costumbre aquí a través de tu radio Sol Estéreo. Y tenemos tres temas, compañera, ya casi para regresar a despedir. Esto es de Julieta Venegas con Me Voy, Because of You, de Kelly Clarkson. Y también tenemos esta versión de Mientes también con Camila y Sin Bandera, ya casi, casi para terminar en esta mañana. Adelante.
1: Adelante, caminante. Bueno, pues vámonos con estas tres rolitas y regresamos para despedir Camila. Tú la tienes, así que dale play también. Vamos. Regresamos.

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0: Y ya solamente un minuto, nos separan de las 12. Nos vamos a despedir ya en este martes 15 de septiembre. Es un día especial, porque hoy es una noche muy especial. Bueno, pues terminamos y mañana ¿qué es? Mañana es miércoles y tenemos también la programación, por supuesto. Así que no se lo pierda mañana, el 16 de septiembre. Adelante, compañera.
1: Así es, luego ya nos vamos, hay que disfrutar de las fiestas patrias y bueno, pues provechito los que están haciendo ahí su pozolito, sus tamalitos, y que la pasen genial. Yo regreso hasta el jueves mañana, pues es el desfile el 16 de septiembre, y que disfruten a los artistas que vienen el día de hoy, así de que felices fiestas. Yo me voy, no se vayan, hay que estar bien informados. Enseguida lo mejor de la información, si nos da chances, un pedacito de It's My Life, así de que si no, pues ni modos. Ya, pues, chao, güey.

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2: Hola, ¿qué tal? Muy buenas tardes y gracias por estar con nosotros. Son las 12 del día con 3 minutos en este momento y estamos aquí comenzando con usted las noticias al mediodía, nuestro servicio informativo aquí a través de las frecuencias de Sol Estéreo. Gracias por acompañarnos. Estamos en el 89.9 de su FM y empezamos a transmitir ahí en el 810 de la amplitud modulada desde hace ya 47 años, abriéndole camino a la radio aquí en el norte de Quintana Roo, transmitiendo para todos ustedes desde la isla de Cozumel y hacia todos los lugares donde llega esta señal. Muy buenas tardes y bienvenidos todos. Yo soy Antonio Rea y esta es la edición del noticiario correspondiente a este día que ya es martes, martes 15 de septiembre de este año 2026. Y bueno, pues el día de hoy es el primero de los dos días que llamamos las fiestas patrias, ¿no? El 15 y el 16 de septiembre, que se conmemoran 216 años del inicio del proceso que dio como resultado la independencia aquí de nuestro país. Hoy martes 15 de septiembre tenemos un barco en el puerto, en el muelle de Punta Langosta. Solo un crucero nos acompaña hoy, es el Radiance of the Seas. Está desde las 6:15 y se va a las 5 de la tarde, como es costumbre temprano, este crucero ahí en Punta Langosta. Es el único que nos visita el día de hoy en el centro, como usted sabe, en la zona donde está este muelle. Mucha gente cruza a pie. No entiendo luego si sirve o no sirve la escalera eléctrica. La he visto funcionar unos días y luego la vuelven a clausurar. No sé si será que se descompone con facilidad o que, bueno, así conviene en el día específico, ¿no? La cosa es que cuando no está sirviendo la escalera, pues mucha gente cruza por esa zona y es una curva. Tenga cuidado, cédale el paso al peatón, sea usted cuidadoso con el turismo que nos visita y pues también en general a la hora de circular, para que evitemos accidentes y se hable bien de nuestro Cozumel como destino turístico. Y mañana serán dos cruceros los que se den cita aquí en la isla de Cozumel. Mañana tendremos actividad en Puerto Maya y en Punta Langosta otra vez. De hecho, en Punta Langosta mañana va a estar llegando uno de los barcos más grandes del mundo, el World America, que estará ahí desde las 8:30 hasta las 7 de la noche. Y en el muelle de Puerto Maya tendremos al Carnival Valor de las 6:30 a las 4 de la tarde. Son los dos cruceros para mañana. La ocupación hotelera en 41.74%. Y los vuelos para hoy, pues nada más 4 operaciones ahí en el aeropuerto cozumeleño, que también ya está de capa caída la actividad aérea. Hoy tenemos vuelos solamente de Houston, fíjese. No hay vuelo ni de Dallas ni de Miami el día de hoy. Hay vuelo de Houston y de Monterrey, Nuevo León. Además de los dos diarios que tenemos con la Ciudad de México, completando 4 operaciones hoy en el aeropuerto cozumeleño. Solo una de ellas internacional, la de Houston, en esta jornada. El dólar es el que, pues sí, ha recuperado valor, 16.20, y el euro también subiendo 10 centavos, 18.20 también a la compra el día de hoy aquí en Cozumel. Es el pulso económico para esta jornada. Y bueno, pues hoy se conmemora, como les decían, pues los 216 años de la independencia. Habrá fiesta en todo el país, en todas las plazas principales de los poblados, ciudades, villas mexicanas, pues habrá celebración el día de hoy. No será la excepción nuestro Cozumel. Tendremos aquí también pues la verbena popular, el grito, los fuegos artificiales, todo lo que acompaña esta celebración. Le invitamos también a usted que vive en la zona urbana, que bueno, pues evitemos, ¿no?, en la medida de lo posible, el uso de la pirotecnia. Ya sabe, hay varias buenas razones para eso. Primero, pues es peligroso, siempre tiene el potencial de causar accidentes y los causa inevitablemente cada año la pirotecnia, y luego pues también afecta la salud de la gente alrededor, de los animales y en general del medio ambiente, porque también cuando se quema toda esta pirotecnia pues se generan humos que no son exactamente sanos. Bueno, ahí queda como recomendación, pásela bien, no se exceda y pues disfrute estos 216 años de la independencia nacional. Hoy va a ser el grito aquí en el Parque Quintana Roo, va a haber música también y mañana el desfile conmemorativo. Por ese motivo, desde las 4 de la tarde habrá cierre vial ahí alrededor de todo el Parque Quintana Roo, el Palacio Municipal, el Centro de Convenciones, toda esta zona que pues siempre sabemos se cierra, donde están los juegos mecánicos, todo esto, para que lo tenga usted en cuenta. Desde las 4 estará el cierre vial. Y mañana, pues desde temprano también, desde las 5 de la mañana, creo 6 de la mañana, empieza el cierre en todo lo que es la Rafael Melgar para pues preparar el desfile, que va a ser temprano también el día de mañana. En otras informaciones ya más de la vida cotidiana, aquí tenemos un reporte de un carro que andan buscando, que golpeó otro que estaba estacionado.

0: platicando de justamente el sindicato, cómo se encuentra ahorita trabajando, lo que ha pasado en general con este gremio, cómo se encuentran laborando y los servicios gratuitos que dan, igual los temas de las placas, los mototaxis, y el informe también aborda este tema, el informe del alcalde que acaba de realizar. Estaremos compartiendo esto con usted. Igualmente tendremos otras entrevistas, una con el director de Protección Civil, Alfredo Arellano, sobre todo lo que hay que hacer también alrededor de la fiesta del grito. No todo es pachanga, también hay que asegurarse ahí de que sea esto con seguridad, con las debidas medidas de prevención, y pues se verificaron los juegos mecánicos. Igual dar recomendaciones para que se protejan ustedes durante estas fiestas. También entrevistaron al alcalde, nuestros compañeros. Habló sobre el tema del nuevo seguro social aquí en la isla. Dice que ya está, pues lo que le toca hacer al ayuntamiento está completo, la donación del terreno y todo lo demás. Falta ya nada más que empiece en sí la construcción. Y también habla de una posible construcción de una guardería, también dependiente del IMSS, para los padres de familia que requieren este servicio que antes existía aquí en Cozumel, y bueno, pues ya después de un tiempo dejó de haberlo también. Tendremos todo eso para ustedes, y como siempre, el pronóstico del clima aquí con nuestro compañero Carlos. ¿Y tú cómo va a estar el clima, Carlos? ¿Sí hay buenos augurios para la fiesta o hay que sacar los paraguas?
1: Esperemos que sí, pues hay baja posibilidad de lluvias el día de hoy, al menos hoy 15, porque estoy viendo el gráfico de pronóstico diario. Y sí, hay pronóstico de lluvia a partir de miércoles, jueves y viernes. Esto por varios factores que yo les estaré comentando posteriormente. Por lo pronto hoy, pues vamos a tener cielo despejado a medio nublado, en donde sí hay posibilidad. Estoy viendo en la imagen de satélites en Cancún, Isla Mujeres, toda esa área se ve muy nublado ya en este momento. Pero por lo pronto nosotros tenemos mucho calor, temperaturas de 32 grados hasta 40. Y pues ya de a poquito se va a ir yendo, porque ya tenemos los frentes fríos que se están empezando a bajar de los Estados Unidos. Ahorita hay uno, pero este no le estoy viendo posibilidad de que baje enseguida hacia el país. Hay uno que se está estacionando allá por la Florida. Ahí sí van a tener un ligero bajón de temperatura y lluvias en los próximos días, pero por lo pronto nosotros sí tendríamos ese ligero bajón, pero durante las noches y mañanas, no sé si lo sintieron el día de hoy, pero sí ya se está sintiendo la diferencia entre el verano y el otoño, que ya está próximo a llegar el próximo 22 de septiembre. Por lo pronto hay baja posibilidad de lluvias, no así para los próximos días.
0: Alguna ya se siente el refresco de justamente la llegada del otoño. Gracias, mi estimado Carlos, por esta información, igual por hacer llegar la señal de radio aquí desde la cabina de transmisión de Sol Estéreo a ustedes que nos siguen ahí en sus vehículos, centros de trabajo, oficinas, negocios, ahí en el mercado municipal y en cualquier lugar que le llegue esta señal de radio. Gracias por acompañarnos igual en las redes sociales. Estamos transmitiendo en vivo a través de YouTube y de Facebook Live, ahí en formato de video, a través de internet. Nos encuentra como Sol 89.9 FM en esas y en las principales redes sociales, y tenemos también la página sol89.9.com con la transmisión simultánea en formato de audio para que igual se conecte con nosotros por esa vía. Y acuérdese, cuando tenga tiempo, baje la aplicación para Radio FM en su celular y así tendrá otra opción para conectarse cuando no haya otra manera de hacerlo. Y pues durante la temporada de huracanes le sirve como radio de baterías también ahí en su teléfono celular. Gracias por acompañarnos en cualquiera de estas plataformas. Le agradecemos que esté con nosotros. Tenemos aquí en el control de video y contacto por redes sociales a nuestro compañero Rodrigo Gómez, en la producción Nancy Uc, en la información Miguel García, todos juntos trabajando para usted. Son las 12 del día con 13 minutos ya en este momento. Nos vamos a ir rápidamente en corte y regresamos enseguida con usted.
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4: Muy bien, bueno, pues ya estamos aquí de vuelta con usted, 12:15, gracias por estar con nosotros y le recordamos los números telefónicos 987-103-3679 para WhatsApp y Telegram, ya sabe, fotos, audios, videos y textos a través de esta vía y tenemos el directo a la cabina, el 987-872-3701 para que igual nos llame ahí directamente por teléfono. Gracias por acompañarnos, le agradecemos que esté con nosotros y bueno, pues entrándole a la información, también ayer nos mandaban un mensaje de la descacharrización, que decían que pues habían quedado de pasar ahí en una colonia en la CTM y no pasaron 37.90 y 95 sur. Ya está entregado en Camar el mensaje y nos dicen que mañana, o sea hoy, iban a estar justamente ahí en la colonia CTM y ampliación CTM, así que pues estén pendientes, igual todavía hay oportunidad de que aprovechen esta campaña allá en la CTM y ampliación CTM aquí en nuestro Cozumel. Gracias por mandar su mensaje y pues al pendiente, ojalá que vea la cuadrilla para que pasen. Ya tienen de hecho ellos su dirección, ya saben que por ahí falta llevarse los cacharros de esa zona. Gracias, siguen trabajando en esta área ahí los amigos de Camar, que también pues están en esta labor igual interminable, ¿no? De estar recogiendo tanta cosa que generamos aquí en la ciudad de cada vez, yo creo que de manera más ostensible, no sé si les ha tocado ver en las mañanas, por ahí de las 9 de la mañana, 8 de la mañana, pasan los camiones de Camar por la carretera transversal, cargados con todo lo que recogieron la jornada anterior para irlo a llevar al depósito, ¿no? Y es impresionante, o sea, uno ve vehículos de estos que tienen una capacidad, yo creo, de unas 3 toneladas, completamente llenos de colchones, ¿no? Por ejemplo, pero cuando digo llenos, me refiero a todo lo que es la caja, y pues todavía un poquito más ahí hasta donde lo pueden compactar con lazos que lo amarran y demás, y ahí van, hasta el copete, de verdad que sí, de ese tipo de cosas, y bueno, ya sabe, muebles viejos, cacharros en general, ¿no? Lavadoras descartadas, esqueletos de refrigeradores, todo lo que sabemos que producimos en gran cantidad acá en la ciudad. Ojalá pudiéramos moderar eso también, pero bueno, mientras tanto, por lo menos darle un destino adecuado, ¿no? En que continúe ahí la campaña, que también se hace, porque es una forma de prevenir el contagio de enfermedades que aprovechan ahí la reproducción del mosquito para propagarse y pues esto ya sabe, requiere agua estancada, cacharros y luego se las ponemos muy fácil, ¿no?, a estos animalitos. Bueno, tratemos de tener limpias nuestras azoteas, patios, y sacar todos estos cacharros cuando nos toque en las campañas. Y bueno, pues gracias por estar al pendiente. Hoy, ¿qué tal? Es una fecha para la reflexión, ¿no? Este 15 de septiembre de, pues de cada año, en este caso de este 2026, 216 años de la, pues del inicio de la Guerra de Independencia. Fue el inicio, en realidad, porque de ahí fueron 11 años de guerra civil hasta que la situación se pudo estabilizar ya en 1821, cuando ya se hizo la Declaración de Independencia, entró Agustín de Iturbide con el ejército trigarante ahí a la Ciudad de México, un evento que se reproduce en los billetes, creo que de a 20 pesos, ¿no? Está por ahí el grabado de cuando entra Iturbide a la Ciudad de México al mando del ejército trigarante, que pues es el evento que de alguna manera corona el proceso de la independencia, ¿no? La separación, mejor dicho, de lo que era la Nueva España de lo que entonces era el Imperio Español. Y bueno, pues es una etapa de nuestra historia, esa del virreinato, que nos la enseñan poco en las escuelas, de la que hablamos poco también, y generalmente pues consideramos o damos por hecho de que la historia que importa, ¿no?, en nuestro país empieza en 1810 con el cura Hidalgo, y no, la verdad es que haríamos bien en ver un poco así este otro periodo que va pues desde la caída ahí del Imperio Mexica hasta el proceso de independencia de 1821. Son más o menos 300 años, 1521 cae Tenochtitlán, 1821 se declara la independencia de la entonces Nueva España, que ni siquiera se llamaba México, ¿no? El acta de independencia habla de la América Española, que se está independizando allá de España, o se está separando, mejor dicho, de lo que entonces era el Imperio Español. Y bueno, pues esos casi 300 años son bien interesantes, y yo me atrevo a pensar que es el periodo más largo de paz y progreso que ha tenido esta tierra, ¿no? Ahorita llevamos 216, contando desde que inició la independencia. En realidad, pues el país nació en 1821 y nuestra primera constitución es de 1824, pero pues bueno, por ahí de los 200 años, ¿no?, andamos como país independiente, y este otro periodo que duró casi 300, pues es en el que se construyó prácticamente todo lo que llamamos México. Vale la pena darle una doble leída a nuestra historia, no quedarnos nada más con lo que nos dijeron en la primaria, sino pues igual darle por otras fuentes, por otros autores, por otros documentos también que existen por ahí, que son muy sorprendentes, ¿no? La verdad que me he llegado a sorprender en ese periodo de la historia mexicana, donde éramos pues una de las grandes potencias del mundo. Dentro del Imperio Español, la Nueva España era más rica que la España peninsular. Y de hecho, la ciudad más rica y más importante del Imperio Español no era Madrid, era la Ciudad de México. Y bueno, así las cosas. De veras, infórmense, son cosas que luego nos sorprenden, que de repente las escuchamos por ahí, parecen hasta fantasías, pero no. En algún momento de la historia, no solo dominamos el comercio mundial aquí con la ruta que iba hasta China, que pasaba por Veracruz, Acapulco, y luego el continente asiático, que fue la primera circunnavegación al mundo, sino que teníamos la moneda que en ese entonces era el dólar, ¿no?, prácticamente del mundo, que era justamente el peso de plata, ¿no? De veras es fascinante la historia de nuestro país, ese periodo del virreinato en particular, y bueno, pues todo lo demás que lo conocemos un poquito mejor, ¿no?, la parte ya después de la Guerra de Independencia, las guerras de reforma, todo este proceso del tormentoso siglo XIX mexicano, como que lo conocemos un poquito más, y pues ya luego viene la Revolución y el México contemporáneo. Pero este otro periodo del virreinato también es sumamente interesante, y seguramente le dará un buen rato de lectura. Hay que ejercitar también eso, ¿no?, en los jóvenes, no solamente en los jóvenes, en todo mundo, pero particularmente los jóvenes que ya casi no tienen contacto con los libros físicos. Estaría bien que les dieran una revisadita, están interesantes, hay cosas sorprendentes, y pues seguramente pasarán un buen rato, encontrarán ahí alguna fuente.

0: inspiración y también de orgullo, ¿no? Igual y podríamos contar la historia de nuestro país de una manera diferente. ¿Qué tal si en lugar de pensar que se trató de un proceso de dominación, pues igual y pudo ser más bien un proceso épico bastante interesante, ¿no? Siempre nos quedamos ahí con la otra versión cuando tenemos cosas bien, bien interesantes como la historia de Gonzalo Guerrero, simplemente aquí en la península de Yucatán, ¿no? Este náufrago español que terminó volviéndose capitán de los, bueno, guerrero maya, ¿no? Ahí casándose con una mujer aquí de la etnia maya, teniendo hijos y todo, probablemente iniciando, como lo recuerda nuestra estatua, el mestizaje, ¿no? En este que hoy es nuestro país, que tiene una historia bien bonita, bien gloriosa, bien interesante, que pues nos enseñan, a lo mejor porque es muy larga, ¿no? Y muy compleja, nos enseñan un poquito nada más en la escuela, y con esa versión nos quedamos muchos, aunque bien la podemos complementar y darle todos sus piezas, ver la pantalla completa, ¿no? De todo lo que tenemos enfrente y todo lo que significa este gran país que es nuestro México, que hoy pues es su cumpleaños, 216 años, y hacemos una fiesta que va a ser al ratito. Pórtese bien, no se exceda. Aquí está la información de los cierres viales, como les decía, a partir de las 4 de la tarde estará cerrado todo alrededor de lo que es el Parque Quintana Roo. Y esto será así porque pues ahí va a ser la fiesta. Se va a presentar uno de los varios hijos del cantante Pepe Aguilar, que todos ellos son muy talentosos. Este es Leonardo, pues también él canta y va a estar aquí con nosotros al rato cantando en la fiesta del grito, después de que protocolariamente el alcalde haya tocado la campana y pues lanzado ahí los tradicionales vivas a los héroes que nos dieron patria, dice la clásica arenga, ¿no? Del grito, digamos que oficial en nuestro país. Y bueno, pues pásela bien, no se exceda, le digo, a partir de las 4, cerrado alrededor del Parque Quintana Roo, el centro de convenciones, la parte de atrás del supermercado, y toda la 11 hasta la 10ª avenida va a estar cerrado. Y mañana desde las 5 de la mañana todo lo que es el malecón, pues desde el monumento al mestizaje justamente hasta la zona del palacio, por el desfile, va a estar cerrado hasta que concluya el desfile, y además va a haber operativo de seguridad. Le recuerdo que no se pueden llevar hebillas, no van a dejar entrar cascos, no van a dejar entrar botellas, o por supuesto navajas, manoplas, nada de eso, ¿no? Obviamente eso de por sí está regulado y no se debe de estar portando así en la calle, y pues menos metiéndola a una fiesta de este tipo. Así que le avisamos, habrá puntos controlados de acceso, y esto es lo que dice justamente la policía de Cozumel sobre esta fiesta. Dice: con el objetivo de salvaguardar la integridad de las familias que asistirán a las festividades patrias y de los habitantes de las diferentes colonias de la isla, las autoridades que conforman la mesa de paz y seguridad aquí del municipio informan que habrá pues una serie ahí de regulaciones para que haya seguridad dentro del perímetro del parque donde va a ser esta fiesta. Y bueno, como parte de las acciones preventivas, se instalarán filtros de seguridad, filtros de revisión equipados con arcos metálicos para la detección de armas y objetos prohibidos. Esos puntos de control estarán ubicados estratégicamente en la avenida Rafael Melgar con 11, en la Melgar con Xel-Há, en la Gonzalo Guerrero con 11, y la Gonzalo Guerrero con Xel-Há también. En dichos filtros participarán elementos de la Secretaría de Marina, de la Secretaría de la Defensa, de la Policía Estatal, de la Municipal, y además habrá el apoyo de binomios caninos, perros entrenados ahí también para detectar cualquier situación que sea ilegal. Se recuerda a la ciudadanía que por motivos de seguridad está estrictamente prohibido el ingreso de armas, objetos metálicos como hebillas u otros que puedan representar un riesgo, botellas de vidrio y también los cascos de las motos. Asimismo, el grupo GEAVI, que es el grupo especializado en lo que es la violencia familiar y de género, también estará pendiente con un módulo de atención especializado para la recepción de reportes y el auxilio en caso de menores extraviados. De manera paralela, las corporaciones de seguridad mantendrán recorridos constantes de vigilancia en las diferentes colonias de la isla para prevenir robos y atender de manera oportuna cualquier emergencia a través del 911. Se exhorta a la población a colaborar con las medidas preventivas asegurando adecuadamente sus hogares antes de salir y comunicándose con vecinos de confianza para reportar cualquier situación inusual. La coordinación entre la sociedad y el gobierno, termina el boletín, es fundamental para celebrar estas fechas en paz y tranquilidad. Y ahí vemos las imágenes, pues, de lo que va a ser el operativo de seguridad, ¿no? Todo alrededor del parque, pues, va a estar la policía revisando que no se introduzcan objetos prohibidos y van a tener ahí el apoyo tanto de arcos de detección como de perros entrenados. Estará también la torre que tiene la policía de vigilancia y pues los elementos de todas las corporaciones ahí apoyando. Estarán militares, estarán marinos, estarán los de la policía estatal, estos del grupo Jaguar también estarán por allá, en fin, todas las fuerzas de seguridad, obviamente la policía municipal de Cozumel y la policía de tránsito que estará dando vialidad alrededor. Pásela bien, no se exceda, cuide también sus pertenencias, su seguridad, cualquier cosa repórtela ahí a los elementos que estarán al pendiente y pues que todo el mundo se divierta durante esta fiesta que va a ser al rato en la noche allá en la explanada del Parque Quintana Roo. Pásenla muy bien, igual en el resto de los municipios del estado donde les llega esta señal, pues igual pásenla bien allá en su ciudad, no se excedan y que sea una fiesta para recordar por buenos motivos. Ya son prácticamente las 12:30, nos vamos a ir a un corte. 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Nos vamos a un corte y regresamos enseguida con usted.
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5: Muy bien, bueno, pues son las 12:35. Gracias por estar con nosotros. Le agradecemos que nos acompañe aquí en las noticias del mediodía. Y bueno, pues dejemos que sea el alcalde de Cozumel, don José Luis Chacón, el que nos invite también a la fiesta del grito. Tenemos aquí el video que pues ha subido el ayuntamiento a sus redes sociales, justamente con el alcalde, invitando a toda la comunidad a festejar hoy en la noche los 216 años del inicio del proceso que concluyó con la independencia de México. Vamos a ver, escuchar al alcalde y regresamos enseguida. Es un video muy cortito donde invita a que asistamos a esta fiesta.
2: Amigas y amigos de Cozumel, el día de hoy tenemos nuestro gran grito, el grito de independencia, el grito donde todos decimos qué orgullo ser mexicano. Vengan, los esperamos aquí en el Palacio Municipal. Al término del grito estará Leonardo Aguilar, el hijo de Pepe Aguilar, dando un gran concierto con mariachi y banda. Y terminando va a estar también nuestro artista local, el Negrito Cumbianchero, siguiendo una gran fiesta a favor de todas y de todos los cozumeleños, a favor de todas y todos los mexicanos. ¡Que viva México!

0: ahí el alcalde invitándonos a ir a esta fiesta y pues algunas tomas que vimos ahí en su pantalla, si nos siguen en redes sociales, para los amigos de radio, pues de los fuegos artificiales, de otras ediciones de este tradicional grito de independencia. Y bueno, también la proyección que se hace ahí en el Palacio Municipal. A ver este año cuál es la producción del evento, también siempre muy interesante. Y bueno, pues les recuerdo los fuegos artificiales que se usan en ese tipo de celebraciones cuando se trata de fechas como el grito. Se hacen de manera profesional, es gente que tiene licencias ahí de las autoridades correspondientes y pues en algunos casos hasta computadoras, ¿no?, para controlar las explosiones. Ya no es como era también la pirotecnia tradicional mexicana, que pues se aprendió así pues de manera artesanal, ¿verdad? Y ahorita ya se hace de forma muy, muy profesional, muy controlada, y aún así llegan a ver sus sustitos. Seguramente no será el caso y tendremos un espectáculo muy vistoso, siempre impactante, ¿no? El de los fuegos artificiales, que también poco a poco van siendo sustituidos por drones. No sé si se han fijado, cada vez han sido más lugares, ¿verdad?, que eligen mejor drones que tienen luces de varios colores y con las que se pueden hacer también por computadora unas figuras pues muy interesantes, ¿no?, dentro del cielo. Si alguien vio, por ejemplo, la conmemoración de las Torres Gemelas, ahorita que fueron los 25 años del 11 de septiembre, fue muy impresionante. Recrearon las torres a su altura original con drones, miles de drones, los pusieron a volar así de tal forma que pues casi casi como que las dibujaron, ¿no?, así en el aire, con todo y antena y todo, tal como eran las Torres Gemelas derrumbadas hace 25 años en aquel atentado. Y bueno, esa técnica se está haciendo cada vez más popular, más visible, y tal vez en algún futuro llegue a sustituir la pirotecnia, que tiene sus riesgos. Es hermosa sin duda alguna, sobre todo bien hecha, pero tiene sus riesgos. Bueno, pues pásenla bien en el grito, y gracias igual por mandarnos sus mensajes, igual a la autoridad que nos lo recibe, les agradecemos que se comuniquen. Y pues acuérdense que no va a haber acceso con ciertas cosas peligrosas ahí a la zona del grito. Le agradezco también a nuestra compañera Landy Vera, que como siempre nos comparte la información policíaca que publica ahí en su portal de Noticia Criminal Cozumel, y nos dice que andan buscando a un carro que es de la marca Volkswagen color azul rey, que pues le pegó a un estacionado. Dice que esto sucedió a la madrugada de este martes. Un vehículo Volkswagen color azul rey golpea, que el vehículo es de modelo actual y vidrios polarizados, impactó un carro que se encontraba estacionado sobre la calle 39 entre avenida Anduce y 75, esto es en la colonia CTM, y pues ahí se incluye hasta un video. Pide a los afectados que si alguien ubica este carro de la marca Volkswagen, no dice de qué modelo, nada más que es la marca Volkswagen, color azul rey, de modelo actual, dice, y polarizado, que le pegó a un carro estacionado. Y bueno, pues si alguien sabe, ¿no?, les piden ahí cualquier dato al 987-307000. Pues ahí, si usted sabe algo, para que pues se hagan responsables, ¿no?, de los daños. Es el problema luego, ya somos muchos aquí en la isla con vehículos y pasan muchas cosas de este tipo. Bueno, pues gracias a nuestra compañera Landy Vera, que publica su trabajo aquí en este portal de Noticia Criminal Cozumel. Ahí puede usted consultar la versión original. 12:40, también para ustedes que se encuentran en la zona de la colonia Emiliano Zapata y aquí en Corpus, también hay campaña de salud visual en estas áreas, tanto en la iglesia del Sagrado Corazón, que está por allá en la Zapata, como aquí en la parroquia de Corpus. Ahí se está realizando igual esta actividad. Le están invitando a que se haga el examen profesional por computadora y en tercera dimensión. Y además le ofrecen valoración para cataratas, glaucoma, retinopatía diabética, carnosidad y vista cansada, cirugías de cataratas y carnosidad a bajo costo a través de la Fundación Visión contra la Ceguera AC. 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Hay atención especial para quienes padecen diabetes e hipertensión, enfermedades que afectan, también pueden afectar el nervio óptico. 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Puede encontrar esta promoción de 10 de la mañana a 5 de la tarde ahí en la Iglesia del Sagrado Corazón y en la parroquia de Corpus Christi aquí en nuestro Cozumel. Muy bien, pues nos vamos a ir a un corte y regresamos enseguida con usted. Son 12:42.
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5: Muy bien, bueno, pues 12:45, cuarto para la una. Gracias por estar con nosotros. Ayer nos estaban mandando este mensaje angustioso de personas que tienen que hacer trámites en lo que es la subdelegación del IMSS. Bueno, no es la subdelegación, más bien es un módulo, ¿verdad? Una pequeña oficinita que a nombre de la subdelegación, la cual está en Playa del Carmen, estuvo en Cozumel por muchos años, ahora pues Playa del Carmen es más grande ahora y se fueron para allá. Y ahí es donde tienen que ir los patrones a inscribir a sus trabajadores en el seguro, a hacer sus trámites ahí del seguro social. A veces también los usuarios del seguro por alguna situación administrativa que, pues ya ve, ¿no? Puede ser muy complicada la burocracia alrededor del seguro social. Entonces se estaban quejando de que ayer la oficina estaba cerrada y no abrieron. Y martes y miércoles no abren, que porque es festivo, o sea, hoy y mañana, ¿no? Dice, por favor, sería tan amable de comentarlo, es la cuarta vez que tengo que venir y siempre se siente mal el muchacho. Viene y nos dice que va a consulta, que regresa y hasta ahorita no regresó. Que le den seguro social, ¿no?, al chavo para que lo atiendan, porque cómo va a ser que se sienta mal a cada rato y no pueda atender ahí su trabajo. Y por cierto, si está cerrado hoy, pues da envidia, ¿no?, luego la gente que trabaja en el gobierno, o algunos de ellos, los de la burocracia favorecida, porque pues ellos descansan bastante. El día que es de descansos, según la Ley Federal del Trabajo, es mañana, día 16, no hoy. Pero nos dicen que también hoy va a estar cerrado, que porque es festivo. Pues festivo para ellos nada más, ¿verdad? Y estos trámites son súper necesarios. La única otra forma de hacerlo pues, es cruzando al barco, ¿no?, a Playa del Carmen, para poder hacerlo allá. Y bueno, pues ojalá que ahí la gente de la parte administrativa del Seguro Social pues vea a ver qué enfermedad tiene este joven para que pues lo atienda, ¿no?, ahí en el seguro y no esté a cada rato enfermo dejando a la gente colgada con sus trámites. Son bien, bien difíciles, bien complicados de por sí. No es nada fácil hacer una corrección ahí en el Seguro Social o algún trámite en general, ¿no? O sea, tiene su método, su complicación y todos lo sabemos y lo conocemos. Y luego agárrese que aparte no abre, no se siente mal el joven, pues está en chino, ¿no? Así las cosas. Y bueno, pues también la gente que va al Seguro Social, aquí en nuestro Cozumel, ahora sí que una buena entre todo esto, tienen ahí un beneficio que les ha estado dando el sindicato taxista desde hace tiempo y que pues sí, la verdad ha sido muy útil para muchas personas, ¿no? Están ahí los taxis en el Seguro Social y a las personas que van a hacerse sus análisis, que generalmente son personas o que están enfermas de algo importante o que ya son gente grande, los llevan gratis a sus casas. Y bueno, es una de las cosas que hace el sindicato taxista. Y bueno, aparte de eso, obviamente el transporte, ¿no?, es la parte más importante de su actividad. Con esto le presento esta nota que tenemos de nuestros compañeros reporteros que platicaron con Jorge Basto Estrella, el líder de los taxistas, y él nos va a comentar pues un poquito de los servicios que dan a la comunidad, pero también de cómo está el transporte, que sabemos es un problema aquí en nuestro querido Cozumel. Siempre pues es insuficiente el transporte o hay conflictos alrededor de este importante servicio, así que pues nos habla de cómo se encuentran laborando los taxistas, los servicios gratuitos que dan, y pues temas como las placas que han solicitado hace tiempo, los mototaxis que cada vez son más, y también de igual forma comenta sobre el reciente informe del presidente municipal. Vamos a ver y escuchar esta información. Él es Jorge Basto Estrella, el dirigente del sindicato de taxis, del sindicato Adolfo López Mateos, aquí en Cozumel. Adelante, por favor.
6: El gremio está excelente. Hemos cada paso, cada día que nos estamos al frente, nos está yendo bien, nos está yendo muy bien a todos los taxistas.
7: ¿Cómo está la temporada?
6: Pues la temporada prácticamente, pues estamos en septiembre, ¿no? Y está bajísima.
8: En el tema de las placas, ¿cómo vamos?
6: Todo bien, los compañeros ya están trabajando. Lo único que nos falta la concesión. Todo está en regla.
9: ¿Ya se tiene el tiempo estimado para actuar?
6: No, perdón.
9: Para tener esa concesión.
6: Lleva su tiempo. Esto es como cuando terminas una licenciatura, ¿no? Pues te dan tus certificados. Ya posteriormente pues te dan el título. Pero ya está próximo. Ya, ya,
9: ¿cuántas concesiones se tienen contempladas?
6: Son 200 las que están. Ya están trabajando, ¿eh?
8: No, ya están trabajando.
6: Ya están trabajando desde hace tiempo.
8: Se entregaron de acuerdo a la antigüedad.
6: A la antigüedad. Es mentira lo que un reportero chafa que sacó ayer que tienen que tener 18 años. Mentira, son 26, 25 años más. Nosotros lo manejan como los 65 más. Aquí para tener una concesión tienes que tener 25 años o más para tener la concesión. No lo que salió ayer de que los 15 a los 16 y a los 18. Ese reportero, pues no sé si sea reportero o lo que sea, pero pura mentira, lo dicen. Es más, ya los taxistas o el público, nuestras esposas, ya repudian porque utilizan ese medio para desacreditar a cualquier persona. Eso no se vale.
9: Con el tema de los mototaxis, ¿ha habido alguna otra línea de contacto con los Dimovecros?
6: Sí, en el caso de los mototaxis, pues lo ve la autoridad, ¿no? Pienso que ya se va a regularizar también.
9: ¿Cómo les ha afectado?
6: Pues prácticamente cuando entra a una competencia sí afecta, pero también el taxista aguanta vara y vamos a seguir adelante así.
10: Señor, bueno, pues en los temas ríspidos al interior, ¿cómo está el interior?
6: Afortunadamente, lo que acabas de decir, ríspidos, no hubo esa rispidez nunca hubo. Porque la gente está con el sindicato, y el sindicato en este momento yo lo represento. Eran 15 compañeros detectados, del cual pues uno ya renunció, el otro le sancionamos internamente, de acuerdo a los estatutos, quitándole sus derechos, y posiblemente sea expulsado.
10: Señor, en el tema de las auditorías internas, ya sabíamos que los resultados, pero estaba...
6: Pues, una auditoría de esta índole, de esta magnitud, va a tardar un poquito porque ya está ante las autoridades correspondientes.
10: Inclusive muchos mencionan que podría pasar lo de otros años, que mencionan que sí hay faltantes, pero al final de cuentas, pues ahí queda.
6: No. Precisamente nosotros hemos acudido a las autoridades correspondientes para que no quede impune, para que no quede. Tiene que, si hace falta, no estamos acusando todavía. Nadie es culpable hasta que no se demuestre lo contrario. La auditoría interna pues ya se hizo y sí hay un faltante.
10: Actualmente unidad sí, en el sindicato.
6: Sí, la unidad es el 100%. Mentira de lo que marca ese único medio de comunicación, y les respeto a ustedes, porque esa persona ni siquiera vive acá y sube lo que le dicen las redes o lo que le dicen las personas o personas que le están pagando a esa persona.
9: Bueno, que quede claro que la concesión es más de 20 años.
6: No, 25 para arriba, 25 para arriba. Así es que sale uno que diga, esa señora que dice que su marido, que su esposo es mentira, ni es taxista, creo, porque no conoce.
9: No hay ninguna denuncia.
6: No, ni va a haber. Nosotros estamos todos bien.
8: Todos,
6: los compañeros aquí están contentísimos. Distribuimos a los compañeros que vienen voluntariamente. Nadie está yendo ahí para que, ¿sabes qué? Que vas a ir a la fuerza a tal evento. Nadie aquí. Venimos a apoyar a nuestro compañero Chacón, que nos ha apoyado demasiado a los taxistas y a nuestras familias en los parques, en las calles, en todos los lugares. La obra que se está haciendo en el municipio es benéfico. Por primera vez en la historia de que un presidente municipal baja los recursos. Y lo que no se hizo con el gobernador anterior, el anterior y todos los demás, creo que ha habido dos gobernadores que han trabajado para Cozumel, y este presidente con la gobernadora, pues ya tenemos los recursos, más y más obras van a haber en Cozumel, y eso es muy bueno para nosotros, y nos estamos palpando porque somos parte del pueblo nosotros.
8: En otro sentido, secretario, ¿cuál es su opinión acerca de la remodelación del malecón 75?
6: En el caso de la remodelación, internamente lo estamos consensando con nuestros compañeros taxistas, ¿no? Creo que toda obra que se esté haciendo aquí en Cozumel nos va a beneficiar. Nomás tenemos que ver que no nos afecten las vialidades. Eso es muy importante, porque el tráfico aquí en la isla de Cozumel y la movilidad ya es terrible, ¿no? Porque acordémonos que se acordó de que entraran nomás 200 motocicletas y hay 600, y ya no hay la verdad, para que uno pueda salir de la puerta de su casa. Tienes que tardar 15 minutos para que pasen todas las motos, los mototaxis y todo lo demás. Y hay gentes que no tienen pericia. Y han habido muchos accidentes. Había que hacer, de acuerdo con la autoridad, una revisión y pues, fíjense, por medio de ustedes, que a la ciudadanía se le invite a que tomen sus cursos de manejo, ¿no? Para que haya esa precaución y no siga muriéndose, más que nada los jóvenes que están manejando motos.
7: ¿Es viable entonces la remodelación para usted?
6: Estamos estudiándolo con los compañeros. El 50% sí es viable, estamos viendo qué es lo que sigue los demás y qué puede afectar no solamente a la vialidad, sino a todo Cozumel, porque nosotros somos parte de Cozumel, somos casi 10.000 familias en total entre los taxistas.
11: Secretario, ¿se sigue dando el apoyo gratuito a la ciudadanía ahí en la salida del
6: servicio? Sí, qué bien que lo mencionas, seguimos de 8 de la mañana a 10 de la mañana, transporte gratuito para todos los derechohabientes, tanto del Seguro Social como del Centro de Salud, nomás que nuestra base la tenemos enfrente del Seguro Social, en las oficinas del Seguro Social. Ahí estamos dándole.
11: El comité de Movilidad ha propuesto cancelar en horarios, ciertos horarios, la ciclopista de la zona sur. Señor, ¿ustedes en qué postura están?
6: En ese acuerdo, pues ya tiene un año, ¿no? Ya tiene un año que se acordó que iba a ser de... Un horario, no sé exactamente el horario que se iba a cancelar, pero no está cancelado, sigue vigente, porque si tú bajas pasaje en el lado de la ciclopista, pues la policía te multa, está vigente todavía.
12: Secretario, un mensaje para el presidente José Luis Chacón en este segundo informe de gobierno que le pueda dar.
6: Pues claro, de parte del sindicato de taxistas, como aquí ustedes lo pueden ver, pues un mismo taxista que toma un video donde el taxista viene y quiere su calcamonía, no quiere su gorra, su camisa, algo para que lo porte, ¿no? Para que diga, sabes que yo estuve en la reunión de Chacón, con el cual pues nosotros como familia, a los que vivimos en el frente del parque, ahí ya se remodelaron los parques, hay juegos infantiles, así, cuando las familias vamos a los parques, y los taxistas estamos contentos. Aquí en la realidad, las carreteras que se han hecho, bastantes se han hecho, bueno, ven la de Félix González, como 20 calles ya hicieron, que no nunca nos imaginamos que siquiera a nosotros, donde aquí en el centro de la carretera hidráulica. Entonces quiere decir que en carreteras, en movilidad, los usuarios ya podrán tener el acceso en la puerta de su casa, que se les baje allá. Antes no se podía llegar, teníamos que dejar la media cuadra. Y en todo ha hecho muchas cosas el señor presidente, en todos los rubros.
12: Gracias. Sí.
5: Muy bien, bueno, pues ahí el dirigente de los taxistas, Jorge Basso Estrella, y pues bueno. Los taxistas son un gremio muy muy particular, muy peculiar, que trabajan con unas reglas y con una forma, con una organización interna muy vertical. Usted lo escucha, como dice él, ¿no? Que cualquier disidencia inmediatamente son identificados los compañeros. Dice aquí a uno ya lo sacaron y al otro lo van a sacar, que son siempre los líderes, las cabezas de cualquier cosa de ese tipo. Recientemente hubo cuestionamientos ahí internos en el sindicato y pues salieron pues de alguna manera les aplicándoles, ¿no?, los estatutos, como dice aquí el dirigente, pues salieron ahí escaldados los que trataron de plantear sus inquietudes. Y así es en ese sindicato y en todos los sindicatos, porque pues es la estructura que se construyó en ese tipo de organizaciones desde hace muchos años. Parece que no, pero toda esta idea de los sindicatos mexicanos, pues ya va a cumplir 100 años, ¿no? Es una cosa que se instauró desde tiempos de Lázaro Cárdenas y ya va para los 100 años de estar así organizado el mundo sindical en nuestro país y también particularmente el transporte, ¿no? En este caso, los taxistas, que pues tienen una relación laboral sui generis y un poco bárbara que no sé si cualquier persona aguantaría, ¿no? Se trata más o menos de trabajar unos 30 años en promedio para obtener una placa de taxi, Y durante esos 30 años usted no solamente no tendrá derechos laborales de ningún tipo, vacaciones, aguinaldo, servicio médico, absolutamente nada de eso. Y al contrario, ¿no? Tendrá que pagar por trabajar una cuota semanal y lo que le cobren, que si el gafete, que si la cooperacha para esto, que si la cooperacha para acá, hay que pagar por trabajar. El que no le guste, pues lo congelan y así, así, así, con la esperanza, todo esto pues se acepta con la esperanza de en algún momento obtener una concesión propia y pues estar del otro lado del espejo, ¿no? Ser la persona que recibe la cuenta del chofer y no el chofer que está ahí todo el día trabajando, a veces para ni siquiera juntar lo de la cuenta o solo lo de la cuenta y pues quedarse como el chinito, ¿no? Nomás mirando hasta que en algún momento del futuro, esperemos no muy lejano, tengan su concesión. Así está organizado, le digo, ya va para un siglo de que funciona así el transporte en nuestro país y pues así seguirá mientras haya quien entre al esquema y se vaya renovando a sí mismo, ¿no? Ese esquema de trabajo. Y así están los compañeros taxistas. Les mandamos un saludo a todos ellos que están ahorita justamente haciendo fila a ver si les cae algo del único barquito que nos visita el día de hoy y pues del otro turismo que tenemos acá en nuestra isla. Nos vamos a ir a un corte, ya es 1:00 p.m. Regresamos enseguida con usted.
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3: Muy bien, bueno, pues ya estamos aquí de vuelta con usted en las noticias al mediodía, 1:02 p.m. y pues continuamos con la información. Gracias por acompañarnos y pues por mandarnos sus mensajes también. Está subiendo aquí la fiscalía la información de dos señores, fíjese, por homicidio calificado. Esto es en el municipio de Cancún, 41 y 25 años de prisión para cada uno. Y pues, bueno, obviamente que se lo merecen, ¿no? Que obviamente que pues ya los encontraron culpables por estas situaciones que los acusan. Son tres hombres, pero de ellos da pena, la verdad, da un poco de pena. Ahorita le ponemos los gráficos que ha compartido la fiscalía. Da pena porque de estos hombres que van a pasar tanto tiempo en la cárcel y que pues obviamente verán truncada su proyecto de vida por consecuencia de sus actos, claro, claro está, no es que sea algo arbitrario ni nada por el estilo, es consecuencia de sus propios actos, pero da un poquito de pena porque dos de ellos son muy jóvenes, todavía el otro ya se ve corridón el amigo, ¿no? Se ve que ya vivió su parte también, pero pues los otros dos son muy, muy jóvenes, sobre todo este de Joel Ávila Aguilar, hay otro que se llama Mir Vázquez Moreno y otro que se llama Rubén René González, todos condenados por homicidio, dice la Fiscalía del Estado. Luego de analizar las pruebas aportadas por la Fiscalía, jueces dictaron por separado fallo condenatorio para tres masculinos con penas privativas de libertad de 41 años y 8 meses para Joel Ávila. Fíjese, el más jovencito, que es ese Joel Águila Ávila, no dice que el boletín cuántos años tiene, pero pues este chavo tiene 20 y pocos años de edad, es un chamaco. Joel Ávila se ve muy joven en la foto. Bueno, pues 41 años de prisión y 8 meses. 25 para Mir Vázquez Moreno, que es este otro. Y también para Rubén René González, que es el más madurito de los tres. Este ya se ve grandecito. Por homicidio calificado, los tres. Este de Joel Ávila, que es la condena más larga, son por hechos que sucedieron en julio del 2022 en un restaurante de la Leona Vicario con Cava, allá en Cancún, donde hubo tres víctimas, dos masculinos y una mujer que consumían alimentos. Llegó este cuate y disparó en contra de las víctimas. Bueno, pues por eso, 41 años de prisión para este jovencito, que pues que tenga 20 años, sale hasta los 60, ¿no? Si es que sale. Qué cosa, bueno, pues ahí están las consecuencias de las decisiones de la gente y de sus actos. Ahí están ya declarados culpables, ahora sí ya se muestra su rostro, se pone su nombre completo porque ya los encontró culpables un juez a los tres por asesinato. Terrible, ¿no? La verdad que una pena. ¿Cuántas historias así se han quedado en los muros ahí de los centros de reclusión por decisiones inexplicables de pronto para uno que no las conoce? Pues este jovencito quizá podía tener todo un mundo de posibilidades frente a él, pero pues ahora estará 41 años en la cárcel. Muy bien, nos hablan por acá en un mensaje, dice aquí escuchando el tema del transporte, lo que hablaba hace rato el líder de los taxistas, dice, en mi humilde opinión debería regresar el transporte escolar y el transporte público, regresar el transporte escolar. Alguna vez tuvimos transporte escolar, no sé si alguien me ayuda con eso, no recuerdo, como servicio público no lo recuerdo. En el tiempo que me ha tocado atestiguar aquí la historia cozumeleña, no sé si antes había eso, probablemente un servicio privado. Y transporte público también, dice, evitaremos tanto tráfico y accidentes. La isla ya no da para tantos vehículos, evitaremos accidentes y apoyarían a los padres con el transporte escolar. Felices fiestas patrias y saludos. Pues mire, es que tiene usted toda la razón, no solamente a los padres, esto pues los niños, estaría perfecto y maravilloso que hubiera transporte público a las escuelas y fueran en el autobús escolar, y en fin, todo lo que vemos que se puede hacer, ¿no? Pero también la gente en general, ¿no han visto ustedes alrededor de los hoteles? Por ejemplo, aquí el hotel que está enfrente del Palacio Municipal es un hotel pues grande, trabaja mucha gente, que fue construido en un tiempo que Cozumel era otra cosa, ¿no? Era un Cozumel de otro tamaño, con menos vehículos. La situación es que este lugar no tiene estacionamiento y alrededor del hotel es un muestrario de motos. Yo creo que probablemente deben ser más de 100 motos que se estacionan todos los días alrededor del hotel. Yo creo que más, de los empleados, ¿no? La gente que tiene que llegar a trabajar en sus motos porque es la principal avenida de la isla y no hay un transporte público que los deje ni cerca, ¿no? Y ya ve, cuando tuvimos la oportunidad hace ya justamente un año, en septiembre del año pasado, de votar según en la consulta del Imovecro para ver si queríamos que tuviéramos aquí en Cozumel el sistema MOVI de movilidad para el bienestar, unos autobuses con wifi, con aire acondicionado, con monitores ahí, con acceso para discapacitados, que están ya operando en Cancún, en Chetumal, y que aquí supuestamente en esa consulta pues votamos que no. Esa consulta se hizo un domingo y a nosotros mismos, a la prensa, hasta el jueves nos dieron la información. Entonces, pues hubo manera de anunciarlo jueves, viernes, los que trabajan el sábado, y el domingo se hizo la supuesta consulta donde votaron básicamente personas del gremio transportista a las que no les conviene esa idea, o ellos creen que no les conviene, porque yo creo que sí les convendría, pero bueno, ellos creen que no.

0: Marina Cipona, ¿qué tal? ¿Cómo está todo ahí? Igual lleno de motos, de la gente que ahí trabaja, ¿qué hacen? ¿Cómo llegan? No hay otra forma, ¿no? ¿Es así o de qué manera? Pagar taxi, la verdad, pues quien pueda, quien le alcance, o mototaxi, que cobran más o menos igual, pues la verdad sí es un gasto, ¿no? No sé, irnos en un mototaxi que nos cobre 45 pesos de ida y vuelta, pero ya son 90 al día, ¿cuánto es eso al mes? Son 2.700 pesos, casi 3.000 pesos, ¿no? En fin, es difícil con los sueldos también que se pagan. Así están las cosas y pues no tenemos transporte público. Gracias por comunicarse. También nos dice que se le podemos hacer llegar en otro mensaje de otra persona. Se podemos hacer llegar este reporte, mi reporte del alcalde. Dice, vivo en la Félix 2 y nunca ha venido por aquí. Habló de la calle María Fidelia enfrente de la botella. Hablo de la calle María Fidelia enfrente de la botella y las calles están terribles. Ok, pues muchas gracias. En la Félix 2. Ok, bueno, pues se lo pasamos. Creo que sí han dado. Ahorita recordé, creo que vi hasta unos boletines, ¿no? De cuando fueron a hacer la campaña ahí en la Félix 2 y en la botella de Juntos Limpiemos Cozumel y otras cosas. Pero bueno, gracias, te lo pasamos aquí al municipio. Otra persona pide un favor, por favor, para la Comisión General Federal, de Electricidad. En la madrugada otra vez nos quedamos sin luz y como a las 9 regresó. No es posible que cada rato nos quedemos sin luz y con este calor. Y en la madrugada pagamos por un servicio que no es nada barato. Por favor, a quien corresponda que se pongan las pilas. Gracias y bendiciones a todos. Esto fue en la 85, entre 14 y 16, allá en la Emiliano Zapata. Gracias a usted por reportarlo. Pues ahí le pasamos el recado a los amigos de Comisión Federal de Electricidad, que pues siguen teniendo ahí problemas con la red por aquí y por allá. Aunque también, por cierto, habrán visto ustedes, ¿no?, ahorita el trabajo que estuvieron haciendo en la isla. Estuvieron cambiando, o siguen todavía, creo, cambiando algunos transformadores que ya habían llegado al final de su vida útil. Esto tendría que mejorar el servicio, ojalá que también le toque por allá en su rumbo. Muy bien, pues la 1:11. Nos vamos ahora con esta información que tenemos igual lista aquí para ustedes. Es una entrevista con el director de Protección Civil, Alfredo Arellano, que nos va a hablar pues del tema de la seguridad alrededor del grito de independencia. Es Protección Civil la dependencia encargada de verificar que pues los juegos mecánicos sean seguros, que se maneje la pirotecnia también de acuerdo a los protocolos. Todo eso tiene que verificar Protección Civil, los juegos mecánicos. Algunas recomendaciones también da en esta entrevista sobre la prevención para la ciudadanía que saldrá esta noche y dejará su casa sola en este 15 de septiembre, noche del grito de independencia. Vamos a ver y escuchar esta información. Él es Alfredo Arellano, el director de Protección Civil aquí en Cozumel.
1: Sí, muy buenos días. Sí, efectivamente, ya estamos organizados y coordinados también con Seguridad Pública, Protección Civil, pues para cuidar y salvaguardar la integridad física de todos los que van a participar y van a disfrutar de, pues, de este momento histórico.
2: ¿Cuál será el protocolo como cada año al momento de la pirotecnia?
1: Efectivamente, desde ya semanas atrás se coordinó con la persona que va a prestar el servicio. Obviamente nosotros le requerimos toda la documentación respectiva. En este caso, lo principal es que tuviera el permiso por la Sedena para transportar, almacenar y trasladar el producto. Y sí, en días pasados arribó a Cozumel, se resguardó la pirotecnia en la base 2, que está ubicado en la Claudio Canto. Y desde ayer ya se están instalando. El señor cumple con todos los permisos, cumple con su póliza de seguro de responsabilidad civil, y pues es por eso que por parte de Protección Civil se le otorga el permiso de visto bueno de la quema de la pirotecnia.
2: Al momento de estar en función, cuando empiezan a lanzar la pirotecnia, ¿cuál es el trabajo de Protección Civil? ¿Solamente vigilar el que maneja todo es la empresa?
1: Sí, efectivamente, la empresa tiene todas sus certificaciones, tiene sus cursos en manejo de alguna situación, pero nosotros estamos ahí, vamos a estar con el carro de reacción rápida en el momento de la detonación, pues para prevenir alguna situación. Si algo se llegara a salir del control, pues estar de actuar de forma rápida y oportuna. Pero son gente profesionales y tengo la seguridad que pues contamos con el equipo, igual que las prestadoras de servicios, pues para la mayor seguridad del espectáculo de luces.
2: ¿Cuánto es el pirotecnia que está manejando?
1: Bueno, estamos hablando como 10 kilos, 10 kilos de pirotecnia. Realmente sí es bastante, es por eso que se hace la coordinación con

0: Digo, porque es mucha pólvora y tenemos que resguardarla.
1: En ese tema también, director, sabemos que pues, practica, o más bien participa, ¿no?, todo el cuerpo de bomberos, protección civil, en esta actividad. ¿Cuántos son los elementos que van a estar participando?
0: En realidad, para el operativo exclusivamente son 8 elementos de bomberos, son 12 de protección civil, 5 paramédicos, y más las ambulancias que realmente siempre nos apoyan dando el servicio.
1: También vemos que como cada año llega los puestos, los juegos mecánicos, también todo esto se ha supervisado.
0: Sí, es correcto. En días pasados, efectivamente, hace como 3 días aproximadamente, se hizo la inspección total de los juegos mecánicos. Realmente se observaron cosas menores que se hicieron las recomendaciones para solventar. Ellos tienen 5 días para solventar ese tipo de observaciones y posteriormente volveremos a regresar para verificar que esas observaciones que se realizaron se hayan cumplido, ¿no? Esto para prevenir algún tipo de incidente, pues generalmente que son los niños los que utilizan ese tipo de juegos mecánicos, y también hacer mención de que la feria también cuenta con sus programas y cuentan con su póliza de seguro. Si no contaran con eso, por parte de Protección Civil, no se da ninguna autorización de funcionamiento.
1: ¿Qué tipo de observaciones se realizaron?
0: Algunas conexiones mal hechas, algunos anclajes que no estaban cubiertos, son tipo como varillas que hacen el tipo de anclaje, que se resguardaran, se taparan por cualquier situación que alguien se pudiera llegar a resbalar, y algunos soportes. Y cositas como algunas, por ejemplo, también algunos extintores que no estaban completamente llenos, que se mandaran otra vez a llenar para que tuviera la presión adecuada en caso de ser necesario.
1: Director, recomendaciones, sabemos que mucha gente acude al grito de independencia, hay quienes pues llegan de trabajar y nada más se cambian o se bañan y se están pues trasladando al parque, ¿no? Y pueden dejar una veladora prendida, incluso hasta la estufa prendida. Las recomendaciones, ¿no?, para la gente que va a salir de casa y va a dejarla sola.
0: Sí, sí, es correcto. Mire, es muy importante lo que acabas de mencionar. Hay que prevenir. Realmente, si tenemos algún tipo de velas, veladoras, es apagarlas, cerciorarse que realmente estén apagadas, apagar los aparatos electrónicos, no sobrecargar las extensiones. Las extensiones tienen una capacidad, tienen un calibre, y muchas veces solo conectar en una sola conexión, conectamos un refrigerador, conectamos una estufa, conectamos televisiones, y es lo que hace que se sobrecaliente el cable y es lo que puede provocar algún conato de incendio. La recomendación es que si tienen alguna duda, alguna sugerencia que tengan con relación a ese tema, se acerquen con nosotros. Aquí estamos nosotros disponibles para poderles asesorar en cualquier duda que ellos tengan.
1: Mañana también, director, el desfile.
0: Sí, es correcto. Estamos también ya en coordinación. Pues son varias direcciones las que intervienen en esto, educación, eventos, seguridad pública, servicios públicos, nosotros, seguridad pública. Pero estamos en coordinación constante pues para que disfrutar del desfile y que digo que todo salga de la mejor manera.
1: Muchas gracias.
0: Un placer.
2: Muy bien, bueno, pues ahí está la información sobre Protección Civil. Nos vamos a ir un corte, son 1:17. Antes de eso, pues hoy es el gran día. Pues yo creo que es la noticia política más importante del día. Esta que le vamos a compartir ahora, que pues nos dicen aquí en un documento oficial del partido Morena que el día de hoy Morena, allá en la capital de la República, como usted sabe, pues Morena es el partido actualmente con mayor intención de voto, ¿no?, de los que componen la baraja política nacional. Y bueno, pues la coalición que lo acompaña, que incluye al Partido Verde y al PT, pues también entre los tres partidos, pues obviamente representan una cantidad importante de ciudadanos que dicen estar dispuestos a votar por esa opción. Y bueno, se lo digo porque se ha estado esperando por mucho tiempo, ¿verdad?, que se tome una decisión dentro de Morena para ver quién va a ser su candidato. No debo de decirlo así porque se supone que lo que van a elegir va a ser a quien va a ser el coordinador de la defensa de la transformación y la soberanía nacional. Algo así es la figura que se han inventado dentro de este partido para pues darle la vuelta también a la legislación electoral que prohíbe hacer campaña en estos momentos. Las campañas deberían empezar hasta marzo, me parece, del año que entra. Y ahorita lo que ha empezado pues es el proceso electoral dentro de los propios partidos, ¿no? Los procesos políticos que dan como resultado la elección de los candidatos de los partidos. Pero pues en nuestro México, que sabemos todos, viene de la cultura de lo que antes se llamaba el tapado, que era antes cuando el lugar de Morena dominaba el PRI, existía esa figura del tapado, ¿no? Era el candidato que nadie sabía quién era, pero obviamente era alguien del partido y era alguien de los varios aspirantes que siempre había para algún puesto, y pues el dedo interno del partido iba a señalar a alguno de estos personajes y ese iba a ser lo que llamaban el tapado, ¿no? Hasta los dibujaban con su capuchita y todo, que era el que nadie sabía quién era, pero bueno, de pronto destapaban al tapado y pues ya se sabía quién era. Pues eso va a pasar hoy. Hoy se va a destapar al tapado en Quintana Roo. Va a ser allá en la capital de la República, va a ser en la tardecita, y pues hay cuatro personas. De hecho, ya debe estar por la conferencia de prensa, dice que 12:30 horas, acuérdese que en la capital pues es una hora adelante. En unos 10 minutos debería empezar la conferencia de prensa allá en la capital de la República para dar a conocer quién de entre Maribel Villegas, Ana Paty Peralta, Eugenio Segura y Rafael Marín será nombrado como defensor o coordinador para la defensa de la transformación y la soberanía en Quintana Roo. Quien sea nombrado en ese muy barroco título, pues será obviamente también el candidato de Morena cuando los tiempos legales así lo permitan. Así que hoy se destapará el tapado, hoy sabremos pues quién es elegido por esta coalición para representar sus colores en el próximo proceso electoral. El próximo año estaremos renovando gubernatura aquí en Quintana Roo y pues estos son los tiradores, digamos, ¿no? Maribel Villegas, Ana Paty Peralta, Eugenio Segura. Maribel Villegas es legisladora federal, Ana Paty Peralta es la presidenta con licencia de Cancún, Eugenio Segura, senador, también con licencia, y Rafael Marín, que pues es de origen tabasqueño y su última responsabilidad me parece que era coordinador de los programas del bienestar en Yucatán, y antes de eso fue el titular de la agencia aduanal mexicana en el gobierno federal. Pues bueno, esos son los personajes que aspiran a ser nombrados coordinadores de la defensa de la transformación y la soberanía dentro de Morena. Lo sabremos en unos minutos. A ver, va a ser Eugenio Segura, nos dicen, ya se dio aquí la decisión. Pues Eugenio Segura será el defensor de la transformación y pues obviamente también con el tiempo será nombrado candidato a la gubernatura. Bueno, pues felicidades, a ver, ahorita lo confirmamos por alguna otra fuente, pero por lo pronto felicidades ahí el senador con licencia Eugenio Segura. Nos vamos a un corte y regresamos enseguida con ustedes.

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1: Muy bien, una 25, pues sí, sí, ahí está el video, a ver si pudiéramos extraer alguna parte de este video de la presentación allá en la capital de la República, en la sede de ahí de este evento donde Morena presentó a sus cartas para la gubernatura de Quintana Roo, y bueno, pues el momento en que se nombra a Gino Segura como la persona que representará a esta coalición encabezada por Morena para la gubernatura del estado. Ahí están todos los aspirantes, ¿no? Están ahí presentes. Está ahí Rafael Marín, está igual Maribel Villegas, está Ana Pati Peralta, y pues Gino Segura es la persona sobre la que recae esta decisión. Aquí está Ariadna Montiel, me parece que es su nombre, que es la dirigente de Morena a nivel nacional, pues felicitando a Gino Segura. Pues ahí está, será Gino Segura el coordinador para la defensa de la transformación y la soberanía nacional en Quintana Roo, virtualmente, ¿no? Podría decirse que también pues candidato a la gubernatura. Esto, insisto, se tiene que hacer de esta manera hasta que los tiempos legales permitan pues ya darle el título de aspirante y él pueda hacer campaña. Mientras tanto, pues no pueden llamar al voto, ¿no? Pueden hablar sus actividades, no sé, presentar su agenda y cosas por el estilo, pero no pueden llamar al voto hasta que así lo dispongan la autoridad electoral, que les digo, me parece que esto será por ahí de marzo del próximo año, que empieza ya formalmente la campaña, y la elección será en junio, si no me equivoco, del próximo año en todo el país y obviamente aquí en nuestro Quintana Roo también, donde renovaremos gubernatura y presidencias municipales aquí en nuestro Quintana Roo. También Diputación Federal se estará renovando en esta elección. Pues felicidades ahí al licenciado Gino Segura, la verdad, le mando una felicitación. Hemos aquí seguido su trabajo como legislador, varias veces nos ha concedido entrevistas y pues es nombrado ahora coordinador de la defensa de la soberanía y la transformación, y pues con eso ya pronto podrá esta coalición pues entrarle ya directamente al proceso para renovar la gubernatura de Quintana Roo. Muy bien, bueno, pues ahí está la información, es lo que pasó hoy en la capital de la República, y pues obviamente le digo, es la noticia política más importante del día aquí en nuestro estado de Quintana Roo. Se estaba esperando ya desde hace tiempo la decisión y pues recae en el senador Gino Segura. Pues ahí está la información. Una 29 prácticamente, nos vamos a ir a un corte. 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No espere a que su vista empeore. Puede aprovechar esto, le digo, en la zona de la parroquia del Sagrado Corazón de Jesús y también aquí en la de Corpus Christi, de 10 de la mañana a 5 de la tarde está esa campaña de salud visual. Nos vamos a un corte rápidamente, a la 1:30, regresamos enseguida con usted.
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1: Con 32, nos vamos a conectar a la transmisión ahí del propio Morena, que está ahorita transmitiendo las palabras de Gino Segura, pues al aceptar este nombramiento. Lo tenemos listo, adelante, por favor, con el senador Gino Segura. Adelante.
5: A Maribel Villegas, gracias. Alexa Murguía. Y de manera muy especial, a un gran ser humano, a una gran persona, a una gran mujer que yo estimo y admiro mucho, Ana Pati Peralta. Gracias. A las y los fundadores del movimiento, consejeras, consejeros, referentes, militantes y simpatizantes de Morena que me acompañaron en este proceso, muchas, muchas gracias. A mi familia, a mis papás, a mi esposa Lu, a mi hermano y a mi hijo Eugenio. Y también, por supuesto, al gran pueblo de Quintana Roo, a quienes me acompañaron en las caminatas, asambleas y quienes me abrieron las puertas de su casa. Gracias a la gente noble y trabajadora de Lázaro Cárdenas, Benito Juárez, Isla Mujeres, Puerto Morelos, Playa del Carmen, Cozumel, Tulum, Felipe Carrillo Puerto, José María Morelos, Bacalar y Otompe Blanco. Gracias por su

0: Hoy es de suma importancia la defensa de la transformación en Quintana Roo y en el resto del país, porque defender la transformación es defender el primer piso de nuestro movimiento encabezado por el expresidente Andrés Manuel López Obrador. Defender la transformación es defender los programas sociales que hoy benefician a más de 42 millones de mexicanas y mexicanos y más de 500 mil quintanarroenses, personas con discapacidad, adultos mayores, mujeres, jóvenes y niñas y niños. Hace algunas semanas, en una caminata casa por casa en nuestra capital de Chetumal, tuve la oportunidad de conocer a don José, un adulto mayor de 72 años. Él me invitó a su casa y me dijo: Gino, estoy muy agradecido con el movimiento, con el expresidente López Obrador. Agradecele a la presidenta Claudia Sheinbaum Pardo, porque hoy, gracias a esa pensión de adulto mayor, no solamente cubro la despensa de mi casa, sino también le estoy ayudando a mi nieta para cubrir y poder pagar la titulación de su universidad. Hoy defender la transformación es defender a don José. Hoy defender la transformación es defender a esa nieta que puede tener un mejor futuro. Hoy defender la transformación también es defender el segundo piso de nuestro movimiento, encabezado por la mejor presidenta de México y del mundo entero, la presidenta Claudia Sheinbaum Pardo. Defender la transformación es defender las becas Rita Cetina, que hoy le brindan oportunidad a millones de niñas y de niños. También la pensión Mujer Bienestar. Defender la transformación es defender las más de 1.8 millones de viviendas del bienestar que se están construyendo a lo largo y ancho de México y las más de 70 mil en Quintana Roo. Defender la transformación en Quintana Roo es el defender el Tren Maya con sus 12 estaciones, defender el Aeropuerto Internacional de Tulum, Felipe Carrillo Puerto, y defender el puente Nichupté, que yo recuerdo desde que era niño, yo que nací y crecí en Cancún, lo soñábamos y hoy es una realidad. Hoy defender la transformación también es defender el gran legado de nuestra gobernadora Mara Lezama, es defender los programas sociales estatales como Mujeres Poder, Comamos Todas y Todos, así como los cientos de domos construidos en nuestras escuelas. Hoy también es vital defender a nuestro país, porque todos los logros de nuestro movimiento, aquí mencionamos solo unos cuantos, han sido posibles gracias a nuestra soberanía nacional. Han sido posibles gracias a que las decisiones en México se toman por las y los mexicanos, el pueblo de México. Cuenten conmigo para defender a nuestra patria con fuerza y valentía y siempre de la mano de nuestra presidenta Claudia Sheinbaum Pardo. Y cierro y concluyo aprovechando este espacio y esta convocatoria para anunciar que en las próximas semanas seguiré recorriendo los 11 municipios de nuestro estado y además con la importante tarea de consolidar la unidad de nuestro movimiento. Esto no es un triunfo personal, es una responsabilidad que emana directamente del pueblo de Quintana Roo y con esa convicción la tomamos. Cuenten conmigo para coordinar los esfuerzos en defensa de nuestro movimiento y en defensa de nuestra patria en el estado más hermoso de nuestro país, Quintana Roo. ¡Que viva Morena! ¡Que viva Quintana Roo! ¡Que viva la presidenta Claudia Sheinbaum! Y hoy, 15 de septiembre, ¡que viva, que viva, que viva México! Muchas gracias.
1: Muy bien, bueno, pues ahí el mensaje del senador con licencia, Gino Segura, nombrado el día de hoy, hace unos momentos, allá en la capital de la República, como coordinador de la defensa de la transformación y la soberanía nacional de Morena. Y bueno, pues es un paso previo, ¿verdad?, a probablemente también ser nombrado candidato a la gubernatura. Así que pues ahí está lo que dijo Eugenio Gino Segura, y pues también llamando a lo que es la unidad de esta formación política dentro de aquí de nuestro estado de Quintana Roo, mencionando algunos de los logros importantes del actual gobierno y pues ofreciendo continuidad de los programas sociales y de gobierno y de en general la visión de país que plantea esta coalición. Muy bien, bueno, pues ahí está la información, un día pues significativo, sin duda alguna, dentro de la vida política de nuestro Quintana Roo, esta fecha en la que se ha nombrado a Gino Segura como quien será el titular, por lo pronto, de ese cargo, ¿no?, de defensor de la transformación y la soberanía aquí en el estado. Y bueno, pues veremos qué le depara el futuro también ahí al senador Gino Segura. Le mandamos una felicitación por este proceso. Y bueno, pues ahí está la información para todos ustedes. Nos vamos a ir a un corte y regresamos enseguida con usted. Es la 1:40 p.m.
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1: Las noticias al mediodía y bueno, pues varias informaciones que tenemos aquí para ustedes. Vamos a mostrar aquí la foto de un perrito. Es un pastor belga malinois, de estos perritos tan energéticos, tan inteligentes, un gran animal que se perdió allá por la zona de la transversal. Nos dicen, ¿verdad?, que lo vieron por la Zapata y se ofrece recompensa en caso de que lo vean. Por favor, se comuniquen aquí a la estación. Son inconfundibles esos animales. Es ya un perro más o menos de pues de tamaño al menos adulto, no sé qué tan joven será, se ve jovencito todavía el animal, pero bueno, son perros más o menos grandes, ya los conoce usted, de cuerpo de tono amarillo, dorado y el rostro negro, ¿no? Son los llamados perros policías, también hay gente que así los conoce, ¿no?, como perro policía, porque es una raza que se utiliza mucho justamente para entrenarlos para labores policíacas o de búsqueda, de rescate. Son animales muy energéticos, muy habilidosos y pues muy inquietos también, se escapan con facilidad si ven la oportunidad y bueno, pues no han todavía recibido ahora sí que el adiestramiento necesario, ¿no? Les gana la energía. Si usted lo ve, por favor, repórtelo aquí a la estación. Le reciben su recado, ya sea mientras está el programa o los compañeros locutores también aquí le pueden atender, por favor, para andan buscando a este animalito y está ofreciendo recompensa la persona que lo perdió, así que por favor comuníquese si lo han visto a este animalito, si lo tiene usted en resguardo para que regrese a su casa. Y pues son animales que requieren mucho, mucho, mucho cuidado, mucho ejercicio, mucho espacio. Muy bien, también nos dicen aquí en una pregunta, dice, buenas tardes, una pregunta, ¿saben cuándo se tiene campaña de estudios de próstata, es decir, de urología? Pues lo preguntamos al DIF y nos dice que nos dicen que la próxima consulta de urología, a ver usted que nos pasó esta pregunta, aquí está la información, vamos a poner el gráfico ahora ahí en su pantalla. La próxima consulta de urología va a ser este día 18, en 3 días, así que apúrese. Va a haber consulta de urología en el DIF, 9 de la mañana, 2 de la tarde, en la parte de asistencia médica del DIF Cozumel. Esto es allá en el complejo DIF, al final de la avenida 30, entre calles 37 y 39, en la colonia San Miguel 2. Será a bajo costo y es este día 18 de septiembre. Le pueden dar mayores informes en el 987-989-7054. Este teléfono es solo para llamadas. Y bueno, pues ahí está la información. Gracias por comunicarse. Gracias ahí a los compañeros del DIF, de comunicación del DIF, que nos mandan esta información a solicitud de la gente que nos escucha. Pues qué bueno que escribió. Ya ven, 3 días va a haber esta oportunidad. Ahí puede consultar al urólogo, él le va a decir qué análisis necesita, le va a dar la orden para que el laboratorio se los pueda hacer, porque pues se necesita que llegue la orden del médico. Y bueno, asista. Mayores informes, le digo, en el 987-989-7054. Este teléfono es solo para llamadas. Llame y ahí haga su cita para que aproveche la presencia del urólogo aquí en la isla. Y también gracias aquí a la oficina de coordinación del municipio con la empresa recolectora de basura, nos mandaban la pregunta, gente que vive en la colonia Centro, que si iban a tener servicio, porque a ellos les toca diario, ¿no? La colonia Centro es la pues única colonia que recibe diariamente servicio de recolecta, pero pues como va a haber los cierres viales por motivo de las fiestas patrias, preguntaban si esto iba a cambiar la recolección. Nos dicen de la oficina de enlace aquí del ayuntamiento con la empresa recolectora que la recolección, aunque se hará más tarde de lo acostumbrado, se brindará el servicio con normalidad a la colonia Centro. O sea, acomodarán ellos sus horarios, pero el servicio se brindará al centro con normalidad. Pues ahí está la información, gracias igual ahí a esta oficina de enlace que dirige el biólogo Lemuel Mena, y pues gracias también ahí a los compañeros de comunicación del DIF. Ahí a Jackie Domínguez, un saludo. Bueno, pues ahí está la información de lo que estaban preguntando. Gracias por mandarnos sus mensajes y por comunicarse aquí al programa. Les agradecemos mucho que estén con nosotros. Y nos vamos ahora con esta información. Tenemos esta entrevista con el alcalde José Luis Chacón, que platicó hoy con nuestros compañeros reporteros de varios temas importantes, todos para nuestra comunidad, pero sobre todo el del hospital del IMSS. Nos dice que el municipio ya hizo lo que le tocaba, la donación del terreno y lo demás. Falta que inicie la construcción, y también hay el proyecto de hacer una nueva guardería del IMSS aquí en Cozumel para la gente que requiere ese importante servicio. También nos habla de los informes que ha estado dando en las colonias y pues invita al grito y al desfile. Vamos a ver y escuchar esta información con el alcalde José Luis Chacón. Adelante, por favor.
2: Es aquí en la colonia Félix González, solicitamos también 2.500 metros cuadrados, un lugar de 50 por 50, en donde se va a colocar, ya aprobado por el IMSS a nivel nacional, un CESI. ¿Qué es un CESI? Es un centro de educación y cuidado infantil. Esto es como una guardería para todas y todos los trabajadores del IMSS. Obviamente que esto viene para bien para todas las madres que trabajan en los diferentes hoteles, camaristas, obviamente hostes, también para los papás que trabajan en los hoteles y que de alguna u otra manera restaurantes tienen IMSS, van a tener la posibilidad de tener un lugar para que puedan dejar a sus hijos en un cuidado. Y es importante que sepan que eso ya se aprobó y muy pronto va a empezar la construcción. Se encontrará ubicado en la colonia Félix González, muy cerca de donde está actualmente construyéndose el cuartel de la policía. Estamos en espera de que en este finales de este mes sesione nuevamente el comité del IMSS para ver las obras venideras. Ahí está en el paquete el hospital del IMSS en Cozumel, subzona 02. En este caso estaríamos esperando obviamente resultados. Nosotros ya cumplimos con todo, ya cumplimos con la donación, ya cumplimos incluso con el proyecto enviado del programa de inversión anual, donde nos estamos comprometiendo a colocar drenaje y a colocar agua hasta la puerta de ese predio, y estamos en espera obviamente de esa sesión. Así que mientras tanto, el día de hoy, sé decirles para todos los padres de familia, las madres de familia que tienen IMSS, van a tener la posibilidad de tener una guardería que se le denomina CESI, un centro de educación y cuidado infantil.
3: Para los trabajadores beneficiados.
2: Prácticamente el número exacto no lo tenemos, creo que es cuestión de volumen, de espacio. Afortunadamente tenemos 2.500 metros cuadrados. Esto también fue donado por la gobernadora Mara Lezama, por AGEPRO, y nos da mucho gusto que nosotros también ya dimos todos los permisos y estamos prácticamente ya listos con esta aprobación, muy contentos, y estamos ya listos para saber en próximas fechas cuando vendría la construcción.
3: ¿Cuál es la metodología de cómo operaría? ¿Sería directamente?
2: Eso lo va a ver directamente el IMSS, eso lo va a manejar el IMSS directamente.
3: La otra, por otra parte, ya está la maquinaria ya en Conforo, ¿cuándo ya inicia la demolición?
2: Ya esta semana inicia, estamos en espera de lo que estamos haciendo nosotros, estamos prácticamente ya haciendo, vamos a llamarlo así, quitando todo lo que puede funcionar al gobierno, al municipio. Ya guardamos lo que viene siendo la duela, pretendemos colocarlos en los salones de cultura. Ya quitamos lámparas, ya quitamos varias cosas que vamos a reutilizar en otras áreas. Ahora estamos viendo cómo quitar ese techo, por así decirlo, para colocarlo en la área de servicios públicos. Y estamos en espera, obviamente, de esos trabajos de grúa. Y ya de ahí, ahora sí, ya viene la demolición por completito, tal cual nos comprometimos. Va a ser una demolición donde van a dejar el terreno llano para empezar de cero la obra. Es importante que sepan que se va a quitar no solamente el poliforum, también la canchita de fútbol. Por eso se construyeron tres nuevas en la Unidad Deportiva Revolución. En vez de una, va a ser tres nuevas que ya están en operación. Y con esto vamos a poder lograr, estoy seguro, el sueño de todas y de todos los cozumeleños, de tener un poliforum que va a ser un multifuncional también. Un multifuncional porque no solamente va a albergar partidos de básquetbol y va a tener duela, sino estamos teniendo una parte retráctil donde va a servir como un escenario para poder tener distintas actividades. Pero no solamente va a ser para básquetbol, también ahí se van a poder hacer eventos de box, se van a poder hacer eventos también, ¿por qué no?, de taekwondo, de luchas, de voleibol, en fin, una serie de actividades que estoy seguro que van a venir para bien de Cozumel. Y ahí ya no va a haber tema de comercio. Vamos a albergar en la parte de los laterales escuelas técnico-deportivas. Entre ellas va a estar la de ajedrez. Y obviamente va a tener también un lugar para tener entrenamientos. Y eso ya lo trabajaremos con la Dirección de Deportes para saber qué escuela técnico-deportiva vamos a enviar ahí para que estén practicando y entrenando.
4: presidente, ¿cómo lo ha tratado el pueblo en esos informes que ha dado en las colonias?
5: Sumamente contento, estoy feliz porque son 8 informes que tuvimos, todos con su característica en las distintas colonias, y la verdad, ver cómo nos reciben, cómo nos escuchan, obviamente que es un tema muy importante para mí. Lo digo y lo digo con orgullo, el viernes terminamos nuestro informe formal y posteriormente nos fuimos a inaugurar, o mejor dicho, empezar a hacer la repavimentación de la 11, y luego tuvimos 3 informes. El sábado tuvimos otro, luego nos fuimos con la doctora Claudia, el domingo tuvimos otro, y ayer 8 informes hemos tenido en el pueblo, y me da gusto que en todas y en todos haya habido bastante participación. Me da mucho gusto comentar lo que de eso se trata este tema, este ejercicio que hicimos. No solamente se trata de informar a la parte general, como es el informe que uno realiza, el informe formal, sino se trata de informar a todo el pueblo, que sepan en qué se están yendo sus recursos. Pero también algo muy importante, que sepan por qué estamos tomando esas decisiones, por qué estamos construyendo, por ejemplo, una barra perimetral, cuál es el objetivo, por qué viene el cuartel de la policía, por qué viene el Poliforum, por qué viene muchas obras de pavimentación. Todo eso que estamos logrando, obviamente que es importante que la ciudadanía no solamente sepa qué es lo que está viniendo, sino los porqués. Y quedó muy explicado de una manera muy amplia, y me siento muy satisfecho porque la participación fue muy importante, y estoy seguro que de eso se trata. Que por primera vez en la historia un presidente municipal haya salido de frente a la ciudadanía en 8 ocasiones dar informe al pueblo. Todas y todos los que quisieron acudir, fue totalmente abierto, no hubo ninguna restricción de ningún tipo. Por el contrario, quien se quiso acercar, adelante; quien quiso ir a escuchar, adelante; y quien quiso ir a preguntar, adelante. De eso se trata la total apertura que tiene este gobierno de José Luis Chacón para el pueblo de Cozumel.
4: Ayer cerró en el centenario, se acercaron los deportistas, ¿le pedían algunas obras,
5: presidente? Sí, son obras que obviamente todo deportista desea, y a mí me encantaría poder cumplir todas. Obviamente que ya tenemos planeadas algunas. Una de las que nos solicitaron, el tema de las mujeres, es un campo de softball femenil. Ya es justo, ya es necesario, está dentro de nuestros planes venideros. También nos solicitaron una cancha de handball, que han tenido grandes resultados y han destacado a nivel estatal, y con una cancha que no cumple con las medidas profesionales, con las medidas que estipulan, tenemos que invertir en ese rubro, y también ampliar la escuela de box, que la Unidad Deportiva Independencia. Por eso estamos arreglando ya la Unidad Deportiva Revolución, ahí donde planeamos tener la escuela de handball, la nueva cancha, también la nueva cancha de softball, para que podamos ampliar en la Independencia todo el tema deportivo de box. Estamos trabajando, estamos planeando, estamos organizando. Son proyectos que obviamente en campaña no se prometieron, pero sí los vamos a cumplir, porque estoy seguro que nosotros ya todos los compromisos que habíamos tenido, ya llevamos más del 95%, y estamos haciendo hasta temas que no nos habíamos comprometido, pero como son solicitudes de nuestro pueblo, los vamos a hacer, los vamos a solicitar, y le vamos a dar una continuidad para lograr esos temas.
4: Prácticamente le va a quedar un año, presidente, le va a hacer falta tiempo para realizar obras.
5: Estamos muy contentos porque hemos avanzado mucho en 2 años, y este año que queda de este periodo de gobierno, estoy seguro que va a ser de gran cierre, porque la intensidad con la que gobernamos, pues todo el mundo lo ve. Dice, no te cansas, no nos cansamos, el compromiso con Cozumel es mayor que descansar, el compromiso con Cozumel es mayor que cualquier otra situación, por eso vamos a cerrar muy fuerte este periodo, pero bueno, ya también vendrán temas más adelante que estoy seguro que la ciudadanía estaremos informando.
6: Presidente, la invitación para la noche.
5: Hoy toca el grito, donde todas y todos los que somos mexicanos, es un orgullo que vengan, participen. Hoy en el grito, obviamente, va a ser una velada importante para las y los mexicanos. Vamos a hablar de nuestros héroes que nos dieron patria, pero también va a haber, terminando, un gran show, una gran participación, donde va a estar Leonardo Aguilar, el hijo de Pepe Aguilar, este joven talento que viene con su mariachi, viene con su banda, y estoy seguro que va a ser un gran espectáculo. No se lo pierdan, vengan al grito por el mes patrio, vengan a escuchar este gran concierto, y terminando va a estar también nuestro artista local, el Negrito Comanchero, con toda su banda. Viene un ambiente largo de festividad. Los invito a que vengan al Parque Quintana Roo. Va a ser un espectáculo inolvidable, y sobre todo, estoy seguro que vamos a celebrar lo orgulloso que es ser mexicano.
6: Mañana
5: temprano el desfile, 8:00 a.m. arrancamos. Yo voy a estar desde las 7:00 a.m. aquí. 7:30 nos toca tener el tema cívico, y a las 8:00 arranca el desfile. Así que también nos vemos el día 16, temprano, 8:00 a.m. el desfile. Hoy en la noche, el Grito de Independencia, a disfrutar de esa gran fiesta. Estoy seguro que todo viene para bien de todo Cozumel.
4: Muchas gracias.
1: Muy bien, bueno, pues ahí las palabras del alcalde y pues que se la pasen bien ahí al ratito en El Grito. Nos acaba de llegar ahí una foto del diputado Sánchez Tajonar que estaba allá en la capital de la República ahí en el nombramiento de Gino Segura como coordinador de la defensa de la transformación y la soberanía. Ahí está la foto, pues compartiendo ese momento con el senador Segura, aquí nuestro diputado en el Congreso del Estado. Y pues inclusive mandó aquí un boletín el diputado Cosumaleño, líder del Partido Verde en Quintana Roo, felicitó a Eugenio Segura por su designación como coordinador estatal de la defensa de la transformación y la soberanía nacional en Quintana Roo y le deseó el mejor de los éxitos en esta nueva responsabilidad con el pueblo. Dice, ahora corresponderá cerrar filas, seguir trabajando en unidad. Y reconoció a todas y todos los aspirantes que participaron en el proceso. Cada uno recorrió el estado, escuchó al pueblo y sumó a este movimiento. La unidad es la fuerza de la transformación. Sánchez Tajonar hizo un reconocimiento especial a Alexa Murguía, aspirante del Partido Verde, quien destacó su recorrido por los municipios, el diálogo con la militancia y su compromiso para llevar el mensaje de la transformación a cada rincón de Quintana Roo. Ese trabajo permanece, fortalece y suma al proyecto que compartimos. Gracias, Alexa, por tu entrega y compromiso, expresó Sánchez Tajonar. Finalmente, el diputado Cozumeleño, líder del Verde en Quintana Roo, reiteró que el partido se mantiene firme y acompaña el proyecto que encabezan la presidenta Claudia Sheinbaum y la gobernadora Mara Lezama. Lo hemos dicho y lo sostenemos, el Verde está presente, suma y seguirá siendo parte fundamental de este proyecto de transformación, concluyó Sánchez Tajonar, según esta información oficial. Muy bien, y antes de terminar, también nos mandaban otra pregunta, que cuándo va a haber consulta de densitometría ósea. Esto es para detectar la osteoporosis. Ahí sí nos dice el DIF que no hay una fecha todavía para eso. Se hace también con frecuencia campaña para detectar este problema, pero bueno, ahorita, ahora sí que en el futuro inmediato, no. Ha habido varias campañas a lo largo del año, pero ahorita por lo pronto no hay. Cuando se haya programado una nueva campaña de este estudio, con todo gusto aquí se lo daremos a conocer y se puede mantener también al pendiente de los servicios del propio DIF. En ese mismo número, el 987-989-7054, al que también puede llamar si quiere, igual este día 18, participar en la consulta de alergología, las personas que padecen alergias y que quieren consultar con un alergólogo o otra especialidad que no siempre hay aquí en la isla. Bueno, pues también este día 18 de septiembre va a venir el alergólogo a Cozumel, igual a bajo costo. También se pueden informar y hacer cita tanto en el Departamento de Asistencia Médica del DIF, ahí en el mismo conjunto del DIF municipal, al final de la avenida 30, con 37 y 39, o bien al 987-989-7054, teléfono solo para llamadas. Pues estamos terminando así la emisión de este martes. Gracias por habernos acompañado. Le agradecemos como siempre el favor de su atención. Y pues esperamos mañana aquí en las noticias al mediodía. Gracias por habernos acompañado. Muchísimas gracias por haber estado con nosotros a lo largo de este programa y muy buen provecho.
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Amigos de Sol Estéreo, hoy dedicaremos este programa a Antonio Aguilar, que su nombre verdadero era José Pascual Antonio Aguilar Márquez Barraza. Se dio a conocer con el nombre artístico de Antonio Aguilar. Fue un gran cantante, actor y productor, guionista y cineasta mexicano. Su discografía ha sobrepasado aproximadamente 160 álbumes, llegando a ventas de más de 25 millones de copias. Al despuntar la década de los años 50, debutó como actor en el cine mexicano. Al tiempo que se inició como cantante, en esta faceta de su carrera, que se extiende hasta la década de los años 2000, es considerado una leyenda de la música mexicana, trabajando en más de 167 películas. Recorrió el mundo en diversas giras junto a su esposa, la también cantante y actriz Flor Silvestre, acompañado de sus hijos Antonio Aguilar hijo y Pepe Aguilar. Antonio Aguilar es reconocido como la persona que dio un gran impulso al talento de la charrería, tanto a nivel nacional como internacional. Es por ello que lo conocen con el apodo del Charro Mexicano. Él fue uno de los primeros pioneros intérprete de la música banda. Llegó a romper récord y fue el más vendido en la historia del género, dando a conocer este género de música a nivel mundial. Es conocido como el padrino de la música banda. También era conocido cariñosamente como Tony Aguilar, llegando a vender hasta 125 mil millones de copias en el mundo y en América Latina. En este programa de la hora Rucuchú, con este postre musical, presentamos a Antonio Aguilar con la melodía Bala Perdida.

Amigos de Sol Estéreo, gracias por estar con nosotros en esta hora de postre musical de música del pasado, recordando a Antonio Aguilar. Y ahora les presentamos este éxito que lleva por título Al pie del cañón.

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Amigos de Sol Estéreo, en esta hora de postre musical, la hora Rucuchú, presentando al inolvidable y recordado Antonio Aguilar con la melodía que lleva por título Dos Palomas.

En este programa de la Hora Rucuchú, en este postre musical del mediodía, recordando a Antonio Aguilar, les presentamos este éxito que fue escuchado en toda la radio de México y lleva por título La Cama de Piedra.

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Gracias por continuar con nosotros en este postre musical, recordando música del pasado en la Hora Rucuchú, en donde estamos presentando a Antonio Aguilar, que lleva por título Ni el dinero ni nada.

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Amigos de Sol Estéreo, en esta hora del recuerdo, la hora rucuchú, con este postre musical recordando a Antonio Aguilar, con este éxito que lleva por título La Carta Perdida.

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Amigos de Sol Estéreo, gracias por estar con nosotros en esta hora que le hemos puesto la hora Rucuchú como postre musical, recordando a Antonio Aguilar, y la melodía que presentaremos a continuación y lleva por título El Chivo.

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En este postre musical del mediodía que hemos nominado como La Hora Rucuchú, con éxitos del pasado, hoy estamos recordando a Antonio Aguilar con este éxito que lleva por título La Chullita.

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Amigos de Sol Estéreo, en esta hora Rucuchú, estamos recordando a Antonio Aguilar, un cantante y actor mexicano, y a continuación les presentamos Yo el Aventurero.

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En este postre musical del mediodía, que le hemos puesto por título La Hora Rucuchú, recordando música del pasado y haciendo un reconocimiento a Antonio Aguilar, y a continuación le presentamos la melodía que lleva por título Laguna de Pesares.

Les agradecemos que hayan estado con nosotros en este postre musical de la Hora Chuchul, donde presentamos a intérpretes, compositores y autores mexicanos que fueron un gran éxito y se escuchó en la radio de México y de América. Les esperamos en otro programa más de la Hora Chuchul con otro postre musical de melodías del pasado. Gracias por estar con nosotros.

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Muy, pero muy buenas tardes, amigos, amigas, ¿cómo están? ¿Cómo se encuentran? Mi nombre es Rodrigo Gómez y los estaré acompañando hasta las 5 de la tarde. Acaba de terminar el programa La Hora Chuchul. Muchísimas gracias, ¿verdad?, por estarnos escuchando, por escuchar este bonito programa, ¿ok? Y, pero seguimos con más música, seguimos con la programación musical. Les recuerdo el número de WhatsApp, ¿no? 87-103-3679. Así que sean bienvenidos, sean bienvenidas a ese día que es martes 15 de septiembre de 2026. Vamos a continuar con más música y en un momento continuamos.

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Ok, eso exactamente. Ya a las 3 de la tarde con 18 minutos nos llegan mensajes. Vamos a darle lectura. A ver, aquí nos dice, nos comentan: buenas tardes, mi amigo Rodrigo Gómez, aquí disfrutando de las buenas rolas de tu programación con mi amigo Miguel Mesh, alias el Muertero, que hoy cumple años, festejando con la pandilla Javier, Anselmo, Zip, Chito. Fueron ahí a comprar frías, ahí nos comentan. Ay, muchísimas gracias, gracias, de verdad, se les agradece infinitamente por ese mensaje. Y bueno, que disfruten de ese bonito día, que la pasen bonito, que la pasen increíble. Un gran saludo ahí para los amigos. También le mandamos un saludo a Doña Pili. Doña Pili, ¿cómo está? ¿Cómo se encuentra? Vamos con más música. Recuerde que yo lo estaré acompañando hasta las 5 de la tarde. Vamos a continuar con más.

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6: Tres de la tarde con 29 minutos, continuamos.

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Ok, ya estamos de regreso. Son exactamente ya las 3 de la tarde con 40 minutos. A ver, aquí nos dicen, nos comentan. Hola, Rodri, buenas tardes, que tengas una linda tarde, que Dios te bendiga. Saludos, soy Doña Pili. Muchísimas gracias, Doña Pili. Gracias por reportarse con nosotros en ese bonito día. A ver, aquí nos llega otro mensaje, nos dicen, nos comentan. Hola, amigo Rodri, buenas tardes, aquí disfrutando de tu programa. Bonita tarde, Rodri. Un gran saludo ahí para nuestra amiga Edith, que nos está escuchando en esa tarde, ok. Así que gracias por sus mensajes, gracias por reportarse con nosotros. Recuerde que yo les estaré acompañando hasta las 5 de la tarde. A ver, aquí nos llega otro mensaje, nos dice, nos comenta. Buenas tardes, Rodri, ya estamos preparando el pozole. Qué delicia, qué delicia. Nos mandan la fotografía del proceso del rico pozole. Qué bueno, qué delicia, y buen provecho cuando ya la estén comiendo. Y qué bonito que la pasen en familia, que cocinen en familia. Vamos a continuar con más y enseguida regresamos.

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Y estamos de regreso, son exactamente ya las 4 de la tarde con 10 minutos. Le mandamos saludos a usted, donde sea que nos esté escuchando, en casa, en el trabajo, conduciendo, yendo a comprar las cosas, los ingredientes para el ratito, ¿verdad? Sí, somos mexicanos, a veces sí, a veces se nos olvida comprar... cositas días antes. Bueno, días antes compramos algunos, pero días hay personas que no, toda última hora, me incluyo, la verdad, toda última hora. Así que así somos los mexicanos, todo a última hora, ¿verdad? Así que si está, no sé, yendo por las cosas al supermercado, le mandamos un gran saludo. Y a ver, aquí nos llega un mensaje, nos comentan: hola Rodri, buenas tardes, te escuchamos en la colonia Emiliano Zapata. Dice: un gran saludo ahí hasta la Emiliano Zapata, muchísimas gracias por escucharnos. Vamos a continuar con más música y en un momento regresamos.

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3: Ok, amigos, ok, ya son exactamente ya las 4 de la tarde con 30 minutos. Okay. Recuerde que lo estará acompañando hasta las 5 de la tarde. Tenemos 30 minutos para estar escuchando muy buena música. Ya termina mi turno, así que gracias, les agradezco infinitamente. A ver, aquí nos dicen, nos comentan, Rodri, ¿qué pasó con Adrián? Bueno, el compañero Adrián pidió permiso, así que con muchísimo gusto lo estoy cubriendo su turno. Así que le mandamos un gran saludo ahí al compañero Adrián Montes de Oca. Okay, le recuerdo el número de WhatsApp, 987-103-3679. Vamos a continuar con más. Vamos con algo de Daddy Yankee con el tema Gasolina a través de Sol Estéreo.

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2: Estamos de regreso, son exactamente ya las 4 de la tarde con 41 minutos. Le mandamos saludos ahí a mi abuelita Doña Rosa, que nos está escuchando, hasta las Flores Magón 3, y también ahí para mi papá Jorge Gómez, que en un ratito más nos vamos a reunir para comer el delicioso pozole. Qué delicia, ¿verdad? me encanta el pozole. Vamos a continuar con más música. Vamos con algo de Luis Miguel, con el tema México en la piel, a través de Sol Estéreo.

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1: Ok, amigos, ok, ya son exactamente ya las 4 de la tarde con 52 minutos. Llegó la hora de despedirnos. Gracias en que me escuchó todas esas horas, se le agradece infinitamente. Así que me despido. Mañana, miércoles, me estará escuchando en el turno de 1 a 5 de la tarde, ok. Así que la pase bonito hoy, que la pase bonito e increíble. Así que ya sabe, así que bueno, aquí nos llegó un mensaje, nos dicen, nos comentan, Rodri, ya listos para la noche. Bueno, ahí están, ya están listos. Qué bueno, verdad, que la pasen bonito, que la pasen increíble. Me despido, por favor, si va a tomar, no conduzca, por favor, no maneje. Así que lo haga, y si va a tomar, por favor, que haya un conductor designado. Ya sabe, vamos a continuar con más. En lo que llega el compañero Ramón, que estará con ustedes de 5 hasta las 9 de la noche. Me despido. Muchísimas

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Bien, continuamos con más música. Agradecemos también a nuestro compañero Rodrigo Gómez. Ya se va a descansar. Y un servidor se queda contigo. Recuerda el espacio de complacencia de 5 a 6 de la tarde. En este momento estamos listísimos ya para poder escuchar tu canción favorita. 987-103-3679. En este día 15 ya de septiembre 2026. Bueno, pues ya estamos listísimos porque hoy por la noche, al menos, ¿verdad?, en el territorio mexicano, bueno, pues hará el protocolo del grito de independencia. Y bueno, realmente, como de repente las redes sociales, ¿no?, dicen que pues ya estamos repitiendo septiembre, porque en junio, bueno, pues fue la celebración de todos los mexicanos, porque nos unimos ya en el tema de la cuestión del mundial. Pero hoy por hoy, de verdad, hay que disfrutar, pasarla bonito. Y si usted tiene la oportunidad, de verdad, vaya aquí en lo que es la explanada del Parque Quintana Roo, donde será prácticamente el balcón presidencial, donde será el grito de independencia, donde por supuesto ahí la va a pasar usted bien. Recuerde que hay también artista invitado y la convivencia, la verbena popular, para que usted también se la pase increíble, ¿sale? Mientras tanto, vamos a continuar con más música. Recuerde, 987 100

especiales de Sol Estéreo, donde, bueno, estuvimos pues prácticamente todos los locutores, en excepción de mi compañero Faini, que por cuestiones de trabajo, ¿verdad?, no pudo estar presente, pero bueno, la demás camaradería que vivimos, ahí usted lo pudo ver a través de las redes sociales de Sol Estéreo. Muchísimas gracias. Vamos a continuar con más música, ¿sale? En lo que damos oportunidad de que usted nos haga llegar su mensaje, con todo gusto vamos a estar compartiendo música, así que en el siguiente bloque vamos a dar lectura a los demás mensajes, ¿sale? Mientras tanto, en ese día ya 15 de septiembre, pues vamos a continuar con la música, vamos a compartir con todos ustedes más de la programación. Vámonos con Calo y estas formas de amor. Continuamos.

Bien, estamos de regreso. Vamos a continuar con los mensajes. Muchas gracias. 5:20. Y por acá tengo ya algunos mensajes que nos comparten. Y nos dice lo siguiente. A ver, vamos a ver. Dice, feliz 15, Ramonchito. Felicidades a Miguel Mesh, que anda adelantando su cumple. Un saludo para el buen Mike Mesh, que está adelantando su cumpleaños. Un saludo ya para el buen Javier. ¿Cómo estás, amigo? Un saludo. También nos dice por acá, en este mensaje, buenas tardes, Monchito. Saludos para la familia Escorrachán, que nos encontramos disfrutando de un delicioso pozole de parte de tu amiga Magnolia Escorra. Abrazo enorme, amigo mío. Un saludo, Magnolia. Sabes que vives en mi corazón y no pagas renta. Un saludo para toda tu familia. Muchas gracias por acompañarnos en esta tarde. Igualmente, saludo para ti, para tu familia. Pásala bonito, ¿sale? Otro mensaje que nos dice lo siguiente. Vamos a ver, tengo este mensaje que dice por acá. Dice, buenas tardes, mi estimado Ramoncho. Aquí disfrutando, como siempre, de tu gran carisma y buenas rolas con Javier, Anselmo y Zip. Dice, nos gustaría escuchar una rola de Bronco, Pastillas de Amnesia. Dice Arturo Gómez. Ahí está el saludo. Ahí el saludo para el doctor Arturo Gómez. Así que bueno, pues ahí está un saludo. Muchas gracias por acompañarnos. Y bueno, pues ahí está efectivamente la imagen de ayer que nos pone donde estamos todos los compañeros. Un saludo, muchas gracias. Allá para buen Miguel Celis. Un saludo, Miguel. Y bueno, pues vámonos con más música. Vamos a continuar con este espacio de complacencias. 987-103-3679. Vámonos.

Qué buen tema escuchamos con Lupe Esparza, con Bronco, Pastillas de Amnesia. Qué bonita canción. La verdad es que su historial de Bronco, la podemos reconocer tantas canciones, la verdad. Y hoy por hoy sale a relucir, ¿verdad? Ahí el hermano de Lupe, que hoy por hoy se llama el Quinto Bronco, ¿no? Que ha contado muchas historias de que cómo fue realmente la historia musical de la agrupación, porque recordemos que, bueno, pues también ellos tuvieron sus momentos de cúspide y demás. Pero la verdad es que Bronco sigue siendo hasta el día de hoy una de las agrupaciones que son favoritas. Sabemos que el día de hoy también los hijos de Lupe son los que le están acompañando, pero Bronco en su alineación original, la verdad es que son increíbles en la música. Pero bueno, vamos a obtener un saludo allá para el buen George, allá para la Georgia, que el día de ayer estuvo acá en la cabina, también ahí en la fotografía que nos envía Miguel Celis, donde estábamos todos juntos. Creo que en las redes sociales ahí está disponible. Bueno, pues estamos todos, está Emanuel, está un servidor, está Adrián Montes de Oca, está Jorge Gómez, está Rodrigo Gómez, está también, ¿quién más? Carlos Situc. Bueno, todos los compañeros prácticamente. Lo único que nos hizo falta ahí fue nuestro compañero Faini, pero bueno, realmente la pasamos bonito. Muchas gracias, porque en la red social de un servidor personal, ahí estamos también con las felicitaciones. Muchísimas gracias. Un fuerte abrazo a todos los que amablemente nos hicieron llegar su comentario, su saludo y demás. Mil gracias, de verdad que sí. Un saludo también a mi compañera Landy Vera, que también me hizo llegar su mensaje, que también ella estuvo en Grupo Solo Comunicaciones, y por supuesto le agradecemos. Y a todos los que prácticamente, ¿verdad?, estuvieron aquí haciendo lo que nos gusta, hacer radio. Así que bueno, pues ahí está. Vámonos con más música, vámonos con Paulina Rubio, El Último Adiós.

Bueno, necesito decirte con el grupo Primavera. Vamos, creo que más música 5, ya con 36 minutos en este momento. Por acá tengo saludos allá para buen Chepo. ¿Qué nos dicen por acá? Dice, ¿pueden complacer con una canción de Junior Clan, El Agua Clara? Gracias, con todo gusto. Un saludo para el buen Chepo. También por acá nos dice este mensaje. A ver, dice lo siguiente. Buenas tardes, Monchito. Que tengas una excelente tarde. Que Dios te proteja siempre. Saludos a Doña Pili. Doña Pili, fuerte abrazo con muchísimo cariño. Otro mensaje que nos comparten. Ahí nos dice, buen Miguel Celis, que está viendo la película de Bronco. Bueno, pues ahí está. Un saludo allá para Miguel Celis y la pandilla. Bueno, vámonos con más música. Agua Clara, un tema de Junior Clan, la maravilla musical de México. Continuamos.

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Continuamos con más música, tan solo 8 minutos y las 6 de la tarde. Un saludo ya para el buen Chepo, que nos dice que dice: felicidades, Ramoncho, me retiro, pero sigo escuchando la programación. Muchas gracias, Chepo, un fuerte abrazo, gracias por acompañarnos.

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4: Son las 5:56.
5: Tan solo 4 minutos, ya a las 6 de la tarde. Con esto vamos a finalizar ya el espacio de complacencias. Muchas gracias a quienes amablemente nos enviaron su mensaje. Vámonos con el Grupo Frontera y esto que lleva por nombre No Se Va. Con esto finalizamos, pero me quedo contigo hasta las 9 de la noche.

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3: Bien, continuamos con más música. Finalizó ya también el espacio de complacencias, pero vamos a continuar con la programación. Recuerde que voy a estar acompañándote hasta las 2 de la noche con la mejor música. Así que bueno, vámonos con Belinda y esto es...

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Vaya, qué buen tema escuchamos, por supuesto, a través de Sol Estéreo 89.9. Y esto que nos presentó el Son de la Negra, ¿verdad? Con Mariachi Vargas de Tecalitlán. Así que bueno, pues ahí está para esta noche agarrar ya la potencia de la voz y también la energía para pasarla bien en el acto cívico, ¿verdad? Ahí, por supuesto, las palabras, precisamente, que cada año en este día, ¿verdad? Por supuesto, el gobernante en turno siempre, ¿verdad? Emite para los cozumeleños y, por supuesto, también la verbena popular y también el acto también del artista invitado. Así que, bueno, pues ahí está esta noche, pues muchos estarán dándose cita precisamente en lo que es la plancha del Parque Quintana Roo. Así que, bueno, pues ahí está para que usted... Y bueno, y la pregunta del millón, ¿no? La verdad es que en junio ya sentíamos que era septiembre por este hermanamiento, por esta celebración que hubo con el Mundial, que creo que es de los más imponentes que hemos tenido, porque recuerde que también Mundial México ha sido sede, pero esta ocasión tuvo algo distinto, algo que nos ha marcado para siempre, la verdad, pero que esta noche pues hay quienes se están poniendo de acuerdo para poner la playera de la selección mexicana, porque de verdad esos días fueron noches interminables de fiesta, de celebración, ¿verdad? Pero bueno, cada quien y la decisión al final es de cada uno de ustedes. Así que bueno, pues ahí está. Mientras tanto, vámonos con más música, vámonos con Juanes. Adiós le pido.

Juanes, con el tema, yo le pido. Continuamos, son exactamente ya las 6 de la tarde con 12 minutos en este día ya 15 de septiembre del 2026. Vámonos con más música. Vamos a escuchar a continuación el tema de la quinta estación, El Sol no regresa.

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8: Lluvia, pisadas, raspones. Nuestro calzado resiste absolutamente todo.
9: Sin embargo, lucirlo reluciente y bien cuidado no exige gastar de más.
8: Si quieres elaborar tu propia crema para calzado, quédate para aprender la receta de esta tecnología doméstica.
7: Revista del Consumidor. En el día a día, merecemos usar productos de calidad que nos faciliten la vida. ¿Y sabes qué es lo mejor? Que muchas veces podemos crearlo con nuestras propias manos.
8: Por eso, haremos nuestra propia crema para calzado, que está validada por el Laboratorio Nacional de Protección al Consumidor. ¡Comencemos!
9: Para esta tecnología doméstica puedes adquirir los ingredientes en droguerías y tlapalerías. Los ingredientes que vamos a utilizar para hacer 750 mililitros son media cucharadita de colorante sintético negro, media taza de agua ras, 4 cucharadas de vaselina simple, 2 cucharadas de cera carnauba, 3 cucharadas de cera amarilla y 3 cucharadas de ácido esteárico.
8: También vamos a ocupar los siguientes utensilios. Un cubrebocas, un par de guantes de látex, una taza medidora, un recipiente con capacidad de 500 mililitros, 2 abatelenguas, una cuchara sopera metálica, un tazón de vidrio con capacidad de 1 litro, una cacerola con capacidad de 2,5 litros, 2 trapos para manipular objetos calientes y un recipiente de plástico o metal con capacidad de 250 mililitros.
9: Ahora sí, pasamos a la magia de la preparación, pero

0: antes de ponernos creativos, recuerda que la seguridad es primero. Ajustémonos el cubrebocas y pongámonos los guantes de látex.
1: En un lugar con ventilación, empezaremos disolviendo el colorante en el aguarrás con una batelenguas. Puedes pulverizar el colorante envolviéndolo en un papel y golpeándolo suavemente con un martillo.
0: Después agregamos la vaselina, la cera de carnauba y la cera amarilla en el tazón y la calentamos a baño María.
1: Un gran consejo para que la cera se funda más rápido es cortar la cera en cubitos pequeños y mezclar constantemente hasta que se derritan por completo.
0: Una vez que la cera esté líquida, añadimos el ácido esteárico y continuamos moviendo hasta que se integre totalmente.
1: Ya que se hayan disuelto todos los componentes, con mucho cuidado, retiramos el tazón del baño María y vertemos nuestra mezcla de colorante con aguarrás e incorporamos todo mediante movimientos suaves. Por último, vaciamos nuestra crema para calzado en el recipiente de 250 mililitros.
0: Solo resta tener un poco de paciencia. Antes de cerrar el envase, dejamos enfriar a temperatura ambiente hasta que el producto se solidifique. ¡Y listo!
1: Lo mejor de esta tecnología doméstica es que tiene un año de caducidad y se prepara en 40 minutos aproximadamente.
0: No olvides mantener el recipiente bien cerrado para evitar que la crema se reseque. Además, es indispensable que el envase contenga una etiqueta visible que señale que debe mantenerse fuera del alcance de niñas y niños. Y, de ser posible, una leyenda de precaución por su contenido de solvente.
1: Guárdala en un lugar fresco, seco y oscuro. Y devuélvele la vida a tus zapatos. Anímate a preparar este producto en tu casa y etiquétanos en Instagram con el hashtag Tecnología Doméstica Profeco y arroba Revista del Consumidor MX.
0: No olvides que también puedes ver esta y más tecnologías domésticas en nuestro canal de YouTube, Profeco TV.
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continuamos con más música, la hora musical del Caribe. Y bueno, vamos a escuchar el tema de María José. Yo no soy una señora. Continuamos.

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1: Continuamos con más música, vámonos con Azúcar Moreno y el tema que nos presenta a continuación, Solo se vive una vez.

Caramba, bueno, pues ahí está con Azúcar Moreno. Son exactamente ya las 6 de la tarde con 38 minutos. Vamos a continuar con más música. Seguimos compartiendo música bonita, música para todos ustedes. Vamos con MDO, No Puedo Olvidarme de Ti.

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México lindo y querido, en la voz de precisamente de Vicente Fernández, un gran referente de la música mariachi en México. Así que bueno, pues ahí está. Y bueno, vámonos con más música. Seguimos en esta tarde, 6:47 minutos. Vámonos con México en la piel, señor Luis Miguel. Vámonos.

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Chiloco, por supuesto, a través de Sol Estéreo. En esta tarde, ya a las 6:56 minutos, vamos a continuar. Vámonos con las hermanas Hash y esto es Odio a Marte.

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